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3: Y ya estamos de vuelta aquí en su emisora amiga Radio Latinoamérica FM 105.8. Este es un nuevo programa, una nueva edición de este espacio que nosotros le hemos llamado
4: Norge Suena.
3: Así es, Norge Suena. Norge Høres, ¿cómo se podría decir? O Noruega Suena.
4: Exacto, algo así.
3: ¿Cómo estás, Majo? Gusto saludarte.
4: Mucho gusto, Hans. Aquí estamos de vuelta. A ver si empezamos ese final de julio. Sí. A ver si comenzamos ya agosto, que se empieza a mover todo de nuevo.
3: Sí.
4: Y nosotros lo primero.
3: Oye, me da una, como te dijeron, una alegría por una parte, pero también me causa un poquito de, a ver, de sorpresa. Que en todas partes en América Latina dicen, se nos va Julio, y ponen la foto de Julio Iglesias.
4: Es verdad.
3: Y es como que usan a Julio, el nombre de él, por el mes de julio.
4: Pero se ha quedado súper, súper hecho eso, ¿no? De poner al Julio Iglesias en cualquier meme, ¿no?
3: Y llama la atención porque a veces son noticias tristes, ahí está Julio. Son noticias agradables, sí. Ahí está Julio Iglesias. Así que
4: es verdad.
3: La gente lo quiere igual, lo sigue queriendo a este popular cantante de origen español.
4: Español.
3: Ya que Noruega también, ¿eh? Lo quieren bastante.
4: Sí.
3: Oye, bueno, se nos va el mes de julio y esta semana que se nos va también hemos tenido bastante actividades y nosotros en todas partes tratando de cubrir todos los eventos. Y a usted le tocó ir a la cancha de fútbol, ¿eh?
4: Sí, me tocó ir a ver al equipo de la radio. Uh-huh. Por cierto, quedaron de segundo lugar, muy bien jugado. Felicitaciones a DBFK, que fueron, sí, los ganadores del campeonato, yeah, organizado por los por Matadores FC. Uh-huh. La verdad que fue una jornada muy linda, a pesar de que llovía, hacía un poco de frío, sí, pero bueno, yo creo que resultó y quedó muy bien para disfrutar.
3: Bueno, y logramos transmitir en vivo y en directo.
4: Exacto, sí, también es verdad.
3: Así que ahí estuvimos con Majo transmitiendo desde la cancha por allá por Holmlian, Javi, que tú.
4: Así es.
3: Muy lejos, en el campo se veían los árboles, los pinos, y ahí estaban las canchas, muy buenas canchas,
4: sí,
3: ¿no?
4: Sí, la verdad es que sí.
3: Y resulta que habían dos partidos que se jugaban paralelamente, claro.
4: Sí.
3: Así que felicitaciones, como tú dices, a los organizadores, a Matadores FC, que la mayoría son peruanos, y felicitaciones para ellos, para el público, para todos los que asistieron. Y será hasta la próxima.
4: Así es, para el próximo año ya, ¿no?
3: Sí. Bueno, lo otro importantísimo es que aquí en Noruega, todos los años, la última semana del mes de julio, se realiza el torneo infantil y juvenil más grande del mundo, como es la Norway Cup. Y también con Majo le ha tocado ir a las canchas.
4: También ahí nos tocó dar una vuelta por ahí, pero la verdad que es muy lindo el lugar. Bueno, como siempre, ya sabemos, mucha gente. Muchos jóvenes disfrutando, ¿no?, la jornada. La verdad que estuvo muy lindo también, ¿eh?
3: Oiga, y usted estuvo con las chicas
4: de Brasil.
3: Caramba, se
4: así
3: llama.
4: Es.
3: Caramba.
4: Así es.
3: Bueno, lamentablemente ellas jugaron con un buen equipo noruego y no ganaron. El resultado fue 4-2.
4: Así.
3: Pero igual, felicitaciones.
4: Sí,
3: para
4: un
3: las
4: buen
3: chicas.
4: Juego, igual, un buen partido.
3: Y aquí Majo la fue a saludar, la fue a felicitar, y por ahí hay una foto suya con
4: por
3: las
4: ahí
3: chicas,
4: salgo,
3: ¿no?
4: Sí, sí.
3: Las chicas están un poquito tristes, pero nosotros tratamos de darle un poco de ánimo, ¿no?
4: Sí, se quedaron un poquito con mal sabor, pero bueno, la idea es competir también, conocer, porque igual de cualquier manera vienen tantas nacionalidades, tantos países, que de todas maneras en Latinoamérica vinieron dos países nada más, ¿cierto? Que fue México y Brasil, ¿puede
3: los
4: ser?
3: Los únicos, sí.
4: Sí, son los únicos que vinieron.
3: Oye, hay mucha gente que ha preguntado por el equipo de Cuba, porque estaba anunciado, se está haciendo una campaña para reunir dinero para traer a un equipo de jugadores cubanos, pero las autoridades en Suecia no le dieron las visas correspondientes.
4: Sí, eso ya he leído también.
3: Por lo tanto, el equipo, decirle a la gente nuevamente que el equipo cubano lamentablemente no pudo asistir este año por lo que serían únicamente Brasil, como tú señalas, México y Cuba, pero son varios equipos. Lo vamos a contar esto más adelante, ¿no?
4: Así es.
3: Porque tenemos gratas visitas aquí en el estudio nuevamente, señoras, señores oyentes. Nos acompaña esta tarde Margarita Nieves Zárate. Muy buenas tardes para Margarita. Gusto saludarla. ¿Cómo está?
0: Hola, Hans. Muy buenas tardes. Realmente un gusto estar aquí con ustedes. Muchas gracias, Hans. Muchas gracias, Majo, por esta oportunidad.
4: Bienvenida.
0: Feliz de acompañarlos.
3: Sí, qué alegría tenerte aquí en el estudio. Margarita, voy a contar un poquito acerca de tu background. Tú eres colombiana, de origen colombiana, y tienes una maestría y especialización en Derecho Minero, Petrolero y Energético, y doctora en Derecho por la Universidad de Groningen, en los Países Bajos. Ella es investigadora especializada en gobernanza de los océanos, derecho ambiental, marino y regulación de la transición energética, con especialidad énfasis en el desarrollo de las energías marinas. Oye, esto es bastante largo el título tuyo, ¿eh? Pero más adelante dice, eres fundadora y directora ejecutiva de la Asociación de Energía Eólica Marina de Colombia, EEMA Colombia. Es una organización dedicada a promover el desarrollo sostenible de la energía eólica marina y fortalecer la cooperación internacional en este sector. Además, desde el año 2024 es investigadora del proyecto europeo Offshore, donde analiza el marco jurídico internacional aplicable a la exploración y obtención de agua dulce del subsuelo marino. ¡Qué interesante! Entonces, su vínculo con Noruega comenzó a través de la investigación académica en el sector petrolero y se mantiene gracias al proyecto Offshore, con el que participa regularmente en actividades académicas en Oslo. También Margarita estudia el idioma noruego y la cultura del país. Oye, cuéntanos antes que nada, Margarita, ¿cuándo fue la primera vez que visitaste Noruega?
0: Bueno, la primera vez que vine a Noruega fue aproximadamente en 2019, cuando estaba estudiando mi doctorado en Groningen, en Países Bajos. Y bueno, vine por un día como excursiones o un día de turismo con compañeros, con estudiantes, un viaje más como de estudiante.
3: ¿Y cómo fue tu primera impresión de Noruega aquel año?
0: Bueno, fue una ciudad, una impresión un poco intimidante en principio por toda esta fama que tiene el país en cuanto a pues los costos elevados, entonces genera un poco de respeto.
3: El país más caro del mundo.
0: De acuerdo. Y también, como fuimos principalmente al centro, como esta parte del centro de la comuna, de la municipalidad, también tuve esa impresión de ser una ciudad un poco gris. Me dio una impresión un poco soviética, siéndote honesta, como esa fue como mi primera impresión. Y bueno, me pareció igual una ciudad muy moderna. Estuvimos en la Ópera de Oslo y bueno, fue una experiencia también muy linda.
3: Oye, aquí la amiga Majo tiene algunas preguntas, una preguntita por ahí para iniciar. ¿Qué le vas a preguntar, oye, Majo?
4: Ahora mismo, Margarita, bienvenida. Un gustazo que estés con nosotros. Tenía muchas ganas de conversar contigo. Bueno, a mí me gustaría, cuéntame un poquito, ¿quién es Margarita Nieves?
0: Bueno, pues yo soy colombiana, abogada, soy de La Guajira, que es el del norte de Colombia. Y bueno, tengo como varios sombreros, soy además de abogada, investigadora, consultora y además la fundadora y directora de la Asociación de Energía Eólica Marina de Colombia, EMA Colombia. Y bueno, tengo tres hermanos, soltera, viajera, me encanta viajar. Y bueno, generar colaboraciones de todo tipo con investigadores, empresas, eso me gusta mucho.
4: Tienes una carrera súper amplia para lo joven que eres. ¿no?
0: Sí, yo en Colombia nos graduamos temprano y empezamos a estudiar pronto en la carrera universitaria. Entonces yo empecé a estudiar mi carrera de derecho a los 16 años y me gradué de 21.
4: Muy joven.
0: Y he aprovechado el tiempo, todo este tiempo lo he aprovechado mucho. Trabajé con el gobierno de Colombia unos 10 años, principalmente en el sector de hidrocarburos. Y eso me empezó como a conectar también un poco con Noruega, que ustedes saben que aquí el tema petrolero es muy fuerte.
4: Así es.
3: Oye, ¿y cómo comenzó tu relación con Noruega?
0: Precisamente empezó, yo trabajaba, es decir, era funcionaria pública y al mismo tiempo era investigadora para la Universidad Externado de Colombia. Y mi relación inició a partir de la investigación. Entonces yo he escrito unos 3 artículos sobre el sector petrolero en Noruega, que a nivel internacional es conocido principalmente por todos los aspectos de promoción de la seguridad en la industria. Entonces, si hay algo que ver de Noruega o algo que genera interés a nivel internacional, son los estándares de seguridad en la industria. Y bueno, que esto se fortaleció principalmente a partir de los años 80, de los 90, luego de un accidente desastroso en Stavanger, que se llama Alexander Kielland, y ahí murieron más de 100 personas, y a partir de ahí se generó toda una reforma en el sector petrolero y las instituciones y estándares de seguridad en Noruega. Así que los países miran hacia esa experiencia, qué cambios se introdujeron acá y cómo mejorar también sus operaciones petroleras. Entonces he escrito 3 artículos sobre ese tema y así empezó esa relación ya hace muchos años.
3: Majo.
4: Bueno, yo voy a continuar que tengo mis muchas preguntitas te tengo, Margarita. Por ejemplo, actualmente tú colaboras con investigaciones, con investigadores e instituciones noruegas, ¿no? ¿En qué consiste tu trabajo realmente?
0: Bueno, yo me enfoqué mucho con este estudio en Países Bajos, estuve muy enfocada allá. Y luego cuando regresé a Colombia recibí la invitación de participar en un proyecto europeo en el que hay pues organizaciones de distintos países, universidades, pero también empresas, y están investigando todo el tema de la producción de agua dulce del subsuelo marino. Entonces, tradicionalmente se ha buscado petróleo en el subsuelo marino, ahora también se buscan minerales, pero también hay personas, organizaciones que también están buscando agua en el subsuelo marino. Agua dulce. Y tiene mucho sentido, no en países como Noruega, porque aquí abunda el agua, pero sí en zonas costeras con escasez de agua. En países, por ejemplo, como en lugares como en Madagascar, en la misma Colombia, podría tener sentido en la zona donde yo vengo, en La Guajira, en Sicilia, en zonas como Malta, donde hay una escasez de agua.
4: ¿En las Canarias puede ser también?
0: Claro que sí, también, pero eso requiere hacer una investigación geológica, saber si puede existir ese recurso en el subsuelo marino. En África también hay muchos países interesados en ese tema, y es una alternativa también a la desalinización, o también podría complementarse, porque si el agua ya viene un poco con menos sal, pues entonces el esfuerzo de desalinizar y los costos son menores.
4: Claro.
0: Y todo esto está en una etapa de investigación.
3: O sea, para que la gente comprenda, en medio del mar, en el océano, ahí mismo se puede perforar, así como se extrae petróleo, se puede extraer agua potable.
0: Agua dulce.
3: Agua dulce, sí.
0: No es potable porque hay que hacerle una cantidad de procedimientos de tratamientos, pero sí agua dulce. Y eso es sobre todo en las áreas que están más cerca de la costa, sobre todo si ya hay un recurso en el subsuelo, en la parte terrestre, y puede tener una continuidad hacia el mar. Claro. Entonces, en esas zonas hay más probabilidad de que también se extienda ese recurso hacia el subsuelo marino.
3: Porque hoy en día hay muchas ciudades en Sudamérica, y esto se está cada vez es más común, que desalinizar el agua del mar. Ya hay empresas que hacen ese trabajo,
0: sí,
3: hoy en día, ¿no?
0: Claro.
3: Hay ciudades que viven del agua que la extraen del mar y la convierten en agua para beber, tengo entendido.
0: Y países como Emiratos Árabes Unidos, por ejemplo, el agua de ellos proviene de la desalinización del agua del mar.
3: Pero no todavía de aquellos lugares donde puede haber tal vez si lo pudiéramos llamar pozos.
0: Sí, pozos, se puede, son pozos. Este es un nuevo tema, es como una frontera en la búsqueda como un recurso alternativo de agua, que todavía no está explotado pues o aprovechado a nivel comercial, sino que están empezando con estas investigaciones.
3: Y en general en Latinoamérica, en Sudamérica, porque veamos toda la costa de Colombia, de Perú, de Ecuador, el agua es algo indispensable y cada día más caro también. Y en un mundo en que constantemente se está derritiendo la nieve en las montañas, ejemplo de Bolivia, de Perú, de Chile, de Ecuador, donde ya los glaciares casi no existen, el agua es como el nuevo oro, el nuevo petróleo, ¿no?
0: Totalmente.
3: ¿Cómo se le ve el futuro eso de crear este proyecto? De tú hablas de los pozos para poder extraer agua en mejor estado, por decirlo. Porque seguramente el agua salada va a venir.
0: Sí, de acuerdo.
3: Hay que procesarla para sacarle la sal, por decirlo de esa manera.
0: Sí, de acuerdo. Si el agua es un recurso estratégico, y en todo el contexto de cambio climático también habrá más escasez de agua, así que es importante anticiparse, solo con incluso analizar dónde están esos recursos de agua dulce. Yo creo que ya es un gran aporte para la humanidad pensando a futuro. Por ahora los proyectos piloto están principalmente en África, en Madagascar, en Tanzania, en esas zonas que más lo necesitan y que además para ellos el tema del agua es una cuestión de vida o muerte. En América Latina aún tenemos otras fuentes de agua que pueden utilizarse y como tú lo comentas, aquí el tema es que el agua sea efectivamente agua dulce, porque si es agua tan salada como la que está en el mar, pues no tiene sentido adelantar toda esta investigación y procedería el tema de desalinización. Pero si el agua viene con menor sal, sí tiene sentido y además los costos de desalinización serían menor, así que podrían manejarse de manera complementaria.
3: Oye, mira, uno de los países enormes de Latinoamérica o de América del Norte es México. Aquí tenemos a Moisés de México. Y usted sabe, Moisésito, que allí en su país también requieren de muchísima agua, porque son, ¿cuántos millones de habitantes tiene México hoy en día?
5: Hola, sí, somos 140 millones hoy en día de habitantes. Y de hecho estaba pensando ahorita, que creo que lo estoy buscando. Hay un ingeniero que se llama Jesús Rico Velasco, que creo que logró pulverizar el agua.
3: ¿What?
5: Sí, algo, no estoy muy seguro porque lo estoy leyendo, pero yo lo vi, estoy investigando. Pero creo que el rollo era así como la leche, que no voy a decir la marca, de en polvo, ¿no? Que es muy famosa, ya todos la conocemos. Él hizo el agua para llevarlo a lugares con poco acceso de agua y lo puedes vertir. No sé cómo le hará, pero quizás estoy equivocado. Pero un prototipo así, o la hizo también como gel. Para que,
3: oye, pero de vuelta al tema que estamos hablando, yeah. ¿Tienes conocimiento tú de que desalinizan el agua en algún lugar en tu país?
5: No, es lo que estaba escuchando, le iba a preguntar.
3: ¿Qué conocimiento tienen referente a México? ¿Hay proyectos?
0: Pues es posible, sobre todo en las islas, pero no tengo el dato concreto de cómo sea el tema en México, pero por ejemplo en Colombia, en La Guajira, que es la región de donde yo provengo, sí sé que existen y han existido plantas de desalinización y en muchas regiones a nivel mundial, como les comenté, en África también, en la isla de Malta, todas estas zonas costeras o islas que no cuentan con ríos ni con, o las fuentes subterráneas de agua ya están agotadas, dependen de la desalinización.
3: Estamos hablando de proyectos millonarios, ¿no? Sí, y seguramente esto requiere de alguna inversión por parte de países como Noruega, como Holanda. ¿Hay un rol importante que están jugando algunos países en estos proyectos? Noruega, Holanda, por ejemplo.
0: Bueno, por ahora, por ejemplo, en este proyecto todo el tema va más a nivel de investigación, pero sí hay unos países, por ejemplo, como Emiratos Árabes Unidos, que están revisando mucho este tema. Ellos tienen un capital fuerte y ellos podrían aportar a desarrollar este tema más y aportar financieramente. Como les comenté, en Noruega lo que abunda es el agua, así que ese no sería, no es un tema aquí que se requiere, pero a nivel de investigación sí, y de hecho hay una empresa en Noruega que es pionera en la exploración de agua dulce en el subsuelo marino, y por eso nos reunimos acá y pues colaboramos con esta organización. Así que esa va a ser como, ese sería el próximo paso, ¿no? El tema, pasar de la investigación y los proyectos piloto a todo el tema de financiación de estos proyectos.
3: Increíble, señora, señor oyente. Antes se hablaba del oro negro, era el petróleo, ¿no? Después era, qué sé yo, otros oros que han aparecido, y ahora es el agua, como es que el futuro.
0: De acuerdo.
3: Que va a ser algo muy valioso. Más adelante, ¿no? La próxima pregunta para ti, Margarita. Eres fundadora y directora de la Asociación Colombiana de Energía Eólica Marina. ¿Cómo nació esta iniciativa y qué relación tiene con Noruega?
0: Bueno, la energía eólica marina es una nueva fuente de energía y una industria completamente nueva en América Latina, e incluso en Noruega también. En Noruega solo hay como unos dos parques o unas turbinas eólicas marinas, pero que se utilizan principalmente para proveer electricidad a plataformas petroleras en el mar. Como les comenté, en Noruega hay mucha agua, así que pensar en esas fuentes alternativas ya sería como para otros propósitos o para desarrollar la tecnología, que aquí existe una tecnología muy importante como es de plataformas flotantes, que es muy necesaria en el mundo para que la energía eólica marina también avance, poder desarrollar la energía eólica flotante, que es que las turbinas no están, o las plataformas no están fijas en el lecho marino, sino que están flotando con una tecnología que las estabiliza en el mar. Y bueno, este es un tema nuevo para Colombia. Colombia tiene la energía, o su sistema energético es parecido a Noruega, en el sentido de que dependemos mucho del agua, de la hidroelectricidad, pero a diferencia de Noruega, en Colombia nosotros tenemos un problema climático, que cuando hay temporadas secas, pues los embalses no tienen la misma capacidad para producir agua y necesitamos fuentes alternativas. También nosotros dependíamos mucho del gas natural, pero nuestras reservas de gas natural también se están agotando. En este momento Colombia está importando mucho gas natural, por ejemplo, Estados Unidos, y tenemos que mirar necesariamente a fuentes alternativas. Una de ellas es la energía eólica, en este caso la energía eólica marina. ¿Por qué pensar en esta industria en el mar? Porque a nivel terrestre esto también genera muchos conflictos con el uso de la tierra, todo el tema de las comunidades. En Colombia ha habido pues unas dificultades a nivel social para desarrollar la eólica en tierra, para aprovechar el poder, la fuerza del viento y generar electricidad en tierra. Así que esta se presenta como una alternativa y vengo trabajando en este tema aproximadamente desde 2023, y otros países en la región están muy interesados, como por ejemplo Brasil, Chile. Y mi impresión cuando trabajaba en este tema con el gobierno en Colombia era que, bueno, era un proceso, como se están asignando las áreas para que se desarrollen estos proyectos, pero en el país nadie estaba hablando sobre eólica marina y no se estaba generando conocimiento alrededor de este tema. Y esta asociación lo que busca es generar esa plataforma de conocimiento, y ahora estamos llegando no solo a Colombia, sino también a otros países de la región y generando cooperación, por ejemplo, con países como Brasil.
3: Oye, me da la impresión de que la historia se repite, porque son los mismos temas. Tienen que tomar en cuenta cuando se trata de estos parques eólicos, aunque sea en la isla, en la tierra o en el mar, tomar en cuenta la naturaleza, lo que pasa aquí en Noruega. Aquí hay un parque inmenso que hicieron las construcciones y ahora el pueblo Sami reclama que habían crianza de reno en esa zona, en Usen se llama el lugar. Y creo que el Estado no haya de meterse porque metieron las patas, como se dice, y han pedido disculpas, pero el pueblo Sami, como tú bien señalas, están exigiendo que demuelan ese parque eólico que ha costado dioses millones y millones y millones de coronas, ¿no? Pero seguramente en el futuro vamos a ver muchísimos parques eólicos en la costa, en el mar, sí. En tu país, en Colombia especialmente.
0: Sí, se espera que en Colombia en los próximos años, en los próximos 8 años, se construya el primer parque eólico en el mar de América Latina. Ya se asignó pues un área frente a las costas de la ciudad costera más importante de Colombia, de Barranquilla. Así que bueno, está pues esa expectativa. La compañía que va a desarrollar el proyecto es de Dinamarca, que es en Europa, uno de los países donde nació esta tecnología fue en Dinamarca. Entonces ellos están también exportando esta tecnología al mundo.
3: Bastante avanzados los daneses.
0: Sí, sí.
4: Sí, bueno, yo quería acotar igual un poquito. Yo viví en Canarias, en Tenerife puntualmente, y sí en Tenerife sí hay parque eólico. Se utiliza, de hecho, todo este tema es así, porque ahí se desaliniza el agua. El agua es muy dura por la cal y hay que comprar agua potable. Evidentemente no es potable. Y bueno, me estaba acordando que sí, que se ven muchos molinos, ¿no? Bueno, Margarita, un poco, quizás no, para cambiar un poquito, ¿vale? Te quisiera preguntar, ¿qué diferencias encuentras tú, por ejemplo, entre Colombia y Noruega, ¿no? ¿Cuáles son diferencias así como muy principales que tú puedes haber visto acá?
0: Bueno, sin duda lo primero es la cultura. Creo que son culturas muy distintas. Noruega es una cultura un poco más cerrada. Toma tiempo construir estas relaciones y la amistad. En Colombia nosotros empezamos desde el primer momento, podemos brindarte nuestra amistad. Nuestras amistades crecen con el tiempo, no nos quedamos con las amistades de la infancia, sino que van creciendo en todo el trayecto de nuestra vida. Y yo creo que esa es la primera. Y otro tema acá en Noruega también es el silencio, ¿no? En el mismo Oslo, que es la ciudad más activa del país, uno siente esos espacios de silencio. En Colombia es una ciudad, es un país con mucha actividad, es muy ruidoso. Y ese silencio a mí me parece encantador, realmente.
4: Los latinos en general somos muy ruidosos, ¿no?
0: Sí, de acuerdo.
3: Oye, pero mira, yo le voy a contar un ejemplo que yo tengo de Chile. Resulta que Chile era un país, al menos en el norte, en Antofagasta, donde yo vengo, era una zona, como te dijera, típica chilena. Puro chileno, no, siempre los chilenos salían al extranjero, a México, a Colombia, a Venezuela, a Europa. Y resulta que últimamente había una colectividad abundante de colombianos que se han migrado a Chile, especialmente en Antofagasta. Y estamos hablando de cifras significantes. Entonces, ¿qué pasa? El colombiano en sí es muy alegre, le gusta la música, le gusta hablar fuerte, le gusta cantar. Y la salsa y la cumbia, claro. Entonces, no solamente aquí, yo creo que solamente aquí en Noruega causaba, como te dijera, cuando hay una fiesta colombiana y celebran el Día Nacional, todo el mundo feliz, y esto contagia a los noruegos, o sea, todo el mundo alegre. Sí. Y te resulta que en Chile también es como que dicen, los colombianos son demasiado alegres para nosotros, dicen, porque es una diferencia grande. A un colombiano nadie le quita la alegría. A eso es lo que voy, es increíble. Entonces me llamaba la atención. Yo decía, pero si esto es Chile, el chileno también es alegre, ¿no? Que los colombianos son más alegres que los chilenos todavía, ¿no?
0: Otro nivel, sí, bueno. Son otro nivel de alegría y muy espontáneos también somos. Aquí de pronto la gente piensa un poco más las cosas, se toma un tiempo. Allá tenemos capacidad de improvisar y, bueno, fluimos de alguna manera, somos más flexibles.
3: ¿Vas a programar algo, un cumpleaños? Y empiezan a programarlo aquí un año antes.
0: Sí,
3: y allá, aquí, ¿no? Sí. La otra, mañana.
4: No, allá es mucho más rápido. Nosotros en eso sí somos mucho más rápidos, ¿no?
0: Y la capacidad de resolver también.
4: Sí, sí, sí, sí.
6: No, a mí me pasa que cuando acabamos de comer ya, ¿qué pasa? No tengo sonido. ¿Qué pasó con el micrófono? Hola, hola.
4: Ay, Moisés se quedó mudo.
6: Presta el micrófono tuyo, por favor, ahí está.
5: No queda. A mí me pasa que acabamos de comer y ya están programando qué vamos a comer al otro día o en la tarde nomás. O sea, así son. Pero por eso tienen este país tan estructurado y bien formado. Es una de las cualidades más que, o sea, obviamente uno choca cuando uno no vive acá, pero es algo que los mantiene donde están.
0: Totalmente. Sí, en países como este, en principio todo funciona. O viniendo del contexto latinoamericano, uno ve aquí todo es organizado, todo funciona. Lo mismo en Países Bajos. Y eso trae progreso también, definitivamente. No estar improvisando. Igual tenemos contextos distintos. En Colombia tenemos un contexto de violencia, de mucha desconfianza también. Entonces, son realidades diferentes.
3: Muy bien. Cuéntanos, Margarita, ¿ha decidido aprender el idioma noruego? ¿Y cómo ha sido esa experiencia? ¿Y por qué consideras importante aprender el idioma?
0: Sí, bueno, mi interés por aprender noruego surgió a raíz de que estoy colaborando en este proyecto que les comenté, y hace ya, en el último año y medio, yo he venido como 5 veces a Oslo. Entonces, estando acá, he pensado, me gustaría vivir a futuro en Noruega y en Oslo. Y una manera de hacerlo, lo primero, es tener la herramienta del idioma. Así que en Colombia contacté, empecé yo por mi cuenta, Duolingo, un librito que encontré en Amazon con noruego básico, pero hubo un momento en que yo dije, yo necesito ya unas clases, un profesor, porque yo no sé si lo que está aquí yo lo doy para pronunciar, seguramente no. Entonces contacté al Instituto Nórdico en Colombia. En Colombia hay un Instituto Nórdico con el que se enseñan las lenguas, el sueco, el noruego, el danés. Y escandinavos. Uh-huh. Y ahí pues me metí en un curso. Yo pensé que iba a ser un curso, pero resulta que era yo la única alumna. Entonces ha resultado en un curso más bien personalizado, bien, con una profesora que es argentina, de padre noruego, se llama Mariana Vingiland. Y así que las clases son online y ya tengo más de un año estudiando con ella. Uh-huh.
4: Qué interesante, Margarita, porque sabes que me suena un montón esa profesora.
0: Sí, ella realmente es una gran maestra, es una mujer súper inteligente. Ella es una de las únicas, de las pocas traductoras de literatura de noruego a español.
3: Le vamos a mandar un saludo a ella.
4: Yo,
3: ¿cómo se llama?
4: Mariana. Yo la conozco, de hecho, voy a tomar clases con ella.
3: ¿Verdad?
4: Wow, ya las tengo, ya le hablé con ella, de hecho. Y ahora, empezando en agosto, empiezo a tomar clases con ella. ¿Qué tal? Fíjate lo que es, ¿no?
3: A lo mejor le va a tocar a las dos ir a la misma clase en el futuro.
4: Probablemente sí.
0: Seremos compañeras.
4: ¿Qué te iba a decir yo, Margarita? Bueno, pues nada, está siendo bastante amena lo que sea esta entrevista. Bueno, más preguntas hay. Bueno, ya vamos a finalizar. Creo que ha sido un poquito todo muy general, ¿no? Ahora, más o menos, para fortalecer la cooperación entre Colombia y Noruega, ¿no? ¿Qué oportunidades ves tú, más o menos, como para seguir construyendo aquí?
0: Creo que hay muchísimas. De hecho, yo he aprovechado este proyecto sobre el agua que les comenté. Entonces, yo vengo una semana, trabajo en el proyecto de investigación y me tomo la otra semana para hacer contactos con el ecosistema energético en Noruega. Y he tenido la oportunidad de reunirme, por ejemplo, con Norweb, que es la Asociación de Empresas Energéticas de Noruega. Incluso me invitaron a una conferencia en noviembre pasado y ahí estuve haciendo una presentación de Colombia, abriendo espacios para Colombia acá en Noruega, también con Innovation Norway, con el Instituto del Agua de Noruega, Equinor, Fugro, Rystad. Y ha sido maravilloso porque, a pesar de que pues tienen la fama los noruegos de ser cerrados, se me han abierto realmente las puertas. O sea, puedo contarles que yo he tocado la puerta de esas empresas, de estas personas, y en un 90% se han abierto. Así que la experiencia ha sido muy buena y hay mucha oportunidad de colaboración en el tema de los océanos, porque Noruega es un líder en todo este tema, en todo el tema marítimo, todo el tema energético, todo el ecosistema de innovación que hay aquí. Podría encontrar también oportunidades interesantes, por ejemplo, de exportar esa industria a Colombia o de construir capacidades allá. Por ejemplo, hay una empresa acá que se llama DNB, que tiene presencia en varios países en América Latina, en Argentina, por ejemplo, pero en Colombia no está.
6: DNB.
0: DNB.
6: El banco. No, yo creo que es DNB.
0: Sí, con B corta.
3: Ah,
0: sí.
3: DNB.
0: DNB, oh,
3: ok. Sí, DNB. La otra es DNB larga, es el banco.
0: Sí, ah, DNB, de Norske Veritas.
3: Veritas, claro.
0: Exactamente, claro. Que es una empresa certificadora, uh-huh, independiente en el sector marítimo. Uh-huh. Y a medida que estas industrias marítimas crezcan más en América Latina, por ejemplo, en Colombia se están construyendo unas plantas de regasificación porque necesitamos importar gas natural, que es lo que les comentaba. la presencia de empresas como estas que certifiquen las condiciones de seguridad de estas plataformas e industrias es realmente clave. Y hay oportunidades en investigación. Bueno, son muchas las oportunidades que se pueden crear.
3: Oye, aprovechando tu visita, Margarita, porque encuentro tan importante los temas que tú tocas aquí, y no es cada día que podamos tener un experto en este tema como tú, ¿no? Tú me dices que en tu país, en Colombia, están viendo nuevas posibilidades de extraer energía, nombran los parques eólicos, tanto en tierra como en mar. Me decías recientemente, entendí que el gas en tu país como que se está acabando, es muy... no hay tantos recursos de gas, pero ustedes tienen un vecino importante como es Venezuela. Me dice que están importando gas de Estados Unidos. ¿Y por qué no de Venezuela?
0: Bueno, esto tiene historia, pero hace más de unos 10 años, Colombia y Brasil y Venezuela, de hecho, construyeron un gasoducto en el que la idea era, una primera etapa de ese gasoducto se iba a exportar gas de Colombia, que en ese momento teníamos en La Guajira, a Venezuela, porque hay unas áreas en Venezuela donde la infraestructura no llega, así gasífera no llega, así que tenía sentido importar gas de Colombia. Y se esperaba que en la fase siguiente sería Venezuela quien exportaría el gas a Colombia. Pero Colombia cumplió con su parte y Venezuela no. Entonces eso generó, hay un precedente, pues de que no se podría confiar. Sin embargo, con este nuevo gobierno en Colombia, que es un gobierno de izquierda, ha vuelto sobre la mesa el tema de importar gas natural también de Venezuela. Eso aún no se ha dado, por lo que les comento, además que se requiere una infraestructura. Así que estos son unos recursos que se requieren de manera inmediata, con socios confiables. Entonces... y es un mercado internacional, que porque el gas se puede transportar por el mar, y si tienes una planta de regasificación, pues puede llegar a cualquier parte del mundo.
3: Y otro gigante que es vecino de usted también es Brasil. ¿Hay algún Samar, va a desautarle algún
4: intercambio?
3: Acuerdo de intercambio con Brasil en lo que se refiere a gas, petróleo,
0: en energía? Ese tema, ¿no? Uh-huh. Y también tengo que contarles algo ahí con la relación con Noruega, porque mi primera impresión cuando yo he llegado a conversar con empresas acá en Noruega, a hablarles de Colombia, ellos lo que me dicen es, de Colombia no sabemos nada, nosotros sabemos de Brasil. Entonces hay unas relaciones muy fuertes entre Noruega y Brasil, con la presencia de empresas como Equinor, por ejemplo. Así que son unas relaciones muy fuertes y de muchos años, relaciones comerciales. Y en el caso de Colombia aún no tenemos esos intercambios con Brasil. Pero bueno, sí tenemos, pero lo que tenemos es la Petrobras, la empresa petrolera de Brasil, adelanta proyectos de hidrocarburos costa afuera en Colombia, o sea, buscando gas en el mar en Colombia. Ya tienen muchos años en esa actividad.
3: ¿Y es Colombia una nación petrolera?
0: No es una nación petrolera, pero tiene petróleo. Lo que pasa es que ese es un petróleo que se está agotando, pero en Colombia llegó a producir 1 millón de barriles de petróleo al día.
3: ¿Y en qué partes de Colombia se ubica el petróleo?
0: Está principalmente en los llanos orientales. Está el petróleo en Colombia, sí. Pero, y en los Santanderes también, en Barranca Bermeja.
3: O sea, ¿puede el país en realidad abastecerse propiamente con su propio petróleo en un
0: con
3: futuro?
0: Petróleo sí, pero no con gas natural.
3: O sea que depende del gas del extranjero.
0: Tenemos una producción doméstica, pero no es suficiente para abastecer la demanda energética actual para los consumidores, no solo de industria, sino también residencial. Entonces, por eso se están buscando estas fuentes alternativas. Y aquí lo que hacemos con la eólica marina es promover, bueno, realmente esto se va a complejizar si seguimos dependiendo de más fuentes externas. Así que requerimos tener nuestras fuentes propias de generación de electricidad. Y la eólica marina es una de esas alternativas.
3: Muy bien, Margarita, tenemos una pregunta última, pero aquí el colega que está muy interesado en los temas del agua quiere decir algo también. Me decías lo que nombraba.
5: Sí, ya no estaba tan equivocado. No sé si conozcas, Margarita, el concepto lluvia sólida. No, bueno, te lo voy a explicar. A veces llamada agua en polvo o agua sólida. Esto lo creó o lo desarrolló el ingeniero mexicano Sergio Jesús Rico Velasco creó la lluvia sólida. Un polímero en polvo capaz de absorber y retener grandes cantidades de agua para transportarla fácilmente y aplicarla en zonas de difícil acceso. ¿Cómo funciona la lluvia sólida? Absorción total. Un gramo del polvo puede absorber cientos de mililitros de agua hasta transformarse en un gel sólido. Lo que yo me acuerdo que vi el reportaje, porque lo vi en la televisión de México hace 2 años atrás, es que el principal motivo de este uso era para sembrados. No para beber. No estaba... Claro, porque me imagino... No recuerdo que haya sido especialmente para beber para las personas, pero es un avance bastante grande que puedan transportarla de una manera que no se... ¿Cómo se dice cuando se consume el agua? Que no se evapore. Que no se evapore. Entonces deberían de checarlo a ver qué tal.
0: Sí, voy a revisar el tema.
5: Paso el nombre completo.
0: Pero bueno, estamos en un contexto en el que el agua cada vez más es un recurso estratégico y se están buscando más fuentes nuevas para poder contar con ese recurso.
5: Muy bien. Lo que a mí se me hace loco es cómo el refrigerador en el congelador solito se va formando hielo sin ninguna estructura básica atrás de agua. Quizás la atmósfera que entra al refrigerador cada vez que abres el congelador forma ese hielo. O sea, al final es agua de la atmósfera, quizás de las partículas que existen. Ahí yo había pensado, pues se puede hacer una máquina de agua, ¿no? ¿Quién sabe? No lo sé.
0: Nueva tecnología ya no está generando ese hielo en la nevera.
5: Claro, exacto.
0: Sí.
3: Bueno, la última pregunta, Margarita. ¿Qué proyectos tienes para el futuro y cómo esperas seguir fortaleciendo los vínculos entre Colombia y Noruega?
0: Bueno, mi proyecto es seguir adelante con esta asociación que estoy liderando en Colombia y poder extender esa cooperación en las Américas, en Europa, como lo hemos venido haciendo para pues avanzar esta tecnología en la región. Con Noruega pienso pues seguir trabajando en este proyecto, seguir haciendo relaciones también con empresas y también pues fortalecer

0: ORG. En LinkedIn también soy muy activa y me pueden encontrar como Margarita Nieves.
1: Perfecto, muchísimas gracias por acompañarnos hoy día. Margarita Nieves, ella, voy a introducirla brevemente para usted que recién viene llegando escuchando la radio, tal vez. Ella es abogada colombiana con maestría y especialización en Derecho Minero, Petrolero Energético y doctor en Derecho por la Universidad de Groningen en los Países Bajos. Es investigadora especializada en gobernanza de los océanos, derecho ambiental marino y regulación de la transición energética, con especial énfasis en el desarrollo de las energías marinas. También fundadora y directora ejecutiva de la Asociación de Energía Eólica Marina de Colombia, EEMA Colombia, organización dedicada a promover el desarrollo sostenible de la energía eólica marina y fortalecer la cooperación internacional en este sector. Además, desde el 2024, es investigadora del proyecto europeo Offshore, donde analiza el marco jurídico internacional aplicable a la exploración y obtención de agua dulce del subsuelo marino. ¡Qué interesante! Su vínculo con Noruega comenzó a través de la investigación académica en el sector petrolero y se mantiene gracias al proyecto Offshore, con el que participa regularmente en actividades académicas en Oslo. Margarita además estudia el idioma noruego y la cultura del país. Felicitaciones.
0: Muchísimas gracias, Hans y Majo, por esta maravillosa invitación. Feliz, un sueño cumplido estar aquí con ustedes.
2: Qué bueno, ¿viste que se logró?
0: Sí,
2: se logró porque yo la venía, ahí estábamos tratando, ¿cierto?
0: Sí, sí.
2: Y se logró, bueno, qué decirte que siempre bienvenida cuando estés por aquí, sabes que estamos en contacto.
1: Sí, que no sea la última.
2: Sí, no, volveré, no, volveré. Por favor, que esto realmente es algo muy actual y sí que es interesante mantenerlo en la actualidad, con valga la redundancia, ¿no?
1: Oye,
2: así que nada.
1: Y no puede faltar la música de Colombia. Y siempre a los invitados le damos la oportunidad de que elijan una canción. Y aquí ella, como buena colombiana, nos quiere dedicar, quiere compartir con toda la audiencia un tema muy popular de este reconocido artista como es Carlos Vives, que también ha estado de visita aquí en Noruega. Aquí está la canción pedida, La Gota Fría.

0: aquí en la Radio Amiga. Nuevamente escuchando a Carlos Vives con este éxito de años atrás, como es La Gota Fría. Uno puede decir éxito de años atrás, pero resulta que este tema se ha convertido en un clásico y no hay una fiesta colombiana, un día nacional, un día de la independencia, un cumpleaños, un bautizo por ahí donde toquen esta canción. Donde hay un colombiano va a sonar este tema, ¿no? Así que muy buena la elección de Margarita. Estamos en el programa que se llama
1: Norgue Suena.
0: Y nos acompaña también aquí el amigo Moisés. ¿Cómo está Moisés? ¿Cómo ha sido su semana?
2: Bien, tranquila, buscando nuevas opciones de trabajo. Ya han salido varias.
0: Qué bueno, te felicito.
2: Primero de seis sale. Y claro, aquí traigo varios puntos que podemos decirlo después a la audiencia.
0: Vamos a volver contigo más adelante. El micrófono está un poquito... Está un poquito...
2: Ahí se ve mejor.
0: Hay un poquito mejor
2: ahí. Ahí está mejor, claro.
0: Oiga, y usted sabe que en México está muy bien representado la Norway Cup de este año.
2: Sí, apenas me estoy enterando, claro.
0: Y yo digo, ¿dónde están los mexicanos? ¿Dónde están los brasileños? Porque tenemos la Norway Cup que se inició. Le vamos a contar aquí con Majo, porque con ella tuvimos... No solamente fuimos al fútbol El día sábado
1: tuvimos allá, que fuimos al de la radio
0: Holmlia. Ahí estuvimos con el transmisor en vivo, en directo. Pero el mismo día sábado se inició la Norway Cup. Y resulta que esto es todos los años. Es desde el día 25 de julio y finaliza el 1 de agosto. Generalmente, por ejemplo, el año pasado teníamos al equipo chileno.
1: Sí, exacto.
0: Aquí hay una hermosa foto donde están los chicos. Esto no es de este año, del año pasado. La Academia Sport Madrid de Santiago de Chile, el único equipo chileno que participó en la Norway Cup el año pasado. Este año participan únicamente dos naciones de América Latina, México y Brasil. Y oiga, para que la gente comprenda, este es el torneo juvenil e infantil más grande del mundo.
1: Así es.
0: Y aquí, dame unos datos para ahí, Majo, por favor.
1: Bueno, más o menos le puedo ir indicando, ¿no? Hay participandos, equipos, 1857 equipos participando.
0: 1857, wow.
1: Sí, equipos, ¿eh? Yeah. Equipos. Futbolistas registrados hay 21.603.
0: Más de 21.000.
1: Son muchísimos, 000, claro. Son muchísimos.
0: ¿Te imaginas recibir en una semana 21.000, casi 22.000 jugadores de todo el mundo en la ciudad? Así en es. Los colegios, en los hoteles, bastante...
2: Porque aparte vienen los de fuera de Oslo, de las demás comunas de Noruega.
0: Mira, en ese número que da ella, están incluidos todos, Moisés.
1: Todos los que están registrados para participar.
2: Sí, ok.
1: Claro. Bueno, de manera, claro, exacto.
0: O sea, total número de participantes, 21.603. Ok. Hay Noruega, Chile, México, quiero decir, México, España... Brasil.
2: De África también ha de ver.
0: Claro, hay de Palestina, hay equipos de allá
1: hay
0: también.
1: Hay muchas naciones. De hecho, hay 22 naciones representadas.
0: ¿Viste? 22 países.
1: Y partidos a disputarse, entiendo que termina mañana. No, el sábado. El sábado son 4.582 partidos.
2: Más que el Mundial.
1: Que sí, claro, imagínate.
0: Casi 5.000 partidos, imagínate.
1: Así es.
0: Oye, pero mira, yo quiero contarles que hoy día tuve la oportunidad de estar presente. Estuvimos nosotros, quienes estamos cubriendo la Norway Cup. Y yo quiero dar un abrazo, quiero felicitar a nuestros colaboradores. Primero que nada, Majo, María José Sáez del Valle, que nos acompaña en la Norway Cup. También está con nosotros Miguel Latorre y está Benke. Y también este año se integra un nuevo colaborador, que es Sandy Carbonell Ramos de Cuba. Estuvo con nosotros hoy día también. Gracias por acompañarnos. Y por ahí estuvimos observando los partidos. Es tan emocionante, es como te dijera, ver la familia, los niños que vienen a jugar fútbol.
1: Es muy festivo, sí.
0: Claro, y por ejemplo, hoy tuve la oportunidad de estar nuevamente con el equipo Imperial, la Academia Imperial de España. Son jóvenes de 16 años, nacido en el año 2010, fútbol 11, 17 jugadores. Y fíjate que los padres los acompañan, los abuelos acompañan a algunos de los niños a hacerle la barra.
1: Es el mejor apoyo al final.
0: Sí, la impresión, por ejemplo, el primer gol lo metieron ellos. Jugaron contra el equipo Bremnes de Noruega, equipo buenísimo, pero los noruegos no pudieron con los españoles.
1: Con los españoles, qué increíble.
0: Y aparece una cantidad de chicas, de jovencitas, porque tú sabes, son niños, son adolescentes, deportistas, guapos. Claro. Y las chicas, algunas hablan español.
1: La novedad,
0: sí, aprendido, sí, sí. A hablar en español allá, tienen casa, seguro los abuelos tienen, o los padres tienen casa, o han visitado mucho España, ellos dominan el idioma y quieren saber todo cómo le va a los españoles, haciendo amistades, conversando.
1: Bueno, de hecho yo justamente estuve mirando cuando fuimos que estaban los chicos de Brasil, o sea, sí, estaban jugando las chicas de Brasil, el equipo de femenino, pero los chicos del equipo de Brasil estaban, digamos, haciendo barra. Y habían un montón de niñitas en noruegas, estaban, sí, ahí todas alucinando ahí, conociendo a los chiquitos. Bueno, había una novedad, pero estuvo genial, porque la verdad que yo los miraba y decía, madre, mucho tiempo ha pasado, adolescentes, pero muy bonito, la verdad, intercambios, ¿no?, de nacionalidades, está súper bien, duda, muy lindo.
0: Oye, yo quiero saludar a los tres entrenadores que acompañan a este equipo, tuve la oportunidad de conversar con ellos ayer, hoy día. Y el equipo Imperial Academy de España ganaron por 3-1 al equipo de Bremnes. Buenísimo el partido. Y yo veía la alegría de los familiares, de los padres. Especialmente quiero enviar un saludo muy afectuoso a la amiga Rocío de Madrid. Ella es madre de uno de los jugadores. Estaba con su esposo, que es fotógrafo. Estaba sacando, tomando fotos del equipo. Y la pasamos súper bien. Ella, muy patriota, con su bandera, decía: somos de España y somos los ganadores del mundo, decía. Y todos le aplaudían, ¿no?
1: Qué bonito, pero qué bien.
0: Y con un poquito de inglés también, ella trataba de conversar.
3: Qué majo,
0: con la
3: majo.
1: Ah, ¿viste?
0: Así que ustedes dos se perdieron ese,
1: sí,
0: gran,
1: sí,
0: partido.
1: Es una pena, pero bueno, había, en mi caso tenía algo muy importante que hacer, usted ya lo sabe, uh-huh, pero la verdad me hubiese encantado estar allí.
0: Bueno, la cosa es que la Norway Cup continúa hoy día, continúa mañana, y nosotros queremos hacer un llamado a la gente. Mire, hoy día estaba lloviendo un poquito y eso no impide que nosotros aquí en la radio vamos a pasarla bien. La lluvia no, uno ya el paraguas, ya el impermeable, y se pasa bastante bien. Estamos en verano, entonces queremos exhortar a nuestros amigos de México, a nuestros amigos de España, a nuestros amigos de Brasil, que vayan a las canchas. Es gratuito, o sea, toma el trick.
1: Está súper lindo el lugar, está muy fácil de llegar, al transporte, hay de muchas maneras.
0: Claro. Además, usted puede llevar su picnic, si quiere llevar salchichas, si quiere llevar, ¿cómo se llama? Pölzer, o ¿cómo?
2: Pueden hacer
1: salchichas.
2: Grillar salchichas.
0: No, usted, ¿cómo le llaman en México? Chorizo, creo que.
2: Chorizo.
1: O sea, pueden, y lo completo, entonces.
0: Claro.
1: O los perros calientes.
2: O sin completos.
0: Pueden, ya, pueden, como te dijera, pueden ahí acomodarse en el parque, sí, pasarla bien. Y es fácil conversar con la gente, gente de muchos países, sí, que hablan en español. Es increíble, es una semana que tenemos este famoso Norway Cup, el campeonato mundial más grande de niños y jóvenes. Entonces, toda la información la pueden encontrar en la página de la radio www.radiolatinoamerica.no. Quería solamente dar a conocer los equipos de México. Atención, Moisés.
2: Ok.
0: Sub 14 masculino, Boys 14, selección élite. Sub 15 masculino, Boys 15, selección élite. Sub 15, 16 masculino, Boys 15, 16, AJ Soccer. También tenemos otro equipo, Sub 16 masculino, Boys 16, Evolution Football Academy, selección élite. Y Sub 19 masculino, Boys 19, selección élite. Y Sub 15, 16 femenino, Girls 15, 16 años, Universidad de Chile. Mira, este es un equipo de México que el fundador fue un chileno de Universidad de Chile y está en México. Y se llama Universidad de Chile.
1: Sí, es una representación dentro del grupo mexicano.
0: No, son niñas femeninas.
1: Sí, son chicas femeninas.
2: De México.
0: Perfecto. ¿No? Okay. Entonces.

Entonces, mira, son 1, 2, 3, 4, son 6 equipos de México que vienen este año. De Brasil tenemos el Colegio Arbos, categoría Boys 15, nació en 2011. Fútbol 11, 16 jugadores. Colegio Arbos, categoría Girls 15, 16, nació en 2010. Fútbol 7, 11 jugadoras. Caramba, categoría Boys 14, nació en 2012. Fútbol 11, 15 jugadores. Después tenemos Caramba, categoría Niñas, Girls 18, 19, nació en 2007. Fútbol 11, 16 jugadores. Y el proyecto Tabatinga FC, categoría Boys 15, 16, nació en 2010. Fútbol 7, ahí son 10 jugadores. O sea que de Brasil tenemos 5 equipos. Y de España, estamos hablando de las naciones de habla hispana. CF Atlético Cabañal, categoría Boys 19, nació en el 2007. Fútbol 11, 14 jugadores. Después tenemos el Club Peñasco, categoría Boys 13, nació en 2013. 15 jugadores, fútbol 9. Imperial Future Academy, categoría Boys 16, nació en 2010. Fútbol 11, 17 jugadores. Y Mixagria CE, categoría Boys 17, nacido en el año 2009. Fútbol 11, son 12 jugadores. Ahí estamos. Bueno, vamos a escuchar algo de música. ¿Qué te parece? Yo creo que ya escuchamos La Gota Fría por ahí, pero tenemos a una invitada aquí en la radio. Está con nosotros nuestra gran amiga cantante, como es Juliana o Juliana. Vamos a escuchar una canción tuya que se llama Keep Wondering y después vamos a conversar un poquito contigo. Aquí está la canción de nuestra cantante entonces,

0: Ahí escuchando la canción, hermoso tema, Keep Wondering con Juliana. Muy buenas tardes para ti, Juliana. Qué alegría tenerte nuevamente de visita aquí en el estudio. ¿Cómo estás?
1: Pues yo la verdad muy bien. Estoy muy contenta de estar aquí. Saben que la Radio Latinoamérica para mí es una segunda casa. Estuve aquí durante algunos meses ayudando y aprendiendo un poco sobre la radio hace unos años atrás.
0: Con tu propio programa, con buena música.
1: Exactamente.
0: Te extrañamos, ¿ah?
1: Ay, a ver si vuelvo.
0: Sí, cómo no.
1: Y ahora vengo como invitada, lo cual es algo muy increíble para mí, la verdad.
0: Oye, cuéntanos un poquito acerca, primero que nada, de ti. ¿Quién es Juliana?
1: Pues yo, bueno, me presento, mi nombre es Juliana, yo vengo de Ecuador, nací en Ecuador, mi mamá es chilena y crecí en España. Desde los 8 años me mudé a Madrid y tuve muchas influencias allí, diría, de la música en inglés, ya que empecé a estudiar en un colegio bilingüe, todo lo que consumía era parte del mundo anglosajón y empecé a descubrir nueva música, nuevo estilo de películas, series, etcétera, y siento que eso me ha influenciado mucho en la música que hago actualmente. Obviamente nunca he dejado mis raíces, siempre llevo por delante mi bandera y mi amor por mi país y por todo lo que significa y representa, pero me gusta poder combinar todas las influencias que he tenido a lo largo de mi vida hasta ahora.
0: Oye, ¿cómo nace tu interés por la música? ¿Desde cuándo te dedicas a cantar?
1: Pues, sinceramente, ni siquiera puedo recordar cuándo. Yo diría que es algo que llevo amando probablemente desde que mi mamá estaba embarazada de mí. Mi mamá me cuenta que ella cogía los parlantes, estos grandes de música que tenía en casa, y se lo ponía ahí en la barriga y me ponía música mientras. Sí. Es más, me acuerdo que mi mamá me dijo que era Kenny G. Me ponía mucho Kenny G cuando estaba ahí. ¿Y
0: te gusta hoy en día Kenny G?
1: Sí. En general, toda la música me encanta. Sí.
0: Eso me recuerdo, ¿eh? Porque cuando tú estabas aquí en la radio tenías un programa y elegías la música. Uh-huh. Y yo me recuerdo que todas las canciones populares te las sabías de memoria.
1: Sí, sí, ¿eh? Sí, sí. Sí, además, en mi casa siempre se ha escuchado música de todos los ámbitos. Mi mamá ha sido siempre muy fan de Michael Jackson, música en inglés en general, y también por parte de mi papá, música de Colombia. Es más, siempre ha habido salsa en mi casa, y mientras crecía bachata, reggaetón, etcétera. Y ya por mi parte, música en inglés actual, etcétera. Así que no puedo ni siquiera decir cuándo empecé a amar la música, porque creo que nací con ella.
2: Sí, porque creo que tu papá también canta.
1: Sí, sí, sí, sí. Mi papá le encanta cantar.
2: Canta muy bien, ¿eh?
1: Sí, sí, sí. Totalmente. Solo que creo que lo ve más como algo para divertirse antes que como una profesión para él.
0: Oye, pero tú has estudiado música o estás estudiando música actualmente.
1: Pues me volví a Madrid para estudiar música. Estuve en una academia musical donde también estuve estudiando otros ámbitos como el teatro musical, cosa de lo que me enamoré totalmente. Me encanta actuar, me encanta la actuación, sobre todo cuando tiene que ver con música. También estudié composición, estudié producción, aunque no soy muy buena productora. Igualmente puedo hacer mis maquetas, mis demos. Cosa que luego llevo al productor y trabajo con él, pero siempre intento estar involucrada en algo que tenga que ver con la música, y sobre todo cuando tiene que ver con mi carrera, quiero estar en control totalmente sobre ella porque es parte de mí.
0: Oye, ¿y tú dominas perfectamente el inglés? ¿Has vivido en Londres?
1: No, es uno de mis futuros planes, la verdad.
0: ¿Has visitado Londres?
1: Sí, todos los años voy a Londres.
0: ¿Te gusta?
1: Me encanta. Es una de mis ciudades favoritas, la verdad. Pero sí, es más, ese es mi futuro plan, poder estudiar en Londres. Me encantaría estudiar música o music business, cosas que tengan que ver con la industria y sobre management. Me encantaría.
0: O sea que la música de Inglaterra, la capital musical, por decirlo, donde hay increíblemente buenas bandas, es lo que te atrae, tal vez.
1: Sí, total. Uh-huh. En sí, mi proyecto se está enfocando mucho más en el R&B pop, que el R&B viene de las comunidades negras, tiene muchas influencias del soul y de todo este tipo de ritmos que vienen de las comunidades afrodescendientes y que se originaron en lugares como Estados Unidos, Inglaterra, y que actualmente tiene mucha potencia.
0: Muy bien. Bueno, estábamos escuchando este tema tuyo. Keep Wondering. Qué hermoso sí,
1: ese,
0: tema.
1: Ese no es.
0: No, pero... sorry.
1: Ojalá, pero...
0: Ahora sí.
1: Es mismo, sí.
0: Oye, y cuéntanos un poquito mientras escuchamos la canción como música de fondo. Keep Wondering.
1: Pues, mira, Keep Wondering nació en un momento donde yo me sentía muy perdida en el ámbito musical. Dentro de la academia, no hay muchas buenas experiencias de esa academia, diría yo. No fue el mejor lugar en términos de estudio. Pero recuerdo que siempre insistía mucho en tienes que encontrar tu sonido. Y yo siempre me sentía como de ¿y cómo lo encuentro? Porque me gustaba todo y a la vez sentía que no llegaba a hacer nada en concreto, mientras que veía que muchas otras personas tenían súper claro dónde querían ir y su identidad artística. Entonces me acuerdo que empecé a componer muchos géneros distintos. Es más, eso fue un consejo de una amiga mía, artista Celia. Ella me dijo, empieza a componer todo lo que puedas, rock, rap, o sea, lo que sea. Mientras empieces a componer, vas a encontrar tu sonido. Y en sí, esta canción nació como a la 1:00 a.m.
0: ¡Ay!
1: Sí, y fue algo como que...
2: Iluminó.
1: Sí, es decir, vino directamente a mi cabeza y no paré de escribir. Creo que la terminé en 2-3 horas.
0: ¿Y pensaste en español? ¿Pensaste en inglés?
1: En inglés. Sí, también empecé a hacer journaling, que es básicamente como escribir diarios, escribir diariamente sobre un montón de cosas. Puede ser cualquier tema. Y eso también me ayudó mucho a llegar a tener como una introspección mucho más grande sobre mí misma y poder llegar a temas que uno tal vez no quiere ver a veces. Y
2: qué interesante, muy interesante lo que has dicho, ¿eh?
1: Sí. Sí, pero Keep Wondering básicamente trata de un poco, creo que es como la culpa que puedes llegar a sentir al saber que le has hecho daño a alguien querido. Yo siento que toda mi vida he intentado ser la mejor persona que he podido. Siento que es algo muy característico de mí, siempre pensar en los demás y todo ese tipo de cosas. Pero incluso esas buenas intenciones pueden llegar a dañar a alguien sin que tú te des cuenta o sin que tú tengas esa intención. Y creo que durante una época eso me costó mucho entenderlo. Pero también creo que hay que tener mucha compasión con uno mismo y decir, vale, ¿por qué he hecho esto? ¿Ha sido una intención mala? ¿Ha sido una intención buena? ¿Por qué ha pasado estas cosas? Y siempre tener en cuenta que al final las cosas pasan. Tú no tienes control sobre cómo las otras personas van a sentirse sobre un tema u otro, pero tienes control sobre lo que tú sientes al hacer algo. Puede ser correcto, puede que te equivoques, pero siento que es un poco el vivir. Ese es un poco el ser humano. No somos un robot, no somos una IA. Y nada, es un poco eso, el pensar, vale, sigo preguntándome, que ese es
0: preguntando. Oye, esa es la próxima pregunta, si podrías tú traducir la canción y cantarla en español, ¿y cuál sería el título en español? ¿Sería igual?
1: Siento que no. Es más, es algo que muchos artistas hacen, traducen las canciones y todo ese tipo de cosas, pero creo que se pierde mucho en las traducciones. Sobre todo porque para hacer rimas, para que encaje dentro de un idioma distinto, también se puede perder mucho valor dentro de las palabras. Pero siempre creo que se puede explicar y se pueden crear canciones nuevas. Es decir, si yo puedo crear algo nuevo, preferiría crear algo nuevo antes que intentar cambiar lo que ya sentí en un momento.
0: O sea, dejemos la canción tranquilita como está.
2: Sí, como está.
0: Y hagamos una nueva.
1: ¿Eh? Algo claro. Parecido, sí.
2: Sí, porque quizás no sonaría lo mismo, no daría el mismo mensaje.
1: Puedes tener como el tema principal dentro de la canción, pero definitivamente sería algo totalmente distinto. Claro. Porque muchas veces buscarás antes la rima que la traducción o la esencia de la misma frase.
2: Sí, el arreglo ya lo cambiaría.
1: Sí, por lo menos en mi opinión y para mi propio proyecto, creo que por lo menos para esta canción, perdería mucho de lo que es.
0: Sin duda. Mm. Oye, perfecto, la canción ya está, señoras, señores, oyentes, en Spotify, ahí la pueden escuchar. Sí.
2: Uh-huh. Y o sea, recién salida, recién sí, salida.
0: Es algo nuevo, primera uh-huh. emisora en el mundo que toca Keep Wondering.
2: Sí. Así es.
0: Con Juliana. Tiene una pregunta aquí el músico. Mira, te presento Moisés, es un destacado músico, guitarrista, productor, técnico, nos ha solucionado un montón de problemas aquí en la radio. También escribe sus propias canciones. Al final del programa vamos a escuchar un tema de él. Uh-huh. Él tiene una pregunta para ti.
3: Sí, o sea, quiero afirmar lo que tú dijiste sobre el como preguntó Hans, oye, ¿podremos traducirle a otro idioma? Y tienes toda la razón. De hecho, son solamente canciones muy icónicas. Y tengo el dato de que el único disco, creo que en su totalidad, que ha sido traducido a más idiomas en la actualidad. Porque sabemos que una de las canciones más traducidas a nivel mundial es la de Bésame Mucho, que es una uh-huh. compositora mexicana. Pero después de eso, el disco de Miguel Bosé, que se llama Bajo el signo de Caín, ese fue traducido especialmente al inglés. O sea, en la actualidad, podemos decir de 30 años para acá, o 40, ha sido el único disco latino más traducido del español al inglés o al resto de varios idiomas, porque el concepto para mí es uno de los mejores discos. No sé si lo has escuchado, te lo recomiendo que lo escuches, porque creo que es la tesis, el mejor trabajo de Miguel Bosé en ese disco, que se llama Bajo el signo de Kael. Y de hecho tú lo buscas por Spotify y esas plataformas y está en varios idiomas. Es excelente disco y creo que es de los más discos más traducidos del español al inglés, que es muy raro que siempre traduzcan del español al inglés, ¿no? Uh-huh. Siempre es viceversa.
0: Oye, pero de vuelta a la canción, al tema de Juliana, Keep Wondering, ¿cuál sería tu opinión? ¿Qué le dirías a ella? ¿Te gustó la canción?
3: Me encantó la canción, está muy buena producida.
1: Muchas gracias.
3: Tú la produjiste totalmente, pero dijiste que no eres muy buena para producir. ¿A qué te referías con eso?
1: No, yo no la produje, yo la compuse en sí. Yo soy más una top liner, que para las personas que no conozcan el término, es una persona que se da mucha más facilidad para hacer melodías a la hora de componer. Yeah. Es más, la letra es lo que me suele costar mucho más porque intento llegar a un nivel de digamos, perfección que no creo que debería de compararme a ello, pero es muy fácil que yo vaya a intentar a hacerlo lo mejor que pueda. Pero me encanta hacer melodías. Estoy intentando hacer melodías todo el rato y adoro hacer armonías. Entonces, componer me hace muy feliz. Pero con ya la maqueta hecha, porque yo suelo hacerme mis propias maquetas o demos, eso lo suelo llevar al productor y trabajamos juntos con la canción. Yeah. Pero me gusta estar presente en todo el proceso de producción porque al final sigue siendo mío.
3: ¿Y qué instrumentos tocas?
1: Pues toco el ukelele.
3: Yeah.
1: Y tengo nociones del teclado. No toco el piano como tal, pero tengo nociones de teclado y sé un poco de armonía. Pero es eso, siempre intento mejorar un poco más.
3: Cuando compones, ¿compones sobre el piano, lo poco que sabes de piano, o con el ukulele, o con solamente melodía y de ahí te vas metiendo la armonía detrás?
1: Depende de cada canción, en verdad. Sí, siento que cada instrumento me lleva a un tipo de género distinto, entonces intento no encasillarme en ello, pero muchas veces empiezo a componer directamente produciendo la canción, es decir, empiezo con un loop de un de piano batería, roll o lo que sea, y empiezo a hacer melodías y con eso ya empiezo a componer.
3: Buen tema el que escuché.
0: Oye, vienen otras canciones después de esta canción Keep Wondering. ¿Tienes un plan por ahí para futuro?
1: Sí, pues Keep Wondering ha sido mi debut, mi gran esperado debut, la verdad. Salió el 3 de julio, hace menos de un mes, y ahora es un no parar. Es decir, yo me paso semanas componiendo en mi casa y eligiendo qué puede entrar, qué no puede entrar, porque al final creo que puedes componer muchas canciones, pero también tienes que ser sincera contigo misma en esto puede entrar dentro de mi proyecto, ¿no? Porque yo, por ejemplo, no soy una Aitana que hace superestrella, entonces es como, porque ese no es el género al que voy ni nada por el estilo. puedo componer cosas por el estilo, pero sé que no va para mi proyecto. Pero tengo planeado, ya en septiembre sale el segundo single, Hypnotized. Creo que es la canción que más emocionada estoy de sacar en sí. perdón, es que la emoción me ha invadido. Increíble. Por un momento.
0: Felicitaciones.
1: Sí, y luego en octubre me gustaría empezar a sacar ya el EP para empezar con mi carrera y conocer a más gente y simplemente hacer esto porque me gusta.
0: Oye, ¿y tú te has presentado en escenario? Al menos aquí en Noruega te hemos visto montones de veces en la celebración del Día Nacional de Chile, en otros espectáculos, en diferentes partes. ¿Es algo que tú te gusta hacer? Tal vez has participado en España también en algunos actos públicos, con la gente, con los amigos.
1: Creo que es lo que más me gusta dentro de la música.
0: En escenario.
1: El escenario. Lo adoro. Lo adoro. Al principio yo tenía mucho miedo escénico cuando era más pequeña. Simplemente estar delante de todo el mundo para mí era como lo peor que me podían hacer. Pero siento que ha sido a través del amor que le tengo a la música que he podido superar ese miedo. He estado en muchos escenarios, en Madrid sobre todo. He participado en algunos concursos amateur y todo ese tipo de cosas. Pero cada vez que tengo la oportunidad, intento estar allí. Porque me parece una de las mejores experiencias del mundo. Es como una adrenalina que no consigo encontrar en ningún otro lugar. Y no hay nada de lo que haga que me lleve a tener esa alegría que me lleva al escenario.
0: Qué bien. Bueno, tus padres, tu mamita, tu papito residen aquí en Oslo, en Noruega, desde hace varios años. Tú vienes a visitarlo y después te mudas nuevamente a Madrid, ¿no? Una ciudad que tengo entendido a ti te encanta, te gusta muchísimo España, especialmente Madrid.
1: Sí, actualmente estoy viviendo en Noruega.
0: Ajá.
1: Sí, me acabo de mudar hace poco.
0: Ok.
1: Y el plan es estar aquí por lo menos un año. Pero igualmente estoy yendo y volviendo todo el rato porque mis productores están en Madrid. Mi equipo de trabajo está en Madrid. También tengo allí uno de mis mejores amigos. Es el fotógrafo que me llevó toda la parte de fotografía del EP y del single, que la verdad es uno de los mejores trabajos que he visto. Estoy totalmente enamorada. Otro de mis grandes amigos es el estilista. Es decir, al final creo que también tiene que ver mucho con la gente que te rodea y sobre todo la gente que cree en ti.
0: Tu amistad, tu gente que comparte el trabajo, viven en Madrid y tú lo extrañas seguramente.
1: Sí, mucho.
0: Oye, y si te gustaría mandar un agradecimiento, un saludo, porque esta producción es tuya, pero te han apoyado varias gente, varias personas, productores, fotógrafos, como tú dices.
1: Sí.
0: ¿A quién te gustaría mandarle un abrazo, saludarlo cariñosamente?
1: Pues es que creo que tengo una lista un poco
0: larga, pero adelante.
1: Pues sobre todo diría que a Benjamín por todo el trabajazo que ha hecho, porque además es increíble. Él se puso con la fotografía, con la edición, estuvo presionándome a mí, diciéndome, vale, ¿cuál es el concepto? ¿Cuál es esto? Porque sabe que a mí es lo que más me cuesta. Y él, ¿qué es esto? Dime qué es lo que necesitas todo el rato. Emanuel, porque desde el segundo uno me dijo, estoy para ti, para lo que me digas. Sí, total. Luego también Antía y Rami, que fueron unos asistentes increíbles para el día de las fotografías. Luki, que fue el productor de este tema, que la verdad, increíble. No sería este tema si no hubiese sido con él y si él no hubiese puesto tanto amor a ello. Y en general, bueno, a mis padres por el apoyo y todo el cariño que me dan. Y diría que en general a mis amigos, que creo que han habido momentos donde ellos han creído muchísimo más en mí y en mi proyecto que yo misma. Así que sobre todo eso, a todas esas personas que me han hecho seguir en esto.
0: Un saludo muy especial entonces, muy afectuoso a Susan, a la mamá, y a Héctor, el papá, que siempre te han apoyado, ¿ya? Sí. La hija, la regalona.
2: Sí, que de hecho están escuchando ellos, atentos. Desde saludo hoy están en el programa.
0: Saludos. Muy bien, ¿cuáles serían los planes para el futuro ahora? Aparte del próximo tema que estás preparando, que con mucho entusiasmo detrás de esto, ¿no? ¿Qué viene? ¿Piensas ir de vacación a Londres? ¿Vas a ir a España? ¿Vas a estar aquí en Noruega?
1: Pues el próximo mes me voy a Madrid, voy a grabar. Ya tengo los días de estudio cerrados. Es más, voy a grabar 3 canciones para el EP. Y sinceramente seguir componiendo y produciendo todo lo que pueda. Además, me gustaría conocer un poco más sobre el panorama de música en Oslo. Sé que hay como un nicho grande, pero a la vez siento que está como muy escondido. Es decir, en Madrid como que caminas por una calle y hay 2 bares con música en directo. Aquí es como tienes que saber exactamente dónde es, o qué tipo de lugares apoyan este tipo de proyectos. Me gustaría conocer un poco más del tema e investigar mucho más. Y además de eso, pues el futuro en Londres, que es lo que más entusiasmada me tiene, diría yo.
0: Qué bien, qué bien. Sí. Muy bien, Juliana, te vamos a agradecer entonces por haber estado con nosotros, tu grata visita aquí a la radio. Nos encanta que tu sueño se haga realidad, que al fin tenga este disco, este tema, Keep Wondering, que usted, señor oyente, cuando guste lo puede encontrar en el sitio, claro, en Spotify. Uh-huh. Tiene que buscar por Juliana, Juliana, Keep Wondering, y es el primer tema, después viene otro tema por ahí más adelante seguramente, así que felicitaciones y te deseamos lo mejor en el futuro, que se cumplan todos tus deseos y que te vaya muy bien en España la próxima vez, y mucho saludo y agradecimiento a esta gente que te apoya de parte de nosotros, que te conocemos, decirle gracias por apoyar a esta hermosa chica que tenemos, que es una amiga de la radio también, y sí. Felicidades en el futuro, ¿no?
1: Muchas gracias.
0: Oye, y tú has elegido un tema cuando te preguntamos qué otro disco te gustaría escuchar, y es que has elegido Lejos de Ti por De Marías. Sí. ¿Por qué?
1: Pues De Marías en sí me inspiró muchísimo. Creo que estaba escuchando mucho De Marías antes de componer Keep Wondering. Creo que cuando escuchen la canción van a entender el porqué. Siento que la esencia que tiene De Marías, que es algo como muy de ensueño. Siento que la música que producen y que cantan es como muy de dreamy, muy de ambiente. Y siento que hay parte de esa esencia que se puede encontrar en Keep Wondering, y es algo que me gustaría mantener. Los tengo como un gran referente. Y además que creo que componen súper bien y suelen hacer música tanto en inglés como en español, y muchas veces en Spanglish también. Sí.
2: Juliana, mi amor, no me quiero ir sin antes preguntarte cómo te seguimos, dónde te encontramos, tus cuentas de redes sociales.
0: Eso, sí. Instagram, ahí seguro que está.
1: Sí, actualmente creo que lo que más estoy usando es Instagram. Ahí me tienen como juliana.garcés. Juliana.garcés. Ese es mi Instagram. Luego TikTok es exactamente igual, sin el punto. Próximamente YouTube, intentaré subir covers. Actualmente estoy intentando grabar un montón de contenido y hacer mostrar un poco el proceso y el proyecto que estoy intentando hacer. Pero también me pueden encontrar en cualquier plataforma musical. No solo está en Spotify, está en YouTube, está en Tidal, está en todas las plataformas posibles. Sí.
2: Si alguien quisiera contratarte para alguna presentación, ay, ¿dónde te podemos encontrar? ¿Algún teléfono de contacto o por tus mismas redes?
1: Sí, tengo un correo electrónico, es contact.juliana@gmail.com. Si no, por cualquier red social. Estoy disponible para
2: bueno,
1: cualquier
2: cosa. De todas maneras, podemos recordarlo cuando saquemos la información en nuestras redes también, ¿cierto?
0: Muy bien, muchas gracias nuevamente para ti. Seguimos aquí en el programa Norge Suena, en su radio amiga. Aquí está la canción pedida, Lejos de Ti, de Marías.

0: Ahí se nos fue la canción que dice Lejos de ti con De Marías, Marías, puede ser, en su radio amiga Radio Latinoamérica FM 105.8. Estamos aquí en el programa que se llama Norique Suena, que se transmite semanalmente. Ahora estamos en ediciones especiales debido a que, bueno, están de vacaciones muchos colegas y nosotros estamos aquí presentes acompañando a la gente. La radio nunca tiene vacaciones, eso sí. Claro, algunos de nuestros colegas están, uno en España, otro en Argentina, otros están repartidos por el mundo, otros están aquí en Noruega. Pero la radio nunca calla, la radio nunca se detiene. Nosotros seguimos con noticias. Queremos mandar un saludo muy especial a nuestro periodista, a nuestro compañero de labores, Paul Lazo Gamero, que todos los días está entregando el boletín de noticias aquí en Radio Latinoamérica. Y hay noticias trágicas que dar a conocer. Por ejemplo, nos da mucha pena los incendios que están azotando a España en estos momentos. Mucha gente ha sido evacuada. Esta catástrofe ha afectado a miles y miles de personas, evacuados, gente que lo ha perdido todo. Igualmente en Francia, en muchos países, en Grecia también, el calor fuerte ha hecho que se produzcan estos incendios, se cree, cambio climático también. Y aquí en Noruega tuvimos un lamentable incendio días atrás, aquí en cerca de Drammen, hubo un incendio donde se quemaron más de 100 viviendas y más de 400 personas quedaron evacuadas sin hogar, gente que lo perdió todo. Así en poco tiempo toda esta zona se incendió. La información, señor oyente, la puede encontrar en la página de Radio Latinoamérica, www.radiolatinoamerica.n. O también en Chile hemos tenido bastante mal tiempo, ha habido inundaciones, marejadas, y esto ha producido la muerte de más de 10 personas, tenemos entendido. Por lo tanto, esperemos que las autoridades que son las responsables, entonces las que están a cargo del país, tomen todas las medidas necesarias para que se le entregue el apoyo necesario a toda la gente afectada. Estamos viendo imágenes día atrás de destrucción de ríos, de aluviones, o sea, era espantoso ver tanta gente que lo pierde todo. Y también otras personas que trabajan en forma voluntaria, ¿no? Y en Chile al menos estamos viendo imágenes de un grupo de voluntarios que se subieron a la montaña nevada, porque en Chile, en la otra parte están en invierno, está nevando en estos momentos, y habían rescatado a 3 caballos que estaban en las montañas extraviados para tratar de salvarlos, ¿no? Y lo otro principal también que queremos dar a conocer, nuestra hermana nación de Venezuela ha sufrido muchísimo, más de 5.000 muertos por el terremoto, se habla de cerca de 17.000 personas que han quedado heridas, destrucción masiva, los dos terremotos del 24 de junio. Y debido a esa circunstancia, nosotros no queremos estar indiferentes aquí en la radio. La directiva de nuestra emisora ha decidido donar todo el dinero de la venta de las entradas del Big Latin Party, que va a ser el sábado 8 de agosto, para la causa, entonces, para Venezuela, ¿no? Para los afectados. Ya nos han preguntado aquí dónde va a ir el dinero. Eso todavía no hemos ganado la plata, no hemos vendido la entrada. Nos preguntan, no quiero decir quién, pero alguien ya mandó un mensaje aquí a la radio a preguntar. Y queremos decirle que primero tenemos que ver la ganancia. La gente tiene que...
1: Claro, primero tenemos que recaudar, hacer todo lo que hay que hacer y luego ya veremos por dónde vamos a destinar, claro, la ayuda, ¿no?
0: Sí, pero aquí el amigo de la organización que se llama la Casa Cultural de Oslo, sí, Fabián Caicedo, es una persona hermosa, divina, que ha hecho bastante por su país, así como Mailén Meneses también. Varios venezolanos que se han movido bastante en estos tiempos muy difíciles, muy trágicos. Entonces, vamos a ver de qué manera canalizamos esa ayuda, el dinero, pero todavía no lo hemos reunido, así que esperemos que reunamos el dinero, claro, y después vamos a decidir.
1: Bueno, por lo mismo, queremos invitarlos a todos en nuestras redes de Radio Latinoamérica, en Instagram, en Facebook, está toda la información de nuestra próxima fiesta de verano de la Big Latin Party, que va a ser en el John Dee. el día 8 de agosto a partir de las 10 de la noche para mayores de 20 años, siempre recordarlo. Y bueno, únanse porque ya les digo, toda esa ayuda va para los damnificados de los dos terremotos en Venezuela y sería muy lindo realmente ver en este momento cómo nos unimos para colaborar por una de estas tragedias que está ocurriendo, ¿no? Porque es verdad que está pasando muchas cosas en muchos lugares, pero bueno, en este caso, puntualmente, esta ayuda sería para ellos.
0: Sin duda. Bueno, aquí puede encontrar toda la información en la página de Radio Latinoamérica. Dice aquí, Radio Latinoamérica donará el 100% de las entradas de la Big Latin Party a los afectados en Venezuela. Y ante la lamentable tragedia que afecta a la hermana nación de Venezuela, luego de los devastadores terremotos del pasado 24 de junio, que han dejado un saldo de más de 5.000 víctimas fatales, miles de heridos y más de 120.000 familias afectadas, no podemos permanecer indiferentes. Como un gesto solidario y de hermandad, hemos decidido que el 100% del dinero recaudado por la venta de la entrada del evento será donado íntegramente para apoyar a las personas y familias damnificadas. Entonces, va a ser un evento, una gran velada, donde la cultura, el ritmo y la solidaridad se darán la mano. Y queremos agradecerle a la banda Barejikili, donde el amigo Juan, ¿cómo se llama? Juan Mosquera.
1: Él es
0: de Colombia, mira, Juan. Él va inmediatamente cuando supo, se ofreció la banda voluntariamente para tocar ese día. Así que nuestro agradecimiento y felicitaciones para Bara Higley. También para el amigo Erwin. Van a tener ritmo de cumbia y una colorida experiencia musical para poner a vibrar al público. Un agradecimiento especial también para DJ Mágico, para nuestro amigo Facundo y para su productora que se llama
1: Polaroid.
0: Polaroid Music. Y ellos, Magic Bros, van a ser los encargados de hacer bailar a todos con la mejor selección de reggaeton, salsa y Latin hits durante toda la noche.
1: Yo siempre los destaco y digo que son los mejores.
0: Los mejores, sin
1: duda. Se van a reír de mí, pero para mí son los mejores.
0: Sin duda. No, pero tienen muy buenísimo.
1: Son muy buenos.
0: Mira, es que ¿sabes lo que pasa? Que esta fiesta está programada de hace una, sí, 6-7 meses atrás. Sí, sí, sí. Es la fiesta que se hace todo el año en el verano. Pero debido a las circunstancias, o sea, uno no puede empezar a decir vamos a ganar plata. Hay que pensar en nuestros hermanos, la gente que la está pasando mal en estos momentos, así que felicitación a la directiva de la radio que tomó esta determinación entonces de pensar en esta causa humanitaria entonces, en favor de los más necesitados. Es un granito de arena, pero imagínense, todos en todas partes se ponen la mano en el corazón.
1: Muchos granitos hacen mucho.
0: Sin duda, sin duda.
1: Yo sí quisiera, Hans, justamente ahora que bueno, muchos compañeros están de vacaciones, de verdad que saludarlos a todos, son muchos. Especialmente quiero saludar a Denise. Para mí, ella y todas, ya saben que son muy especiales, pero ella sabe por qué la pienso tanto.
0: Muchos saludos y también que lo pasen muy bonito, que disfruten de sus vacaciones. A Denise, a Opi, a
1: Floria,
0: Ima, a Floria.
1: A, bueno, está Matías, Ivonne, también. Matías. Está Irene, Fernanda,
0: Fernandita,
1: Mónica, nos quedará mucho, Anita Leiva, claro, Anita. La otra Majo.
0: Sí. Así que para todo el equipo, para toda la gente.
1: Helen y Luis,
0: ¿cómo nos vamos a olvidar de ellos? Y también un saludo para el amigo Moisés Teles también, que lo pase bien en sus vacaciones.
1: Yo lo regaño mucho, pero también lo vamos a saludar.
2: Saludamos, sí, ya acá. Estuvimos de vacaciones, estoy acá. Puras mujeres, pocos. Oiga, hombres somos.
0: Imagínate que él estuvo de vacaciones en México de la noche,
1: sí,
0: a la mañana.
1: Sí, no te se puedes fue, quejar que te fuiste a México.
0: Se lo fue para México y después vino para acá y después se fue para España.
1: Yo no me he ido de vacaciones, Hans. Yo me voy a ir, pero me desaparezco. Claro, me vale, ¿no?
0: Sí, no, parece que teníamos planeado ir. Yo tengo que ir a Madrid por un par de días, así que parece que me va a tener que acompañar ahora después de la fiesta en agosto. Ir a hacer la diligencia junto allá.
2: Pero hay 40 grados, ¿eh? Allá. Sí, ya sé. Hay 40 grados en Madrid.
0: Sin duda. Oye, de todas maneras, amigos, no se olviden de la fiesta, gran fiesta de El John D. el sábado,
1: sí, por
0: 8.
1: Favor.
0: Recuerde que el dinero que usted está donando no es para nosotros, no es para la radio, no es para un bolsillo privado, es para ayudar Vamos a ver de qué manera canalizamos mejor el dinero a alguna familia. Eso, esperemos que juntemos el dinero, inmediatamente vamos a resolver después de qué forma lo vamos a hacer llegar.
2: Tengo una pregunta divertida para nuestros oyentes de Norgue Suena.
0: Cuéntame.
2: A ver, vamos a preguntarle al público si tiene una imaginación, creatividad aquí como nuestra amiga cantante, ¿no? A ver, si pudieran hacer un dúo imposible, ¿con quiénes serían? Les doy algunos ejemplos. Juan Luis Guerra y ABBA, imagínate ese dúo, que pudieran. Karol G con Aja, imagínate.
0: Karol G, Aja.
2: Shakira y los Trolls noruegos, o sea, es...
0: No, pero pero el primero me pareció bien, el de Juan Luis Guerra
2: y con ABBA.
0: Y con ABBA.
2: Estaría chido, ¿no?
0: Una bachata.
2: Bachata balada.
0: Claro, podría ser balada. Chiquitita. ¿Cómo sería chiquitita?
2: ¿Cómo sería? A ver, un merengue así. Pues que nos manden sus audios y sus comentarios. Mira, por la página.
1: Está muy buena la iniciativa, ¿no?
2: Y bueno, ahora con toda la tecnología, a lo mejor lo puedes hacer con ya sabes.
1: No, bueno, pero
2: quién,
1: ¿no? se vale la creatividad artesanal, como dijo el abogado. Ajá. Como dijo.
2: O como dijo Joan. Un payaso en México, la inteligencia, la estupidez natural.
1: No, suena más lindo la creatividad artesanal, sí. Oye, Moisés.
0: Le vamos a preguntar entonces a la banda que va a tocar el 8 de marzo, a Bárbara Higley, si pueden interpretar por ahí chiquitita al estilo bachata.
1: Quizás se lanzan y les resulta, cumbia.
0: Claro. No, pero ya la he escuchado, chiquitita ya está en cumbia.
2: ¿Te acuerdas de esa canción que iba, que no me acuerdo qué, pero me acuerdo en la melodía, hablando de melodías de nuestra amiga que le gusta hacer melodías? Que la canción iba así, ta ta ta ra, ta ta ra, ra, ta ta ta ta ta ta ra, ra,
0: yeah.
2: Ta
0: ta. ¿Quién es?
2: No me acuerdo quién es el artista, pero un día que estaba en Acapulco.
1: Es conocido algo, ¿eh?
2: Sí, un día que estaba en Acapulco la escuché en cumbia.
1: Bueno, ahora como tú dices, ahorita con todo esto, pues probablemente salga.
0: Muy bien, muy bien, muy bien. Cuénteme.
1: Dígamelo, es que si no me voy a olvidar. Hans, importante lo que dijo, recordar la fiesta, lo volvemos a repetir, del 8 de agosto para los damnificados, que todavía queda mucho en Venezuela. Como lo dijo usted antes también, tenemos una programación especial porque estamos todos de vacaciones. Decirles, los invitamos también para mañana, que vamos a tener un programa especial también.
0: Sí. Cuenta, ¿quién viene mañana?
1: Bueno, mañana vamos a tener el honor de estar entrevistando a dos influencers de acá que viven aquí en Noruega. Es la Vikinka, ella es de origen peruano, pero reside aquí en Trondheim,

0: para ir mostrando lo que se está haciendo con el dinero que se está recaudando con ellos.
1: Perfecto, vamos a saludar nuevamente a nuestros amigos que colaboran en la Norway Cup. Saludos para Miguel, para Benke, para aquí María José y naturalmente para el amigo Sandy Carbonell. Y reiterar, mira, la gente ha preguntado hoy día, ayer me encontré con gente en la Norway Cup. Yo estaba en Esquebar, está en el Press Center, el centro de prensa, y nos faltó alguien, una persona que estaba en la Norway Cup, que es periodista, y me preguntó por los cubanos, dónde estaban. Y yo le reiteré, mira, sí, estaba programado que era visitar un equipo de Cuba. Ellos venían primero a jovencito, niños creo, o 14, 15 años.
0: Sí.
1: Iban primero a un campeonato en Suecia, a la Gothia Cup, y después venían a Noruega.
0: Sí, que de hecho Chile sí estuvo en Suecia, creo.
1: Claro.
0: Sí.
1: Entonces creo que pasa que aquí en Noruega incluso le empezaron a juntar dinero, pero las autoridades en Suecia no le dieron las visas y por lo tanto el equipo no pudo venir. Por ahí dicen que la autoridad en Suecia no le habían dado permiso porque temían que los chicos se iban a quedar en Noruega. O sea, que después no querían irse, según lo que... Yeah. No son respuestas oficiales, pero es lo que supe por ahí, ¿no? Y de todas maneras, lamentablemente, son... Bueno, yo digo que son niños que vienen a jugar, quieren a pasarla bien, vienen a competir, a hacer algo que les gusta. Y es súper lamentable que los niños
0: bueno,
1: no puedan cumplir
0: esperemos
1: sus sueños.
0: Entonces que el próximo año sí tengan la oportunidad.
1: Vamos a ver.
0: Ojalá.
1: Claro, entonces, como le decíamos anteriormente, solamente dos países, dos naciones de Latinoamérica están representadas, Brasil y México.
0: México.
1: Así que usted, amigo, mañana lo quiero ver.
0: Mañana te toca ir a la Norway Cup.
1: Mañana ir a ver a los equipos. Mire, aquí se los dejamos listo. Aquí tiene México, tiene a Selección Elite, tiene a AJ Soccer y después tiene Evolution Football Academy y Selección Elite. Y después tenemos a...
0: ¿Y el equipo femenino?
1: Sí, Universidad de Chile. A ellos hay que traerlo al estudio para que vengan. Esa va a ser la misión de ¿mañana? Mañana tienen que encontrarla.
0: Que de toda la delegación solamente está el equipo de femenino. Uno, sí. Los demás son todos chicos.
1: Así es. Muy bien. Oiga, ¿qué es lo que vamos a escuchar ahora? Una canción nueva que tiene usted que se llama...
2: La Llorona. Es un cover que nosotros arreglamos con dos amigas de Monterrey que viven aquí también. Lo hicimos, es una canción muy típica, La Llorona de México y de Latinoamérica, pero hicimos dos versiones, hicimos La Bruja acústico y La Llorona acústico, pero también hicimos La Llorona freestyle y La Bruja chile, pero hoy vamos a escuchar La Llorona freestyle, que es un pop hip hop arreglado a esa canción.

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0: El año 1974, el cantautor cubano Silvio Rodríguez lanzó su disco Días y Flores, que incluía su inmortal Sueño con Serpientes, una metáfora sobre cómo enfrentamos los problemas cotidianos, los vicios o las fuerzas opresoras. El tema ilustra una lucha constante. Cuando superas un obstáculo, aparece otro aún mayor, pero siempre conservas la capacidad de transformar esa energía negativa en algo positivo. Acabamos de escuchar la nueva versión conjunta con el brasileño Chico Buarque, que se estrenó en mayo de 2026 como un proyecto solidario, un fin benéfico para apoyar a niños con cáncer en Cuba. El inicio del programa de hoy.
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En 1984, el artista uruguayo Eduardo Franco compuso e interpretó Tú con él, sencillo del álbum del mismo nombre, junto a su grupo Los Iracundos, iniciando el bloque clásico que continuó con un famoso tema de la agrupación chilena Los Ángeles Negros, Murió a la Flor, lanzado oficialmente el año 1969 e incluido en su exitoso repertorio de principios de los años 70. La letra fue escrita conjuntamente por Germain de la Fuente y Nano Concha. Y ahora escuchamos una popular canción del argentino-mexicano Diego Verdaguer, que formó parte de su cuarto álbum de estudio, titulado Estoy Vivo, estrenada en el 81, La Ladrona.

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segmento noventero en Iberoamérica inició con el español Enrique Iglesias y No llores por mí, del año 1996. Luego el mexicano Alex Sintek con Sexo, pudor y lágrimas, de 1999. Y cerramos con la versión en español de When I Die, de The Real Milli Vanilli, Cuando yo muera, del grupo norteamericano No Mercy, año 96.

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La canción Tómame o Déjame del grupo vocal español Mocedades fue lanzada en el año 1974. El tema fue compuesto por Juan Carlos Calderón e incluido en su quinto álbum de estudio titulado Mocedades 5. Años después, en 2023, se lanzó la versión interpretada por la cantante española Nayara durante su paso por el concurso de televisión Operación Triunfo.

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1: Esta próxima canción tuve el honor de grabar hace poco. Una de esas canciones que de su manera cambió mi vida, ¿no? Y tiene todo que ver con quien soy como hombre, como artista, intérprete. Y lo surreal es que el maestro José Luis Perales está presente. Por favor.
2: El año 1982, el cantautor español José Luis Perales presentó su clásico ¿Y cómo es él? Que el año 2010, el estadounidense de raíces latinas Marc Anthony grabó en una versión salsa para su álbum Íconos. El punto culminante de esta conexión ocurrió en el festival Viña del Mar de 2012, cuando Marc Anthony invitó a Perales al escenario de la Quinta Vergara para cantar a dúo.
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1: Esta semana tenemos la segunda parte con nuestro grupo invitado, creado y dirigido por su tecladista y percusionista, el cubano-estadounidense Emilio Estefan. En el episodio anterior habíamos disfrutado con sus inolvidables baladas románticas, pero hoy gozaremos con su música rítmica. Damas y caballeros, con ustedes y nosotros, Miami.

Con el trío de Unas hemos bailado al ritmo de La Máquina del Sonido de Miami. Primero Baila Conmigo del año 1981. Luego Dingy Libangi de 1982. La banda de Emilio y Gloria Estefan tiene infinidad de hits en inglés como

Dr. Beat, por nombrar algunos. Pero en nuestros dos últimos programas escogimos sus más grandes éxitos en español para el disfrute de Iberoamérica. Culminamos este segundo episodio con uno de 1983, popularizado ampliamente en América Latina durante 1984. A toda máquina, My

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1: El 15 de abril de 2003, el neoyorquino Marc Anthony hizo bailar al mundo entero con un himno a la alegría, la resiliencia y la celebración del momento presente. Su mensaje principal invita a superar la tristeza, dejar atrás los problemas y disfrutar cada instante porque la existencia es corta y no regresa. Vivir la vida, el punto final del programa de hoy.

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3: Gentil audiencia de Radio Latinoamérica en Escandinavia, América Latina, Europa y todo el mundo. Le doy la bienvenida a una nueva edición informativa. 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
3: Fiscalía de Bolivia ordena la captura del expresidente Evo Morales. Capturan a exalcalde de Ecuador, señalado como financista de los lobos. Brasil rechaza prórroga de emergencia nacional decretada por Estados Unidos. 7 personas fallecen tras estrellarse helicóptero en el oeste de Argentina. Estados Unidos insta a Latinoamérica a incrementar su gasto en defensa. Fuerzas estadounidenses lanzan ataques contra Irán tras ofensivas a sus tropas. Desarrollan parche digital que mide la medicación del Parkinson a través del sudor. Botellas de plástico reducen hasta un 88% la captura accidental de delfines. Neymar despeja los rumores y confirma su retiro de la canariña. FIFA abre expediente disciplinario contra Argentina y el español Gavi. Netflix estrenará la serie biográfica sobre el cantante Rafael el 9 de octubre. Estas y otras son las informaciones en Latinoamérica, tu radio amiga.
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3: Fiscalía de Bolivia ordena la captura del expresidente Evo Morales. La Fiscalía de Bolivia emitió una orden de aprehensión contra el expresidente Evo Morales por presuntos delitos de terrorismo y alzamiento armado. La medida responde a su supuesta implicación en las protestas y bloqueos de carreteras realizados entre mayo y junio. Por su parte, el exmandatario afirmó en redes sociales que no se dejará intimidar por el gobierno y que la acusación busca ocultar la crisis. Morales permanece refugiado en el trópico de Cochabamba, bajo la protección de sus seguidores para evitar su detención. Capturan a exalcalde de Ecuador, señalado como financista de los lobos. La Policía Nacional de Ecuador detuvo al exalcalde Elías Baldor Bermeo, acusado de ser el principal financista de la banda criminal Los Lobos. En la operación ejecutada en el Azuay y el Oro, se detuvo a 6 personas y el ministro del Interior, John Reinberg, destacó el golpe a las economías ilícitas. La fiscalía investiga un esquema de lavado de activos de 3.2 millones de dólares movilizados mediante empresas de minería ilegal entre 2023 y 2025. Cerca de 300 agentes y 11 fiscales participaron en los allanamientos donde se incautaron vehículos, dinero y documentos clave para el proceso. Brasil rechaza prórroga de emergencia nacional decretada por Estados Unidos. El gobierno de Brasil calificó de infundadas las acusaciones de Estados Unidos tras prorrogar por un año la declaración de emergencia nacional en su contra. La Casa Blanca sustentó la medida en presuntas violaciones a la libertad de expresión y persecución política. El Ejecutivo brasileño reafirmó su soberanía y defendió la actuación independiente del Poder Judicial tras las críticas por la condena al expresidente Jair Bolsonaro. La decisión de Washington ocurre a 3 meses de las elecciones presidenciales, donde competirá Flavio Bolsonaro. 7 personas fallecen tras estrellarse helicóptero en el oeste de Argentina.

0: también a los brigadistas Andrés Bosch y Rodrigo Aimeta. Estados Unidos insta a Latinoamérica a incrementar su gasto en defensa. La administración de Donald Trump solicitó a las naciones de Latinoamérica aumentar sus presupuestos de seguridad para combatir al narcotráfico. Elbridge Colby, subsecretario de Defensa, calificó de absurdo que algunos países destinen menos del 1% de su PIB. El Pentágono busca reforzar la alianza militar denominada Escudo de las Américas para frenar el crimen organizado en la región. Asimismo, la Casa Blanca defiende la actualización de la doctrina Monroe mediante el despliegue de recursos y operaciones militares.
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0: Fuerzas estadounidenses lanzan ataques contra Irán tras ofensivas a sus tropas. Estados Unidos inició bombardeos contra objetivos de la Guardia Revolucionaria de Irán en respuesta a un ataque con misiles. El Comando Central estadounidense calificó las acciones como una poderosa represalia para neutralizar amenazas a sus bases en la región. Las Fuerzas Armadas reportaron el impacto en centros de mando, sistemas de misiles, drones y defensas costeras iraníes. Los bombardeos buscan resguardar la seguridad de la navegación comercial y de los 50.000 soldados desplegados en Medio Oriente.
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0: Desarrollan parche digital que mide la medicación del Parkinson a través del sudor. Científicos de la Universidad de California diseñaron un parche para la yema del dedo que mide la levodopa en el sudor. Este dispositivo funciona sin baterías y permite monitorear de forma continua los niveles del fármaco en el organismo. La tecnología facilita ajustar con precisión las dosis del medicamento para controlar los problemas de movilidad del paciente. El gel absorbente extrae el sudor de los poros y genera voltaje mediante una reacción química para transmitir la información.
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0: Botellas de plástico reducen hasta un 88% la captura accidental de delfines. Investigadores de la Universidad de Newcastle demostraron que colocar botellas de plástico en redes de pesca previene la captura de delfines. Las botellas atrapan aire y reflejan la ecolocalización de los cetáceos para que detecten el obstáculo sin afectar la pesca. El profesor Per Bergen destacó que esta solución económica utiliza materiales reciclados para proteger la fauna marina en pesquerías de escasos recursos. Los ensayos concluidos en 2025 en aguas de Brasil confirmaron la efectividad del método, que ya se expande a otros países.
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0: Neymar despeja los rumores y confirma su retiro de la canariña. El delantero Neymar Jr. confirmó que no volverá a jugar con la selección brasileña tras la eliminación sufrida en la Copa del Mundo. El atacante del Santos descartó los rumores sobre un posible retorno y dio por concluida su etapa internacional a los 34 años. El astro disputó 4 mundiales con la canariña y cerró su participación tras la derrota ante Noruega, bajo la dirección de Carlo Ancelotti. Neymar afirmó en zona mixta que dio su vida por el equipo, dejando de lado los videos virales que sugerían su presencia en el Mundial 2030. FIFA abre expediente disciplinario contra Argentina y el español Gavi. La Comisión Disciplinaria de la FIFA inició un procedimiento contra la Asociación del Fútbol Argentino por incidentes tras la final del Mundial 2026. La investigación abarca supuestas faltas de seguridad, cánticos discriminatorios e incumplimiento de protocolos en el estadio MetLife. Asimismo, la entidad procesa a los argentinos Nahuel Molina, Leandro Paredes.

0: Ramírez y Roberto Ayala por cargos de agresión en la final del torneo. Por parte de la selección de España, el mediocampista Gavi es investigado por presunta conducta antideportiva.
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0: Netflix estrenará la serie biográfica sobre el cantante Rafael el 9 de octubre. Netflix confirmó la fecha del lanzamiento de Aquel, la serie inspirada en la vida del legendario cantante español Rafael. La producción constará de 8 episodios disponibles desde el 9 de octubre, abarcando desde su infancia hasta su consagración internacional. La historia repasará más de 6 décadas de trayectoria con las actuaciones de Javier Morgade y Carlos Santos en distintas etapas. El propio artista destacó que la bioserie refleja tanto la gloria de su carrera como sus pasajes más desafiantes.
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como los que utilizaban nuestros padres o abuelos hace unos 30 años atrás, o que nos escuche a través del teléfono o de tu laptop, de tu iPad, cualquier dispositivo que utilices para disfrutar de la compañía de Radio Latinoamérica. Mi nombre es Sandy Carbonell Ramos, un amigo de Cuba y que, bueno, los lunes, miércoles y viernes entre las 8 de la mañana y las 10 te acompaña y espero también que tú nos acompañes a nosotros en este punto del dial para compartir buena música y también comentarios sobre la vida, que es el tema que nos ocupa. Disfrutamos como cada día nuestro tema de presentación, que es el sencillo New Day, que da nombre también a uno de los discos del pianista cubano Harold López Nusa. Excelente pianista cubano de la generación joven que viene de una familia de grandes músicos y que con este tema, New Day, yo siempre me pregunto, ¿dejo el tema completo? ¿Deja lo que corra completo? Dado que es el tema de presentación, lo vamos a escuchar cada día, pero es que cada día me apetece disfrutar de la música de Harold López Nusa. Completa, total. Para ustedes, para todos los que nos acompañan hoy, iba dedicado este tema. Hay una idea que ha aparecido varias veces esta mañana. Una vida nueva no se construye de un solo golpe. Hablábamos de eso también en la emisión anterior de miércoles. Se construye despacio. Sí, la vida se construye despacio, con calma. Y tomándole ritmo también a nuestras propias necesidades, nuestros intereses, nuestros cambios y nuestros estados de ánimo. Con el primer café, con una palabra nueva en otro idioma, con un nuevo amigo, con un vecino al que por fin saludamos por su nombre, con el camino que ya conocemos para llegar al trabajo o simplemente con la decisión de volver a intentarlo hoy. Sí, ¿por qué no? Si no fue bien ayer, pensemos que hoy pudiera salir mucho mejor. Y quizás por eso esta música llega ahora, que llegaba ahora desde Cuba con el pianista Harold López Nusa y que ha dedicado buena parte de su carrera también a demostrar que el jazz también puede contar historias de viaje, de transformación y de esperanza. Eso es New Day, un nuevo día. No hablo únicamente del amanecer que vemos por la ventana, habla también de esos amaneceres que ocurren por dentro cuando poco a poco empezamos a sentir que un lugar desconocido, si es que estás aún sintiéndote como en sitio que no es tuyo, donde quiera que nos escuche, desde Oslo, desde Bergen, desde cualquier ciudad donde nos escuche, si estás sintiendo de que el sitio donde estás todavía es un lugar desconocido, no es totalmente tuyo, piensa que cada amanecer, cada día, es una posibilidad de ir ganando entonces espacio, terreno en ese lugar y acercarte emocionalmente. Si nos escucha desde Oslo, desde Bergen, Trondheim, Tromsø, o de cualquier rincón de Noruega, o de cualquier ciudad de Iberoamérica, tanto que estés por acá, por la península ibérica, de Portugal, España, digamos, cualquier rincón de América Latina, el Caribe, con toda su variedad y su color, para todos ustedes, quizás este 31 de julio, el último día del séptimo mes del año, sea la oportunidad para reiniciar un camino, para construir algo nuevo y hacerlo sin ruido, hacerlo con calma. Quienes trabajan, quienes echan de menos a su familia del otro lado del océano o en otro país del otro lado de la frontera, quienes todavía están aprendiendo a vivir aquí o allá, donde quiera que te encuentres, para ustedes va el abrazo a esta hora desde Radio Latinoamérica. Vamos a conversar durante esta jornada. Es lo que hacemos. Tratamos de dialogar, hacemos unas pausas musicales para que podamos sentir, conectar con lo que estamos conversando y, por supuesto, dejar que la música nos lleve por caminos interiores y por nuestros propios pensamientos. Porque lo más importante no es el diálogo que establecemos a través de la radio. Sí, este diálogo no es el más importante. El más importante es el que tú puedes hacer contigo mismo, el que haces con tus seres queridos, con las personas que forman parte de tu día a día y sobre todo los que forman parte de tu equipo. Espero que tú tengas un equipo. Yo tengo el mío. Algunos están muy cerca en esta ciudad de Oslo. Otros están en otras ciudades como Barcelona, también en Los Ángeles o en La Habana. Pero lo importante es que tengas un equipo cerca.

cerca, tanto físicamente como emocionalmente. Los míos están regados por ahí. Y por supuesto, haremos como hizo España en el Mundial. Jugar como un buen equipo, jugar fuerte, pero sobre todo jugar pensando de que no estamos solos, sino que tenemos otra gente también echando para adelante, o como hizo Noruega, remando juntos para llegar a la meta. La meta es simplemente llegar al otro amanecer, al siguiente, y hacerlo con una sonrisa, hacerlo con la esperanza de que cada día se puede construir un camino. Y un camino significa también construir una vida. Vamos por más música. Y lo haremos con una de las voces latinoamericanas que en los últimos años ha sorprendido muchísimo desde Chile. Radicada en los últimos años en México y, por supuesto, un talento latinoamericano que agradecemos. Agradecemos por su frescura y su manera de cantar. Hablo de Mon Laferte y este sencillo que se titula Antes de ti. Mon Laferte, sonando aquí en Radio Latinoamérica, a esta hora. Especialmente para ti. Buenos días.

0: Antes de ti de Mon Laforte sonaba aquí a esta hora en Amanecer Contigo a través de las frecuencias de Radio Latinoamérica. Mon Laforte, esta voz chilena que ha sido todo un descubrimiento, especialmente en los últimos años. Recuerdo en el año 2017 cuando se hablaba mucho de ella en los primeros años, tantas comparaciones con otras artistas, pero lo cierto es que esta joven supo interpretar lo mejor de la música chilena y latinoamericana y, por supuesto, hacerlo suyo con ese sonido fresco y de esta manera siempre tan desenfadada desde sus letras, su manera de interpretar y su presentación en escena. Antes de ti, tema que, bueno, sí, que también habla de esos encuentros que modifican nuestra manera de mirar el pasado y nos permiten imaginar un futuro diferente. Seguimos en Amanecer Contigo en Radio Latinoamérica.
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0: Y esta jornada de viernes, que espero que ya tengas planes para el fin de semana. Deseo sinceramente que tengas a alguien con quien verte, con quien conversar, tomarte un café, dar un paseo. El día hoy va a ser muy bonito y recuerda que ya ahora terminando julio, el verano nuestro acá en Noruega es diferente. Es diferente y aproveche cada oportunidad que tenga de aquí a septiembre, que suelen ser los días bonitos que nos quedan. Habrán días con lluvia, habrán días no tan soleados y luminosos, pero todavía nos queda tiempo para disfrutar de los días bellos y sobre todo de la mejor época de Noruega. Acá en Oslo, bueno, nosotros proponiéndoles siempre que encuentre una ruta para caminar, ya sea cerca del fiordo, ya sea a través del río que serva o disfrutar de los bosques, de la zona boscosa de esta ciudad que es impresionante. No importa si vas a Numarca, si te, bueno, ya tienes una selección de los lagos que te gustan, Sundsvall, Ljungan, cualquier sitio en el que tú decidas que este fin de semana o cualquiera de los días que nos quedan por delante, puedes llevarte una manzana, una banana, unas tostadas, una torta, un refresco, un zumo, y sentarte simplemente ahí a contemplar la naturaleza y a escuchar el sonido del viento que va moviendo las ramas de los árboles, escuchar los pájaros, escuchar las aves, escuchar el sonido de la vida, esa vida que late y que no hace ruido. Seguimos en Radio Latinoamérica en esta emisión de viernes de Amanecer Contigo. Ya a esta hora, por supuesto, y espero que sea así, que cada uno de los espacios que habiten estén iluminados con la luz del día y sobre todo con la luz de la esperanza, del positivismo y de la buena energía y la luz del cariño, del hacer una vida y hacerlo juntos. Afuera, la mañana de verano avanza sin prisa y esa luz que durante tantos meses parecía escasa, ahora se demora sobre la ciudad de Oslo y cualquiera ciudad que tengas acá, donde estés acá en Noruega. En Oslo especialmente el verano tiene una manera particular de vivirse, de ensanchar el día, de hacerlo más largo. A las 7:30 las ventanas ya empiezan a iluminarse, pero desde mucho antes, 3, 4 de la mañana ya es una luz que es inusual en otros momentos del año. Pero en el verano, la luz invade cada habitación desde temprano. Yo soy de los que prefiere dormir sin cortinas. Disfrutar de la luz no me molesta, pero yo sé que otros también necesitan de la oscuridad total para dormir. Pero espero que al despertar hayas corrido las cortinas al instante y dejar entonces que la luz entre a cualquier espacio donde estés habitando. En esta ciudad los árboles a esta hora están totalmente verdes. Hay muchas flores por cada una de las calles de Oslo. Nuestros parques se llenan de muchísima vida, de muchísimo color y sobre todo de muchísimos olores. El polen también. Si eres alérgico, ya sabes, tómate tus píldoras, lo que necesites para mantenerte a salvo de cualquier alergia. Pero sobre todo, date la oportunidad de disfrutar el tiempo afuera. El tiempo este de verano, que es una bendición especialmente para los que venimos también desde otras latitudes y que hemos aprendido acá a disfrutar del verano en otro idioma, en otro ritmo. La ciudad cambia de ritmo totalmente, pero no deja de ser la misma. Sí, sigue siendo Oslo, seguirá siendo cualquiera de las ciudades en la que te encuentres. Los buses siguen pasando, el tranvía para en el mismo lugar, los metros van y vienen por su misma línea. Los turnos de trabajo que comienzan, otros que terminan, los que están de vacaciones, los que están con los niños saliendo de temprano a tomarse un paseo, los que sacan a su perro a caminar, a hacer sus necesidades, y los que simplemente deciden salir a correr por salud física y mental. Y para esos también va el saludo desde Radio Latinoamérica. Pero a pesar de los cambios, de la luz, de toda la emoción que se vive en esta época de verano, la vida sigue avanzando. Seguimos en la misma ciudad, no somos los mismos, aunque sí, parece que sí, pero no somos los mismos. En este momento del año salimos con menos ropa, sonreímos más, somos capaces de levantar la vista, de no mirar todo el tiempo al suelo, mirando si hay hielo, si hay nieve, dónde podría resbalar. Ahora se camina con cuidado. Te recuerdo un truco que me enseñó alguien y que lo agradezco. Camina como si la vida siempre fuera verano. Sí. Hiergue tu pecho. Mirada hacia arriba. Mantén tu espalda recta. Echa tus hombros hacia atrás y camina. Camina por la vida como si siempre fuera verano. Hiérguete, muestra lo mejor de ti, por supuesto, saca de ese pecho toda la fuerza que llevas dentro. Vamos a disfrutar de música aquí en Radio Latinoamérica y luego seguiremos hablando de la vida y sus misterios, sus regalos, sus matices, sus sabores y sus olores. Porque la vida es rica, la vida es bella y nosotros apostamos por disfrutar de eso cada momento. Las 24 horas del día, los 7 días de la semana y los 30, 31 días del mes, como es el caso del mes de julio, para que no se nos quede ni un minuto sin disfrutar. Es tiempo para disfrutar de otra de las bandas latinoamericanas que también en los últimos años han regalado muy buena música. Son los muchachos de Monsieur Periné, acompañados por Vicente García, y esta bella canción que lleva por título Nuestra Canción. Tuya, mía, de todos los que nos están escuchando a esta hora.

nuestra canción en las voces de los chicos de Messier Periné y acompañado por el cantautor dominicano Vicente García. Hay muchas maneras, incluso de esta mezcla preciosa de swing, jazz y ritmos latinoamericanos, de hablar de aquello que compartimos y que termina formando parte de nuestra memoria. Porque una nueva vida también se construye con música, con encuentros y con esas pequeñas historias que un día comienzan a parecernos un hogar. Hablábamos de lo que cambia esta ciudad, ¿sí? De lo que cambia cuando es verano y cómo cambia la vida en cualquier lugar cuando el sol brilla y calienta de su mejor manera. Quizás construir una vida también sea aprender a reconocer los matices, las versiones de una ciudad y también de nosotros mismos. No solo el país que nos recibió bajo la nieve o la ciudad que al principio recorrimos contando las paradas de autobús, tratando de memorizar. Estoy en Toyen, estoy en Helfrich, en Encho, en Frogner, en Sagene, tratando de memorizar cada sitio, sus nombres, sus edificios, sus construcciones más significativas, cosas que te ayuden en la memoria y por supuesto también para la identificación. Noruega, que se abre hacia el agua, sobre todo en esta época del año, que llena los parques y prolonga los días, prolonga las tardes, hasta que la noción de la hora y el tiempo empieza a volverse muy flexible. Quien llega de un país cálido puede pensar que ya conoce el verano, lo hemos dicho. Sí, yo creía que conocía el verano, pero qué equivocado estaba. El verano también es esta versión. Esta versión corta, esta versión breve, que nos parece muy, muy, pero que muy breve para quienes hemos vivido el verano durante casi todo un año o por meses más prolongados. Pero lo cierto es que este verano en noruego se aprende a vivir también con una chaqueta ligera dentro de la mochila o de la bolsa, con la sorpresa de una lluvia breve o de una lluvia intensa como la de ayer, con el descubrimiento de que viene la felicidad cuando miras el pronóstico del tiempo, cualquiera de las aplicaciones que utilices, pen.no o IR, y te das cuenta que con 19, 20 grados puedes hacer prácticamente una fiesta. Una fiesta porque el día es bueno, porque el día es lindo, porque el día es cálido. Pero también eso es avanzar en lo que es construir una vida. Reconocer cada una de las ventajas y las posibilidades que te brinda el sitio donde estás. También cada una de las ventajas y las posibilidades que tienes a la mano. Y eso hay que agradecer. Hay algo hermoso en observar cómo las personas aprovechan la luz. A mí me encanta quedarme simplemente para disfrutar del sol y ver a los otros disfrutar. Es otra manera. Un banco al sol deja de ser solo un banco. Esto y una pequeña franja de césped en un parque puede convertirse de momento en comedor, en sala de estar y lugar de encuentro. Encuentro para amigos, encuentro para parejas, encuentro para colegas, encuentro para familiares. El fiordo se llena de cuerpos valientes que entran al agua y de otros que prefieren, muchos que conozco así, que prefieren simplemente mirar desde la orilla porque, bueno, todavía es verano, está caliente fuera, pero dentro del agua siempre hay un poquito de frescor. Lo cierto es que sí, el agua acá casi nunca se calienta tanto como para los que venimos a lo mejor de América Latina y hemos disfrutado de ese mar caliente, que eso es lo que se busca en verano, pero lo cierto es que tomando un poco de sol, unos minutos en el mar o en un lago o en un río y luego otra vez tomando un poco de sol, te logras calentar el cuerpo. Si no lo has intentado todavía bañarte, yo te lo recomiendo. Es saludable. Ese contraste de caliente con frío, por supuesto, mucho mejor en una sauna, vivir la experiencia. Pero si el sol calienta, vayas al mar. Sí, sí, en el fiordo lo puede hacer también. Vayas al mar, disfrute y también pruébelo en un lago, que la experiencia es totalmente diferente. Hay muchas maneras de disfrutar el verano
y en esta ciudad también, en Oslo, como en tantas ciudades de Noruega, se sabe disfrutar intensamente, porque el verano es breve, y es eso, cuando sabemos que no va a durar para siempre, que estos días bellos van a pasar, también aprendemos a disfrutar de lo que tenemos. Hay algo hermoso en observar cómo, de alguna manera, vamos incorporando nuevas costumbres, nuevas maneras de vivir la vida. Quienes han pasado meses trabajando y corriendo de un sitio para otro, cumpliendo con sus actividades laborales, también con sus compromisos personales, con sus exigencias para entrenar, aprender cosas nuevas como tejer, ser voluntario en cualquiera de las organizaciones de este país, y también, por supuesto, para los que tienen familia con niños pequeños, llevar a los niños al entrenamiento del fútbol, a una competencia o simplemente a una clase de piano, de violín. O sea, esa vida tan ajetrada que llevamos ahora, por supuesto, se mantiene un poquito más en calma. Y el ajetreo es otro. El ajetreo es correr de un compromiso de placer a otro, de disfrutar del sol, de ver qué comidas podemos preparar, una ensalada ligera con verduras y frutas para comer fuera y disfrutar del sol en una manta, en un parque, sea en Toyen Park o cerca del fiordo, en Sørenga o en Vidø o en Sandvika o en tantos otros bellos sitios que tiene esta ciudad y que, por supuesto, espero que estés disfrutando a plenitud. Vamos a seguir con música y lo haremos ahora con un tema de un pianista cubano, Eduardo Sosa, Omar Sosa, disculpen, Omar Sosa, que es un excelente pianista cubano, que además un hombre que ha vivido mucho, que vive fuera de Cuba hace muchos años y que se ha convertido de alguna manera también en un viajero musical, un hombre que ha conectado el jazz afrocubano con sonidos de África y de muchos otros lugares. Y en este tema que vamos a disfrutar a continuación, Illade crea un espacio para respirar y mirar hacia adentro, porque antes de levantar una casa, antes de comenzar una rutina o emprender un nuevo proyecto, también necesitamos encontrar un lugar tranquilo dentro de nosotros. Y a eso nos invita la música de Omar Sosa a esta hora, aquí en Amanecer Contigo, a través de las frecuencias de Radio Latinoamérica. Illade, de Omar Sosa.

0: Disfrutamos de la música de Omar Sosa y este tema que lleva por título Illade. Es Omar Sosa, pianista cubano, uno de los grandes exponentes del jazz cubano y que ha convertido en un embajador de la música cubana a nivel internacional. Nosotros seguimos en esta emisión de viernes en Radio Latinoamérica, proponiéndole música y, por supuesto, hablando de la vida.
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0: Sí, esta es una radio muy buena, especialmente por la música que proponemos y sobre todo porque todo lo que hacemos estamos pensando en usted, pensando en la comunidad nuestra de latinoamericanos, de hispanohablantes, de iberoamericanos, vamos a decirlo así correctamente, con toda la riqueza que Iberoamérica, con su conexión de Europa y América Latina, incluyendo el Caribe, tan variado, tan variopinto, tan colorido, propone y tiene para darnos. Mirémonos todos y hablemos no el mismo idioma, pero sí hablemos todos los idiomas que en nuestra región, por supuesto, también se habla, porque somos diferentes, venimos de culturas diferentes, con raíces comunes, algunos, otros, bueno, esas raíces se han ido uniendo a pensar de que vienen de profundidades un poco más distintas, pero al final compartimos un área, una cultura, una manera de enfrentar la vida y de alguna manera también el ser vecinos nos hace cercanos y nos hace falta también, nos hace sentir también como en un equipo. Nosotros proponemos mirar aquello que nos une y sobre todo aquello diferente que nos puede servir para aprender a ver la vida desde otra perspectiva. Las músicas, las posibilidades y las riquezas de la cultura culinaria de cada una de nuestras regiones y esas cosas también hay que explotarlas. Por eso no pierda la oportunidad, sobre todo en esta etapa de verano, que pasan tantas cosas lindas, tantas cosas buenas, celebraciones de días nacionales de algunos países, también fiestas que organizan algunas de nuestras comunidades, como la fiesta que está preparando Radio Latinoamérica el próximo sábado 8 de agosto en el John Dee aquí en Oslo, para, junto con la música que nos propondrán los DJs Magic Brox, recaudar fondos para los damnificados de los terremotos en Venezuela. También pensamos de esta manera solidaria, no solamente de acompañarnos aquí a los que estamos desde lejos, sino también de alguna manera mantener la conexión con nuestras raíces. Y esta fiesta y sobre todo el apoyo de ustedes para los damnificados del terremoto en Venezuela también es una manera de conectar entre nosotros y, por supuesto, conectar con nuestras raíces. No es la primera vez que nuestras comunidades, por los diferentes países o unidos todos como si fuéramos uno solo, hemos, y sobre todo conectados con Radio Latinoamérica, hemos preparado, organizado eventos para recaudar fondos ante alguna catástrofe o alguna situación, fenómeno natural que ha dejado mucha destrucción y sobre todo mucha tristeza. Pensemos siempre lo que pudiéramos hacer por ayudar a nosotros y también de alguna manera sentirnos mejor nosotros mismos. Esta fiesta, más allá de bailar, de disfrutar de la buena música, de saludarnos, de decirnos hola, ¿cómo estás? ¿Cuánto tiempo sin verte? No te veo desde la fiesta anterior. También es para apoyar a los que están en Venezuela y sobre todo también de alguna manera abrazar a los venezolanos que están por el mundo y sobre todo a los que están aquí y decirles también me importa tu dolor y tu preocupación. Nosotros nos apoyamos y sobre todo si es por una buena causa. Próximo sábado 8 de agosto en el John Dee, próximo evento, la fiesta de verano, la gran Latin Party de Radio Latinoamérica, dedicada especialmente para recaudar fondos para los damnificados del terremoto en Venezuela. Nosotros seguimos en Amanecer Contigo y, por supuesto, lo hacemos con música y también hablando de la vida, que es el tema que siempre nos ocupa de este lado de la radio y que también es el plato principal para estos encuentros en la 105.8 de la FM. Mi nombre es Sandy Capones Ramos, un amigo de Cuba, y esto es Amanecer Contigo. es la propuesta radial de Radio Latinoamérica de los lunes, miércoles y viernes para acompañarles y saber también que nosotros no estamos solos. No estamos solos porque ustedes están ahí y es esa propuesta que en las mañanas, tres veces en la semana, tenemos para disfrutar de buena música, como hacemos siempre las 24 horas del día, y también hablar un poquito de la vida. Recuerde que la conversación más importante no es esta, sino ese momento de reflexión con usted mismo, esos momentos en los que puede conversar y hablar de su vida y de sus cosas con sus personas cercanas, sea la familia, la que tiene cerca o la que está a unas horas de distancia, pero sobre todo también y priorizando el contacto con los que son cercanos e importantes para usted. Lo importante es que usted tenga alguien con quien hablar. Nosotros hablamos con ustedes. Ustedes pueden hablar con nosotros a través de las redes sociales, también contactándonos por nuestro correo, por nuestro teléfono, o simplemente cuando nos veamos en la fiesta, hablamos, sí, hablamos cara a cara y nos pueden dar consejos, nos pueden hacer críticas, nos pueden hacer comentarios y si son elogios también. Los recibimos con mucha alegría, pero sobre todo agradecemos el saber que hay personas que siguen disfrutando de esta radio. Vayamos a la música y lo vamos a hacer ahora con una propuesta que viene desde México. A la ventana, Carolina, en la voz del David Aguilar. Esto es Amanecer Contigo en Radio Latinoamérica. Buenos días.

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1: Seguimos en Radio Latinoamérica en la 105.8 de la FM. Nosotros hablando de la vida, disfrutando también de la buena música que proponemos a esta hora en la radio. Disfrutábamos del David Aguilar y el sencillo A la Ventana, Carolina. David Aguilar, excelente cantautor mexicano y que, bueno, un compositor con una manera de describir, de decir las cosas muy bellas. En su poesía, que presenta escenarios aparentemente sencillos, pero que también son capaces de conmover. Esta canción nos invitaba a acercarnos a la ventana y, por supuesto, mirar con los ojos y también mirar con los ojos del alma. A veces el mundo no ha cambiado, pero nosotros sí. Y pasa. Y esa nueva manera de observar el mundo, de observar la vida, puede ser el comienzo de un nuevo camino. Vamos a seguir en Radio Latinoamérica conversando, hablando, proponiéndole temas para y reflexiones que no son conclusivas. Aquí la conversación no concluye aquí. Nada de esto es para cerrar un capítulo y para poner un punto final a una idea o a un criterio. El diálogo más importante es el que hace usted con sus cercanos y sobre todo ese interno, en ese momento en que usted concuerda o difiere de lo que digo y, por supuesto, es totalmente válido. Porque somos diferentes, porque a pesar de que vivimos en la misma ciudad o en el mismo país o en el mismo continente o en el mismo planeta y estamos compartiendo el mismo periodo de tiempo en esta vida mística, maravillosa, que también es dura, que también es triste, pero que también es cálida, iluminada y feliz, como lo pueden ser en estos días de verano. A pesar de que tenemos muchas coincidencias, de que somos seres humanos y que muchos estamos por construir una vida mejor, por construir una vida buena para todos, de salir adelante sin hacerle daño a los otros, de extendernos la mano, de querernos o no querernos, de conocernos o simplemente no conocernos, porque no nos conocemos todos, pero que compartimos muchas cosas en común, especialmente el tiempo y el espacio. A pesar de todo eso, de tantas y tantas diferencias, pensemos en las cosas que nos unen, en las cosas que, por casualidad o no, nos tienen aquí. Y para usted, que está en este mismo punto del día, al igual que yo, en la 105.8 de la FM, va nuestro abrazo, nuestro agradecimiento desde todo el colectivo de Radio Latinoamérica. Hay muchas maneras de vivir la vida y hay muchas maneras también de comenzar un camino, de construirse la vida. La vida se construye cada día. No hay una vida terminada, ¿sí? Las que se terminan son las de las personas que lamentablemente no están. De esas que, o porque han llegado, han tenido un agotamiento físico o por algo inesperado, incluso cuando estaban en la flor de la vida, han tenido que abandonar este viaje, han tenido que abandonar su camino porque fue interrumpido. Pero para los que seguimos, para los que tenemos la fortuna, la suerte, la gracia, la bendición, no sé cómo usted lo quiera llamar, de seguir haciendo, de seguir construyendo, de seguir viviendo, de seguir disfrutando y sobre todo de seguir sintiendo, permítase y dése la oportunidad siempre de hacerlo mejor a su manera, hacerlo mejor según sus criterios, hacerlo mejor según sus necesidades y hacerlo mejor según sus expectativas. Porque no tenemos que vivir la misma vida. No tenemos que disfrutar el verano de la misma manera. No todos tenemos que coger una manta y tirarnos en el parque. No todos tenemos que bañarnos en el fiordo. Pero sí todos podríamos disfrutar del verano de la manera que usted lo viva. Sea que el sol le guste o no, sea que el bañarse en el mar le guste o no, intente de alguna manera, porque es verano, disfrutar. Y lo mismo le diré en otoño y luego se lo repetiré en invierno y llegará la primavera y otra vez el verano y le diré lo mismo. Disfrutar la vida de la manera que usted decida hacerlo, de la manera que más placer le proporcione. Porque lo cierto es que necesitamos disfrute. El placer tiene que formar parte de nuestra vida y el placer no puede ser algo para el fin de semana, Sí, es viernes y el cuerpo lo sabe. Es tiempo para salir a bailar. Es tiempo a lo mejor para tomarse dos copas de más, porque el día siguiente, mañana sábado, nos podemos recuperar. Es tiempo para reunirse con los amigos, porque mañana muchos a lo mejor no trabajan. Pero a pesar de que hay muchas maneras de disfrutar que se han convertido en un estándar, en lo habitual, usted puede tener y decidir hacer las cosas que les plazcan, las cosas que le alimenten y las cosas que le llenen. Si acomodarse en el mejor rincón de su casa, en su mejor butaca, o y acurrucarse con su cojín y ver una película de los años 50, acompañado a lo mejor de un tecito caliente o de un vaso con un trago fuerte, o simplemente con un poco de agua acompañado de un chocolate, y hacerlo con su pareja, con su hijo o simplemente con su mascota. Hacerlo un viernes también es algo placentero. No imponemos, no vamos a pretender de que tengamos una vida igual, pero lo cierto es que lo que sí podemos hacer es rectificar nuestras maneras de vivir la vida. Y si en esa vida nuestra, en esa vida que estamos llevando, el placer está teniendo muy poco lugar, hay que rectificar. Hay muchas maneras de ser felices y darse placer es una de ellas. Nosotros nos complacemos y lo complacemos con música, y vamos a seguir disfrutando de las propuestas musicales que tenemos a esta hora, y lo haremos con una voz latinoamericana de Puerto Rico, una joven cantante con una voz y una voz hermosa y una carrera que ha ido en ascenso. Disfrutemos de Ile, que desde Puerto Rico, con esta manera de ella de conversar con el bolero y la tradición caribeña, desde una mirada muy contemporánea, nos propone el tema Temes, en el cual se acerca a ese miedo que aparece cuando algo puede cambiar nuestra vida. Y quizás avanzar consista en dejar de sentirlo, ¿sí? Dejar de sentir el miedo. Pero a pesar de que no siempre se logra, de que no siempre se logra dejar de sentir el miedo cuando estamos avanzando, pero podemos impedir que ese miedo tome las riendas de nuestras vidas y también de nuestras decisiones. Disfrutemos entonces de Ile y este tema Temes, que suena aquí ahora en Radio Latinoamérica.

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1: Seguimos en Amanecer Contigo. Son las 9:06 de la mañana y el día sigue avanzando. Espero que las primeras horas de este día me ha sido con su desayuno tranquilo, o un cafecito, un té, un zumo. Los que comienzan el día en ayunas y salen a correr o a caminar, a pasear con el bebé, o sacan a su perro, o deciden simplemente hacer la comida del fin de semana para tenerlas ya en la nevera, en tapes, y por supuesto dedicarle la mayor parte del tiempo al disfrute de este verano que todavía nos acompaña, y esperemos que todavía nos queden días buenos. Sabemos que ya iba la temperatura bajando, el nivel de luz también, pero todavía quedan días muy buenos. Hoy va a ser un día precioso y mañana también. Este fin de semana pinta bueno. Espero que tengas planes para reconectar con tu gente, con la gente que forma parte de tu mundo, los que forman parte de tu equipo, y también, por supuesto, para abrazar, para querer y rendirnos al placer de vivir esta vida que tenemos y, por supuesto, a la cual tenemos que ponerle todos los ingredientes necesarios para que nos sepa mejor. Al que le guste la música, que le ponga música. Y al que le guste el baile, que le ponga baile. Y al que le guste la lectura, que le ponga lectura o cine. O cualesquiera de las maneras que tú decidas que tu vida va mejorando en color, en sabor y, por supuesto,

cosas que son necesarias. Esas cosas que a veces en los primeros meses de estar en un sitio, de resolver cosas, llenar formularios, citas, contratos, cartas que nos llegan de diferentes partes con palabras que a veces ni siquiera entendemos, preguntas sobre el trabajo, la vivienda, el idioma, el transporte y todas las tantas dudas que nos pueden rondar cuando comenzamos una etapa nueva. ¿Qué tareas voy a hacer en este nuevo puesto de trabajo? ¿En esta otra actividad que estoy probando? ¿Cómo va a ser el futuro en lo adelante con esta nueva pareja con la que estoy intentando construir una vida? Todas esas cosas, incluyendo las más tristes, a veces en los momentos difíciles, pero también pensando que cada uno de esos momentos también forman parte de nuestra vida y nos ayudan entonces a avanzar en ese propósito de construir una vida. La vida a veces puede parecer una sucesión de tareas: trabajo, casa, cocina, los niños, escuela, esta actividad que hago como parte de un voluntariado, llamar a la familia, tener contacto con aquel amigo, visitar a alguien que está enfermo, tratar de tocar con las manos las personas que queremos, gente que queremos y que hace mucho tiempo que nos vemos, a pesar de que tenemos una agenda apretada y que a veces parece que la vida va de una cosa a la otra y que no hay una pausa. Intenta buscar un momento para ti, de darte un respiro. Hay días en los que evidentemente no podemos escapar de tratar de medir el progreso, el avance o la efectividad o la calidad de un día, en dependencia de las cosas que logramos resolver, de documentos que recibimos, de respuestas concretas que obtenemos o de casillas en un formulario que llenamos correctamente. Todo eso importa. La estabilidad y la rutina diaria necesitan estructuras, por supuesto. Un número personal puede abrirte muchas puertas, una cuenta bancaria también. Un contrato de trabajo puede traer alivio. Una respuesta oficial puede permitir que una familia duerma mejor, tenga una mejor vida. Sería injusto romantizar la incertidumbre o fingir que la burocracia no pesa. Incluso las tareas diarias, las rutinas. Todo eso pesa y a veces mucho. Pero llega un momento en que necesitamos recordar que nuestra existencia no puede quedar suspendida, por supuesto, hasta que se complete un trámite, hasta que se concluya un proceso, hasta que surja o tengamos eso que queremos, necesitamos o deseamos. La vida ocurre mientras esperamos. Sí, la vida sigue pasando mientras esperamos resolver un problema, concluir un proyecto. Ocurre en la cocina, ocurre cuando probamos por primera vez una receta, ocurre cuando damos los buenos días a alguien, ocurre cuando abrazamos, besamos a esa persona con la que hemos dormido, ocurre cuando agradecemos, ocurre también cuando enciendes la radio para tener una voz, tener una música, alguien que te hable, alguien que te acompaña, ocurre cuando decides romper las rutinas, romper la inercia, romper el miedo y probar algo nuevo. La vida sigue avanzando. La vida, por supuesto, no se detiene. Ocurre en cada momento, ocurre cuando avanzamos, pero ocurre también incluso cuando no avanzamos en un proceso, en un trámite y en un proyecto. Pensemos, pensemos en una tarde cualquiera. Pensemos en una persona que sale de una cita en una oficina pública, el NAF, el Catetaten, o sea, la policía, o sea, dígase la oficina de impuestos o la de seguridad social o un trámite en la policía o ir a la embajada de tu país de origen. Pensemos en cualquiera de las veces que hemos estado expuestos a situaciones como esa. Y pensemos que la respuesta que te dieron en ese lugar, en esa oficina, la respuesta no fue definitiva. Tendrás que enviar otro documento y tal vez otro y volver a presentarte en una cita. Tal vez esperar 2 semanas para otra respuesta. O sea, y llevas una carpeta con papeles ordenados, muy ordenados, que demuestran

demuestran que los has visto, que los has tocado una y otra vez. También pensemos en cómo nos sentimos cuando salimos de una situación como esta. En una situación en la que hay algo que necesitas, hay algo que es imprescindible o necesario para tu vida, pero que no depende de la solución de ti y que a veces se demora y que a veces necesita un poco más de tiempo de aquel que tú tienes para resolverlo. Hay muchas maneras de vivir momentos como ese, momentos frustrantes, momentos en las situaciones en las que hemos estado todos alguna vez y nunca vamos a dejar de estar porque siempre hay alguna institución a la que hay que regresar. Pero ¿cuál sería la opción si fuera un día como hoy? Un día de verano, un día lindo, un día con sol. Pudiéramos simplemente regresar a casa, cabizbajos, tristes, pensativos, porque ahora tengo que regresar otra vez, tengo que mandar nuevos documentos, o simplemente tengo que mandar una queja porque no fue bien. O pudiéramos simplemente decir, ok, esto no se ha concluido, no fue como yo esperaba, pero vamos a levantar el ánimo de alguna manera. Vamos a caminar por la ciudad, vamos a tratar de acercarnos al fiordo, disfrutar del sol, ver a los niños jugar, ver simplemente tratar de sentir la naturaleza, de mirar el mar, disfrutar del sol y ver la vida como sigue transcurriendo desde otras personas, desde otra perspectiva y por supuesto también la tuya. No te detengas, no te detengas en cualquiera que sea eso que estás esperando, sea un trámite burocrático, sea un proyecto importante para tu vida, tu vida en pareja, de tu vida profesional, cualquier cosa que estés por construir, que estés por iniciar, que estés por concluir o que estés por simplemente en un momento de bache que no sabes qué vas a hacer, no dejes que tu vida se quede quieta. Eso puede estar en stand-by, eso puede estar demorado, pero el resto de tu vida sigue avanzando. El reloj, el tic-tac, tic-tac, tic-tac, sigue avanzando. Por lo tanto, usted avance con su vida, a su ritmo, a su ritmo. Hay días en los que corremos, hay días en los que simplemente podemos salir a caminar. Pero avance de la manera que pueda, sea solo o acompañado, o con un bastón, o acompañado de su perro, o simplemente con buena música en sus auriculares o escuchando la radio, y avance. Siga, porque usted tiene un camino, usted tiene una vida y usted tiene un ritmo. Hay varias cosas que hay que hacer, pero por supuesto, la vida no se detiene por aquello que ahora mismo tal vez no tiene solución o necesita un poquito más de tiempo. Vamos a la música y lo vamos a hacer con una voz del Caribe. Es una mujer con unos textos que yo disfruto muchísimo. Siempre, desde que la escuché por primera vez, esto es un regalo musical desde República Dominicana. Hablo de Rita Indiana, una mujer valiente, una mujer que en la manera también de asumir su música y de asumir la vida, demuestra mucha valentía y mucho color. Desde República Dominicana llega esta artista, Rita Indiana, que lleva el merengue hacia territorios electrónicos y alternativos. Esta música entra con energía, con personalidad y una buena dosis de irreverencia, porque construir una vida, mantener tu vida así, al ruedo, en el camino, también exige de alguna manera sacudirse el miedo, recuperar el cuerpo y recordar que tenemos derecho a ocupar nuestro espacio. De Rita Indiana, escucharemos a esta hora en Radio Latinoamérica, El Castigador. Esto es sonido dominicano y caribeño en Radio Latinoamérica.

no hay cómo dejarse enamorar de esta mujer. Escuchábamos a Silvia Pérez Cruz de España con el tema Vestida de Nit. Esta fue la propuesta nuestra luego de escuchar a la dominicana Rita Indiana. Pero Silvia Pérez Cruz con esa voz tan... Es que es una voz que toca, una voz que te toca el alma, esa manera suya de decir las cosas y de sentir que te está hablando directamente a ti, que te lo está diciendo al oído. El tema Vestida de Nit, que nos conduce siempre hacia la memoria, la ausencia y los vínculos que permanecen, porque cuando comenzamos de nuevo no lo hacemos vacío. Viajamos acompañados por todo lo que hemos amado y que llevamos con nosotros. Estamos en Amanecer Contigo en Radio Latinoamérica en la 105.8 de la FM y como siempre hacemos, disfrutamos de música como esta, música que nos hace sentir y también que nos invita a reflexionar. Porque la vida también, además de vivirla, de disfrutarla, de sufrirla, de trabajarla, de construirla, de abrazarla, también hay que pensarla. Momentos para reflexionar, esos momentos de calma que incluso pueden llegar después de días de agotamiento físico o de una jornada de pura diversión. Pero que la reflexión no deje de estar en tu día a día, en esa actividad diaria. No sé si eres de los que acostumbra en las mañanas cuando estás preparando el desayuno para el resto de la familia, si eres el primero que te levanta o la primera que te levantas para preparar las tostadas, las empanadas, la arepa, el chocolatico, salir al mercado a buscar pan o a la panadería que más te gusta, buscar algún bollo, algún dulce. O simplemente para hornear tu propio pan en casa. No sé si en esos primeros momentos del día es tu mejor oportunidad para pensar, para reflexionar, para de alguna manera repasar lo que estás haciendo e intentar reconducirte y rectificar. Porque sí, rectificar es de sabio, pero sobre todo rectificar es de las personas que estamos vivos. Porque los que ya no están no lo pueden hacer, pero nosotros que estamos vivos, podemos rectificar, cambiar aquello que no nos ha salido tan bien, tratar de hacerlo mejor y sobre todo aquellos cambios que tienen que ver con nosotros mismos, nuestra manera de pensar, nuestra manera de sentir, nuestra manera de conducirnos y de hacer las cosas. Nosotros solamente invitamos a eso, a reflexionar y para eso conversamos sobre la vida y también ponemos música que de alguna manera te alimente el alma, te alegre, pero también te dé esos momentos de calma. Sea que estés en casa, sea que estés avanzando por las calles de esta ciudad, a pie, en tu bicicleta, en un transporte público, en un esparquecicle. Espero que si estás en un esparquecicle, no en una patineta, en una de estas patinetas, no estés escuchando la radio, por favor. Deja de sintonizarnos y hazlo cuando ya estés fuera de ese vehículo. Vamos a seguir conversando acá en Radio Latinoamérica porque la vida es el tema que nos ocupa y la construcción de esa vida, la construcción de esta vida que tenemos, la manera de construir este camino nuestro que estamos andando, que cada cual tiene su camino, pero por suerte para algunos. Y en su camino también hay otras personas, porque cuando decides tener una vida en pareja, cuando decides construir tu familia, tu camino también es el camino de otro, por mucho de que, por supuesto, también hay que darse ese tiempo para uno solo. Espero que el día esté siendo bueno, que este viernes esté avanzando bien y que nosotros de alguna manera te estemos ayudando a eso. Por nuestra parte, recordamos que el día está en las primeras horas y que espero que estés de alguna manera también mirando qué puedes hacer de diferente, qué puedes hacer de bueno, qué puedes regalarte, qué momento puedes regalarte para ti mismo este fin de semana. Aprovecha el mar, aprovecha el sol, aprovecha los parques, aprovecha la vida que hay fuera, incluso
si por alguna cuestión de salud se te dificulta moverte, se te dificulta salir. Ojalá de alguna manera puedas hacerlo. Pudieras llegar a un parque, dígase acompañado por alguien, o con un bastón, o en una silla de ruedas, o simplemente sentarte en tu balcón o asomarte a tu ventana. Disfruta de la vida que hay fuera, pero disfruta también de la vida que tienes en casa. Regálate una planta, cómprate unas flores, cambia algo, hazte algo rico, hazte un café y prueba un nuevo sabor. Ponle algo, un poco de canela, un poco de azúcar o simplemente sin azúcar, pero acompáñalo con una tostada, con una mermelada diferente, acompáñalo con alguna galleta o simplemente tómate algo que te guste. Piensa en algo, en alguien o en algo que te guste hacer mientras te estás tomando el mismo vaso de agua, el mismo vaso de zumo y te estás tomando el mismo café, el mismo té. Pero piensa, proyecta, mira hacia la ventana y disfruta de la luz que entra. Déjate calentar, déjate iluminar. Los rincones que ahora mismo parecen grises en tu vida o aquellos que parecen un poco más oscuros o aquellos que los colores han perdido un poco la emoción, pero si es ese color rojo del amor y de la pasión, aunque esté ahora ya en un rosado clarito color pastel, por favor, súbele el tono con una caricia, súbele el tono con un abrazo, súbele el tono con un mensaje, con una llamada, con un te quiero, con un te extraño, con un te necesito, con un gracias por estar aquí, por estar en mi vida. Nosotros te agradecemos por estar en este punto del dial, en la 105.8 de la FM y también para los que nos escuchan por internet, DAF o cualquiera de los dispositivos o las vías que los decida. Entonces, para ustedes, para los que están vivos, para nosotros los que estamos vivos y que podemos rectificar y reconducir el camino siempre, va esta siguiente propuesta musical. Vamos a irnos a Sudamérica, al sur, Argentina. Vamos a hacerlo con la voz de un joven cantautor que tiene una manera también peculiar de decir las cosas. Hablo de Nahuel Penisi y me gustaría que desde su perspectiva de este músico que ha convertido la sensibilidad en una forma de contar el mundo, esta canción, Universo Paralelo, es una de esas que habla de las vidas que imaginamos cuando tomamos una decisión importante. ¿Qué habría pasado si no hubiéramos quedado? ¿Y qué está ocurriendo gracias a que un día nos atrevimos a partir? No podemos vivir todas las vidas posibles. Por supuesto que no. Con que hubiese sido, que hubiese pasado. Eso no lo podemos hacer. Imposible vivir todas las alternativas y todos los universos paralelos. Pero sí podemos cuidar con cariño esta vida en la que estamos. Esta que estamos construyendo, sea solo o acompañado. Yo espero que sí, que tengas un equipo, pero en cualesquiera de las posibilidades que tú creas que podía haber ido, por la escuela de los caminos que tú creas que podía haber ido tu vida, haz lo que puedas hacer y esfuérzate en este camino que tienes. Disfrutemos de Universo Paralelo en la voz de Nahuel Penisi. Amanecer contigo. Buenos días.

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1: Seguimos en Radio Latinoamérica, recordándoles, por supuesto, nuestra fiesta del próximo sábado 8 de agosto en el Yondit. Y, por supuesto, ya saben que es una de las tantas actividades que también hacemos cuando hay alguna de nuestras comunidades que lo necesitan. En esta ocasión es una fiesta en la que vamos a recaudar fondos para ayudar a los damnificados por los terremotos ocurridos recientemente en Venezuela. Es una manera no solamente ayudar a los que están allá, sino también de alguna manera abrazar a los que están lejos de casa y tienen que procesar el dolor, la frustración y desde la distancia. Para ustedes, para los que están especialmente en Noruega, en Oslo, para los que son cercanos, para los que pueden ir, o para los que no pueden, pero de alguna manera también han contribuyen, estaremos nosotros en esta fiesta, por supuesto, abrazándolos a ustedes y haciendo ese abrazo extensivo a sus familiares, a sus vecinos, a sus amigos, a sus conocidos, simplemente a sus compatriotas que han tenido que sufrir esta lamentable situación, pero es de las tantas cosas que a veces no contamos con ellas en la vida y que suceden. Suceden porque la naturaleza también es un poco impredecible. Hay cosas que se pueden prever, pero igual, las desgracias forman parte de nuestra vida. Pero también hay momentos de alegría. Y esta fiesta va a ser uno de esos momentos. Más que la música, más que el momento de baile, el momento de alegría será la contribución, el apoyo, desde la manera que podemos, desde la manera que hemos pensado desde Radio Latinoamérica, es ayudar y decirles que estamos ahí para ustedes y ojalá que no solamente sea algo que han escuchado o que escuchan a través de las radios, sino que sus amigos, sus cercanos, tanto allá como aquí o en cualquier lugar del mundo, también de alguna manera los hayan contactado, los hayan tocado simplemente para decirles y preguntarles por sus familiares y sus conocidos. Nosotros abrazamos a los venezolanos a esta hora, a los que han sido tocados por este terremoto o por los que están preocupados por los suyos, por sus compatriotas. Nosotros los abrazamos y los abrazamos fuerte. Y créeme que en esta actividad que hemos, esta fiesta que recaudará fondos para los damnificados de los terremotos en Venezuela, es la manera nuestra de expresar la solidaridad y también el cariño. Vamos a disfrutar de música y lo vamos a hacer con un tema que viene desde Venezuela en la voz de Jordano. Jordano es un compositor que siempre ha sabido mirar la vida con serenidad y elegancia. En el sencillo Otra Cara Bonita nos invita a descubrir belleza donde antes solo veíamos rutina. Quizás esa sea uno de los aprendizajes más importantes cuando comenzamos una nueva etapa. Cambiar de país también significa aprender a mirar de otra manera. Otra Cara Bonita de Jordano sonando acá en Radio Latinoamérica. Amanecer contigo.

0: Estoy seguro que tú en este mundo no eres otra cara bonita. Simplemente disfrutamos de Jordano, este cantante ítalo-venezolano que, bueno, nos regalamos su música a esta hora de la mañana en Radio Latinoamérica. Sigamos con más y por supuesto que hablaremos con música y también con nuestros comentarios sobre la vida en estos últimos minutos de esta emisión de viernes.
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0: La vida esta que construimos, esta vida por la que vamos avanzando, esta vida que queremos, la vida que soñamos y sobre todo la vida que tenemos. No puedes abandonar lo que tienes para abrazar lo que quieres, eso que está en camino, eso que estás deseando. Hay que vivir esta. No sueltes antes de recibir. No sueltes, abraza, agradece lo que tienes, agradece la gente, agradece el momento de tu vida en que estás, los aprendizajes que tienes, las marcas, las huellas, las cicatrices, esos dolores internos, pero que también de alguna manera son tus aprendizajes propios, esos que no viviste en la escuela, esos que no te llegaron a través de Wikipedia o de ninguno de los libros que te has leído, sino son aquellos aprendizajes de tu vida, los que has vivido, tus errores, tus desaciertos, esos que te han mostrado en carne propia que las cosas podían haberse hecho de otra manera y especialmente a tu manera. Eso de que dicen que nadie escarmienta por cabeza ajena es tan cierto como la vida misma. Te lo puedo aconsejar, te lo puedo decir, me lo puedes decir tú a mí, no lo puedes decir a nosotros, chicos de Radio Latinoamérica, por favor, hagan esto o aquello o lo otro. Sí. Puede llegar el consejo de la mejor manera, una crítica constructiva con la mejor de las intenciones. Pero hasta que eso no entra en estas cabecitas, no se filtra por nuestros corazones y de alguna manera no hacemos que eso conecte, eso que nos dicen, ese consejo no conecten con nuestra realidad, no va a pasar nada. Porque evidentemente nadie aprende nada por cabeza ajena. Necesita que ese conocimiento, necesita que ese consejo llegue a la cabeza nuestra y por supuesto se filtre con nuestra experiencia y la vida que tenemos. Avancemos y avancemos juntos en este amanecer. Nos queda muy poco tiempo, pero vamos a seguir disfrutando de música y también de su compañía. A nosotros nos encanta, es que o sea, no hay manera de no repetirlo. Nos encanta que estés ahí, sobre todo nos encanta también cuando nos sigues en nuestras redes sociales, cuando nos comentas nuestras publicaciones en Facebook, en Instagram, cuando llegas a nuestra página web para buscar información de las cosas que te interesan, que conectan a la comunidad de hispanohablantes con Noruega. También cuando te apareces en alguno de los eventos organizados por la radio o que la radio patrocina o promueve porque están pensados desde nuestras comunidades para ustedes. Ojalá que en la próxima fiesta del verano, la del 8 de agosto, esta que vamos a estar abrazando a nuestros amigos y venezolanos, especialmente para extender nuestra solidaridad a quienes han sufrido los terremotos recientes y de alguna manera también consolar a los que están lejos de casa que no encuentran a veces las maneras de dar palabras de aliento para su gente que está ya sufriendo todavía las consecuencias de estos terremotos. Ojalá que nos podamos ver ahí, abrazarnos y tocarnos. Nosotros vamos a seguir avanzando por la música. Me gustaría proponerle disfrutar de una voz peruana. Es una joven que se llama Giovanna Beatriz Andreas Núñez, pero nadie en el mundo artístico la conoce así. Simplemente Lala. Es una voz. Bueno, tiene una voz preciosa. Esta mujer que combina ritmos de la música peruana, de los sonidos auténticos del Perú, también con el jazz, con el bossa, con el pop. Lala tiene en esta canción que vamos a disfrutar a continuación, es una canción corta, pero ella con su voz cálida y su mensaje que nos acerca a una idea importante para este amanecer. Una vida no se construye únicamente con grandes decisiones. También se construye cocinando, conversando, caminando y aprendiendo a querer lo que tenemos cerca. Esto que tenemos ya. No solamente eso que queremos que llegue. Disfrutemos de Lala y su sencillo Mango.

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1: 9:57 minutos. Increíble cómo pasa el tiempo. Y así, casi sin darnos cuenta, llegamos al final de este amanecer contigo, este amanecer compartido, y que sabe mejor, se vive mejor, porque tú estás ahí para acompañarnos y nosotros también para acompañarte. Gracias por abrirnos la puerta de tu casa, de tu coche, de tu trabajo o de ese rincón de Noruega desde donde hoy nos acompañaste, o de cualquier lugar del mundo donde te sintonizas, tú sintonizas con Radio Latinoamérica. Ojalá estas dos horas hayan sido eso que intentamos construir cada mañana, un lugar tranquilo donde hacer una pausa, escuchar buena música y recordar que nadie tiene que recorrer el camino completamente solo. Nos despedimos con dos mujeres cubanas que un día hicieron las maletas, cruzaron el océano y construyeron una nueva vida en Canadá. Sí, del calor del Caribe a lo más frío del norte del continente americano. Hasta allá, sin renunciar a las raíces que le hicieron quienes son, llegaron estas chicas que forman parte de esta agrupación que se hace llamar OCAN. Ellas, sí, son dos chicas jóvenes graduada de las escuelas de música de Cuba y que responden al nombre de OCAN. Y en este tema que vamos a escuchar para cerrar, la Reina del Norte, toman la conga de Santiago de Cuba, de lo más caliente de la región del oriente cubano, y la llevan a un sonido nuevo, demostrando que las tradiciones no se quedan quietas, viajan con nosotros, cambian con nosotros y siguen latiendo donde quiera que encontremos un hogar. Que tengas un viernes maravilloso y que el fin de semana sea sereno, sea divertido, sea compartido. Que disfrutes de este verano noruego, de su luz, de la gente que quieres y también de esos pequeños momentos que sin hacer ruido terminan construyendo una vida. Soy Sandy Carbonell Ramos, un amigo de Cuba, y no me queda otra cosa que agradecerte. Gracias por compartir este amanecer conmigo. Yo lo he hecho contigo. Y nos volvemos a encontrar muy pronto aquí en Radio Latinoamérica el próximo lunes a las 8 de la mañana hasta las 10. Próxima cita, lunes 8 de la mañana. De momento, a vivir este viernes y a disfrutar del fin de semana. Los dejo con OCAN y esto que viene al ritmo de conga santiaguera, de lo más

Sí, esto es una conga fina a la manera de las chicas de Ocán, la reina del norte, sonando ahora íntegramente aquí en Radio Latinoamérica.

0: 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Te reitero que los pequeños momentos terminan construyendo una vida. Y por supuesto, espero que la tuya no sea en solitario. Dedicamos este tema final de nuestra emisión de viernes a un colega queridísimo, Fernando Carciocci, y a su pequeña, bueno, una de sus pequeñas, la más grande de sus pequeñas, a la pequeña Valentina. Para ti, cariño, un beso y también que tengan bonito día también para tu mami y la más pequeña de la casa. Disfrutamos entonces de las voces de estas chicas Ocán, la reina del norte. Y así, así, deseándote lo mejor para este viernes y para este fin de semana, me despido. Mi nombre es Sandy Caponés Ramos. Nos vemos el próximo lunes. Hasta la próxima vez.
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0: Unas canciones muy adecuadas para este verano 2026, señoras, señores oyentes, pasándolo todo el mundo bien, disfrutando del calor, disfrutando del verano. Va a seguir la agradable temperatura según el pronóstico meteorológico. Para los próximos días se espera sol, buenas temperaturas y para que usted, señor, señor oyente, la pase muy bien y lo disfrute como corresponde en sus vacaciones. Porque justo ahora tenemos entendido que muchísima gente sigue de vacaciones, tanto aquí en el país como fuera del país. Algunos se van a España, otros se van a Grecia, otros se van a Croacia, Italia, Francia, etcétera, etcétera. Aquí la amiga Benke le va a dar a conocer el tiempo más adelante, pero primero vamos a saludar a Miguelito, que le ha estado acompañando durante la mañana de hoy. ¿Cómo está, Miguel? Gusto saludarlo.
1: Oye, muchas gracias, Hans. Yo contento. Mucha gente que me ha escrito últimamente. Tú sabes que hoy, tú lo sabes perfectamente ya que eres el jefe de la radio, 10 años de transmisión de este programa que se llama De Todo Un Poco.
0: Hoy
1: 10 años, para mí se ha pasado volando el tiempo, claro. Hans, la verdad. Como si hubiese sido ayer que comencé con este programa. Y tome en cuenta de que Fernandito tuvo la idea, él también, del nombre de este programa.
0: De Todo Un Poco.
1: De Todo Un Poco, porque él llegó justamente en esa época.
0: Okay.
1: 10 años atrás que está Fernando aquí en la radio.
0: Yeah.
1: Así que yo quiero un saludo cordial para él también. Oye,
0: oiga, Miguelito, primero que nada deje felicitarlo por los 10 años. En nombre de todos nosotros que estamos aquí en la radio, todo el equipo, decirle muchas felicidades, felicitaciones por este programa tan especial que se transmite todos los martes, que se llama De Todo Un Poco.
1: Sí.
0: Y ya sabemos que con la ayuda de Fernando Carciocchi, el locutor aquí en la radio, se llegó a ese nombre, al título del programa, ¿no?
1: Sí, él me ayudó a buscar el nombre. Yo le dije un poco, ¿cómo puede ser algo así?
0: Yeah.
1: Y me dice, De Todo Un Poco.
0: Oiga, pero yo sé que hay bastante gente que lo contacta a usted pidiéndole canciones del recuerdo.
1: Sí, exactamente.
0: Canciones de Sandro, de Adamo, de los Ramblers, de los Beatles, de los Rolling Stones.
1: Toda la música del recuerdo, Hans. Justamente hoy día llamó una señora Blanquita, de Argentina, te dejó saludos.
0: Sí.
1: Y me dice, está muy bonita la música. Me dice, qué linda esa música.
0: ¿Y te pidió alguna canción especial? La señora Blanca.
1: Sí. No, dijo que quería solamente escuchar la música, claro, del recuerdo.
0: Saludos para Blanquita, un feliz verano para ella, ¿qué te parece?
1: Sí, sí, muy bien. Hoy un saludo para toda la gente, incluso para Patricio, que no pudo venir.
0: Saludos para Patricio,
1: Quintana.
0: Te llamo de menos, pero bueno, por ahí viene más adelante, ¿no?
1: Sí, yo me quedo debiendo esta cita.
0: Patricio, a la próxima no tienes que perderte porque venir aquí al estudio para felicitar también aquí al amigo.
1: Sí, oye,
0: porque
1: muchas gracias.
0: También es uno de los que escucha la radio, ¿no, sí, Patricio?
1: Sí, sí, siempre escucha. Oye, quiero dar a conocer, digamos, de qué se trata el programa en total.
0: Sí, por supuesto.
1: Tú sabes que yo de todo un poco me dedico a las canciones, especialmente a las canciones antiguas, románticas.
0: ¿De qué año?
1: De los años 70, 60, 70, 80.
0: Ok.
1: Son música del recuerdo, ¿no es cierto?
0: Uh-huh.
1: Y se toca salsa, después toco salsa, bachata, cumbia, reggaetón, música éxito latinos.
0: Yeah.
1: Para el público y la comunidad, digamos, que escucha la radio, hay mucha gente que le encanta escuchar un poquito de la música romántica porque es bonito recuerdo, ¿no? Hay gente que me ha dicho por teléfono, oh, te pasaste, Miguel, con la música, me trae un bonito recuerdo, me trae un recuerdo. Se contagian con la música.
0: Esa canción me hace acordar cuando estaba en la escuela, cuando estaba en el liceo, en el colegio.
1: Exactamente, cuando estaban pololeando, hay muchas señoras ahí, caballeros.
0: Pololeando. Le vamos a preguntar aquí a Sandy, ¿sabe lo que significa pololear? Lo dicen en Cuba cuando andan enamorados, ¿no?
2: Lo aprendí aquí. Ah. El término pololear que utilizan los chilenos, lo aprendí aquí.
1: Sí.
0: Oye, ¿cómo dicen en Cuba pololear?
2: Besarlo. Bueno, estar de novio. O, bueno, nosotros tenemos un término para los novios y las novias, sobre todo esas primeras edades. Decimos heavy.

0: Jevita o Jevito. No, ah, no sé por qué, bueno, estar, anda con el Jevito, anda con la Jevita. Es como un término muy, muy adolescente. Pero que bueno, que todos los cubanos sabemos que se utiliza para hablar de la novia, del novio, sobre todo esos primeros amores que suelen ser tan intensos, especialmente en verano.
1: Oye, no, ya dicen el pololo es el novio y sí. La pololo es la novia.
2: Sí,
1: y pololear es cuando andan juntos, no están enamorados y tienen un romance. Y... Así que todas esas canciones de los años 60, seguramente hay personas que le traen muy hermosos recuerdos cuando estaban en el colegio o estaban en
2: justamente a mí también me trae muchos recuerdos.
1: Oiga, ¿y cuál es la canción que más le gusta? El artista, quiero decir, el artista que más le
2: mira,
1: gusta.
2: Mira, siempre me ha gustado Nicola Di Bari.
1: Ok.
2: Siempre, hasta ahora, siempre escucho a Nicola Di Bari. El otro artista también que me ha llamado mucho la atención y desgraciadamente falleció en el año 73, Nino Bravo.
1: Sí, sin duda.
2: En un accidente.
1: Oye, ¿qué te parece si hacemos un recuerdo y escuchamos naturalmente en Nino Bravo, un cantante sin igual, un artista que dejó tantas huellas, tantos recuerdos, tantas canciones hermosas?
2: Y murió joven.
1: Sigue en un accidente de tráfico.
2: Sí, sí, en un accidente.
1: Tenemos a Nino Bravo, tenemos a Nicola Di Bari, que es italiano y canta perfectamente en español.
2: Y aún canta.
1: Sí, todavía sigue cantando. Claro que
2: tiene 80 y tantos años.
1: La voz le sale un poquito más de
2: la voz abuelita. Le sale un poquito más ronca.
1: Claro. Y después tenemos a Rafael.
2: Rafael también. Yeah. Poco a poco.
1: Eso, mira, se acuerda de las canciones, ¿eh? Usted debía haber sido cantante, aquí por ahí lo veo de vez en cuando a Miguelito que está tocando el órgano.
2: Sí,
1: está,
2: eso, ¿no? Me encanta tocar un poquito del keyboard, que le llaman, y me gusta aprender. Quiero aprender bien.
1: Ok, entonces íbamos con Nino Bravo, íbamos con Nicola Di Bari, con Rafael, estos son artistas europeos y españoles, claro. Pero ¿qué me dice Salvatore Adamo de Francia?
2: Salvatore Adamo, Camilo VI. Hay, la verdad que hay un montón de artistas latinos y europeos, como tú dices, que fueron muy populares en los años 67, 68. Giacomonti, por ejemplo, Palito Ortega.
1: Argentino.
2: Sí, sí, ellos son argentinos. Palito Ortega, Giacomonti.
1: ¿Y algún chileno por ahí?
2: Bueno, José Alfredo Fuente, ya, ¿no? Willy, Pato Renán.
1: Patricio Renán.
2: Sí, ya. Pato Renán.
1: Y de las cantantes, de las damas.
2: Marisol, yeah. Gloria Benavides, Cecilia. Yeah. Hay. Oye, cualquier cantidad.
1: Se las sabe todo. Algunos de ellos, de estos artistas, por ejemplo, del recuerdo, yo me recuerdo, del recuerdo, valga la redundancia, había uno que fue uno de los más populares que estuvo en Suecia, que se llama Sergio Nostroza, se llamaba, falleció
2: Sergio
1: también.
2: Sergio Nostroza también falleció.
1: Estuvo con nosotros aquí en la radio, fíjate, sí, aquí sí. Estuvo y era el creador de El Patito.
2: El Patito Chiquito, no quiero.
1: ¿Cómo se llama? El Pullover Mágico. El otro se llamaba Bienvenido Amor.
2: Sí, bienvenido, bienvenido amor. Bueno,
1: un saludo y mira, para la gente.
2: ¿Sí? Un saludo cordial para toda la gente, pero antes quiero nombrarte los grupos,
1: yeah,
2: que en ese tiempo también estaba muy popular. Por ejemplo, los Blue Splendor, yeah, los Golpes, los Galo, los Ángeles Negros, los Ramblers, me encantaría.
1: Los Tigres.
2: Los Tigres, en fin, habían un grupo bastante. Los Temerarios. También. Oye, había un grupo bastante grande de artistas en esa época y que por ahí a veces se escuchan.
1: Claro. Se escuchan especialmente en el programa que se llama
2: De Todo Un Poco. Por supuesto.
1: Oiga, Miguelito, aquí estoy buscando una de las canciones más populares de Nicola Di Bari. A ver si la encontramos por aquí.
2: Yo toqué una.
1: ¿Tocó hoy día? ¿Cuál sí. sería la que por ahí se le ocurrió? A ver, vamos a ver si encontramos Lisa de los
2: Ojos. Ah, Lisa de los
1: Ojos. Esa es muy popular. Lisa ya no es.
2: Esa es la que te gusta a ti.
1: Muy bonita la canción. Aquí está. Bueno, amigos, amigas. Oye, pero antes de la canción, me mostraste un saludo que te mandó un músico. Él es de origen mexicano. Sí. El amigo Turner, que te manda saludos y felicitaciones. Pero, para darlo a conocer aquí. De un músico que escucha la radio, que actúa, que tiene presentaciones. Mira, aquí me está mostrando el amigo, se llama Antonio Turner. Saludos para ti, dice. Para Miguelito, muchas felicidades por sus 10 años. La calidad se mantiene vigente y para muestra un botón, 10 años de éxito y muchos más. Me da mucho gusto saludarlo, Miguelito, de todo corazón. Adelante, dice entonces Antonio Turner, que es un destacado músico aquí en el país. ¿Está lista la canción, Miguel? Vamos a escuchar ahora a Lisa de los Ojos Azules.
2: Ok.
1: No, esa no. Salió la de...
2: No se equivoque.
1: Mira, para que tú sepas, la han hecho incluso versión salsa. Pero mira, vamos a, mientras encontramos esa, vamos a escuchar otra de Nicola Di Bari, porque hay una que se llama, bueno, hay varias.
2: Chantamundo.
1: Esa es muy conocida. Vamos a ver si encontramos rápidamente. Aquí estamos improvisando y celebrando entonces los 10 años de Miguelito con el programa que se llama De Todo Un Poco en la radio Amiga. Aquí está, mira, vamos a escuchar esta que era muy bonita también, que dice: Si quieres dejarme, ¿qué te parece?
2: Ya,
1: aquí está.

0: Ahí escuchando al cantante Nicola Di Bari con este clásico de los años 60, Si Quieres Dejarme, este popular cantante de origen italiano. Él se llama Nicola originalmente y es de Bari. Yo he estado en la ciudad de Bari, Miguelito, fíjate, sí. Y él es justamente de ese sitio. Pero
1: el norte de Italia parece.
0: Un poquito cerquita de Grecia, ¿no? Está como a 5 horas, algo ya. En el barco que te lleva... Ya. De Corfú hasta Bari, son 5 o 6 horas más o menos, el barco, ¿ah?
1: ¿Eh? Ya.
0: Yeah. Oiga, pero resulta que Nicola Di Bari no se hizo famoso en Italia, sino que no. Él viajó a Venezuela cuando era joven y estuvo haciendo unos trabajitos por ahí, nada que ver con su profesión de cantante, y por ahí lo descubrieron y comenzó a cantar en español. En Venezuela se inició todo.
1: Fíjate. Oh, mira, claro. Eso es importante saber, ¿no?
0: Mm-hmm. Bueno, es la historia del cantante Nicola Di Bari, y nosotros queremos también, aprovechando que estamos aquí conversando, informarles que vienen varios eventos próximamente. Primero que nada, nos están invitando aquí a una fiesta tricolor de Colombia. Viene un grupo que se llama Cali Flow Latino. Esto va a ser el sábado 25 de julio, desde las 20 horas hasta las 3 de la madrugada, en los locales de ING Amaru, Youngstorgen número 3. Toda la información y reserva la pueden encontrar llamando al teléfono 9671-1104 para mayor información. También nos están contando acerca de la celebración del Día Nacional de Perú, y hay 2 o 3 celebraciones según tenemos entendido, y por aquí teníamos una de ellas. Nos visitó recientemente el amigo músico, él se llama Edgar Albitres, y dice aquí: celebración del Día de la Independencia del Perú. Esto va a ser el sábado 25 de julio en Chesqueno Bar, Melergata 16, aquí en la capital. Va a haber música, una velada llena de música tropical, cumbia, salsa, energía latina, un concierto espectacular que te hará bailar toda la noche. Chesqueno Bar, reitero, están en Melergata 16, Oslo. Y nos contaba Edgar que va a haber una fiesta tanto el día sábado 25 y también va a haber otra actividad al día siguiente en el mismo lugar, el sábado 26. También queremos contarles que Radio Latinoamérica va a realizar su tradicional fiesta de verano. Esto va a ser el día sábado 8 de agosto y va a ser en el John Dee este año. Vamos a tener a los grandes DJ Magic Bros Shows, y también va a actuar en la banda de salsa y cumbia como son Bar Hikile. Atención amigos, este evento es un encuentro solidario, es decir que todo el dinero que se recaude de la entrada, cuando digo todo el dinero es toda la entrada, si se venden 400 entradas a 300 coronas aproximadamente, toda la entrada va en beneficio de Venezuela. La directiva de la radio ha decidido que este año, debido a la situación muy crítica, esta catástrofe que ha sacudido a nuestra hermana nación de Venezuela, todo el dinero recaudado entonces en este evento va en beneficio de Venezuela. Se va a entregar a Caritas y también una parte a la Casa Cultural que dirige el amigo Caicedo. Entonces, y por ahí vamos a ver si hay posibilidad, si se reúne suficiente dinero, algo se le entregaría a la Cruz Roja. Pero eso no está decidido todavía. Pero nosotros de antemano queremos exhortar a toda nuestra colonia, a los amigos de Latinoamérica, a los amigos noruegos que dominan español, a los amigos noruegos que les interesa Latinoamérica y el público en general, a que asistan ese día al John Dee para participar de esta velada solidaria, reiterándoles que el dinero recaudado va en beneficio entonces de las personas, los afectados por los 2 terremotos. No fue un terremoto, sino fue un doble terremoto que afectó a Venezuela. y especialmente a la zona de La Guaira. Allí se está anunciando, dicen que van más de 5.000 fallecidos, miles de heridos, estamos hablando de cerca de 20.000 heridos y también muchísima destrucción, muchísimos edificios, viviendas que han resultado completamente destruidos por este sismo. Así que ya sean amigos, anoten la fecha, avísenle a sus amigos. Lamentablemente nosotros, digo lamentablemente porque siempre nosotros regalamos entradas, tenemos una lista de invitados. Esta vez lo sentimos, pero no hay lista de invitados porque es un evento solidario y esta vez la gente tiene que ponerse la mano en el corazón y decir, aquí estoy apoyando, es la hora de...
1: Yo pienso, Hans, que ahora mucha gente que ha ido a las grandes fiestas de Rockefeller, la fiesta de la radio, verano, en fin, yo pienso de que pagar su entradita ahora no les cuesta nada. Porque, como tú dices, es una cosa humanitaria lo que está haciendo la radio, de aportar y ayudar a la gente de Venezuela, a los damnificados, a la gente que perdió sus casas, a la gente que perdió su familia. Hay mucha gente pobrecita. Yo vi la televisión, una señora llorando que perdió a su hijita de 6 años, imagínate.
0: Es muy fuerte
1: lo que pasó.
0: Y es por eso que nosotros tenemos que hacer mucha y también hacerle un llamado a nuestras colonias de otros países, a la colonia chilena, especialmente a la colonia colombiana, porque nuestros países están acostumbrados a vivir estas catástrofes. En Chile hay muchísimos temblores, han habido varios terremotos fuertes. Y ya nosotros conocemos la realidad, sabemos cómo se vive un terremoto, con la destrucción, las pérdidas de seres queridos, mucha gente que pierde la familia, como tú señalabas. Entonces, yo creo que a pesar de que estamos lejos, no debemos olvidarnos entonces de nuestros hermanos en Venezuela y también tener presente la solidaridad y el hecho de que la gente está sufriendo y decirle que no están solos, ¿no? Que nosotros también estamos pensando en ellos, es muy, muy, muy importante. El sábado 8 del mes de agosto, entonces, lo vamos a encontrar en el John Dee en este encuentro solidario en beneficio de Venezuela.
1: A las 22 horas se abre la puerta.
0: Exactamente.
1: ¿Y mayores de 20 o 21 años?
0: 20 años.
1: 20 años. Así que todos los jóvenes que se pongan y vengan.
0: Sí, y la van a pasar bien porque fíjate que prueba de ello es que el grupo Bare Hickley, ellos actúan en forma gratuita. O sea, ellos
1: también.
0: Así que saludo a todo el equipo, a la banda. Ellos tocan salsa, cumbia, boleros, muy, muy buena música. Y ellos son de Oslo. Y ellos dicen que, ok, ellos van a aportar
1: con su música. Eso es bueno.
0: Oiga, retrocedemos nuevamente a los años felices y usted estaba pidiendo una canción del cantante Nino Bravo. ¿Qué te parece si conectamos esta que tiene que salir ahora mismo? En la radio amiga, no se cambie de sintonía. Por ahí está lista.

0: Ahí se nos fue la canción del popular Nino Bravo, este tema de los años, yo creo que salió en 1969 o 1970. Ahí viene esa canción entonces. Este popular cantante, como decíamos anteriormente, lamentablemente falleció a una edad muy,
1: muy joven, claro. Creo que de 25 años.
0: Ok, vamos ahora.
1: Oye, espérate un poquito,
0: Hans. Dígame.
1: Antes que comience el tiempo y todas esas cosas, quiero felicitar a todos los españoles por el campeonato mundial, que ellos fueron los campeones. Sí. Felicitarlos a todos. Y el segundo puesto para la Argentina, por supuesto. Y el octavo lugar lo tuvo Noruega. También jugaron muy bien los noruegos.
0: O sea, primer lugar, la medalla de oro va para España. En el segundo lugar, Argentina.
1: Y tercer lugar, Inglaterra.
0: Y cuarto lugar,
1: Francia.
0: Y me dijiste el octavo lugar, sí, Noruega. Un aplauso para el equipo de Noruega. Pero sí, oye,
1: muy bien.
0: España es campeón del mundo. Felicitaciones, una gloria. Segunda estrella de la derecha y todo el recto. Dice aquí la noticia. Estamos viendo, hay tanta información sobre esta increíble hazaña, esta victoria entonces por parte de España. Yo no sé si usted vio el partido, Miguelito. Todo lo mismo.
1: Sí, entonces, muy bueno.
0: Oye, jugaron
1: muy peleado.
0: Claro, no, pero jugaron muy, muy bien.
1: Sí, los españoles,
0: Entonces, felicitaciones. España vence a Argentina y se ha coronado el mejor equipo del mundo. Ferran Torres, el goleador oportuno, el jugador que no necesita deslumbrar para convencer con su eficacia, marcó el gol que se necesitaba allá en España para bordar en su pecho la segunda estrella. Un segundo título que luchó ante una plana selección argentina que jugó toda la prórroga con uno menos, un jugador menos que lo expulsaron entonces, Enzo Fernández. Y en la que apenas apareció Leo Messi. Se veía Leo Messi, ¿no? Esta es su despedida de la Copa del Mundo. Entonces, Ferran metió el gol de Iniesta, el que, como el mechengo, 16 años antes en Johannesburgo, saca a la calle a todo un país que se identifica con una idea. Por juego y actitud, por no convertir cada disputa en una batalla como quería Argentina, la Roja es una justa campeona, un equipo que ha dejado por el camino a Portugal, Bélgica, Francia y en el último momento al hasta ahora rey del torneo. En una tensa final con demasiado contacto permitido por el árbitro, España propuso y Argentina trató de sobrevivir, sobre todo en un segundo tiempo en el que el conjunto de Luis de la Fuente fue muy superior y la albiceleste apenas abandonó su lado de la cancha con Messi como espectador. Mereció más la Roja antes de la prórroga, acumuló hasta 13 disparos por uno del rival antes del tiempo extra y se topó con un espectacular Emiliano Martínez, imponente para mantener a flote a los de Scaloni. Dice la información entonces, felicitaciones para España. Y aquí estamos viendo muchísimos comentarios. España es una campeona de mérito, un rival que infunde miedo por su capacidad para controlar el juego. 16 años después vuelve a lucir la estrella del juego colectivo, de la creencia de que es mejor tratar bien al balón que recurrir al otro fútbol. Y la ficha técnica de España: Unai Simón, Pedro Porro, Paul Cubarsí, Aymeric Laporte, Eric García, 99, Marc Cucurella, Fabián Ruiz, Pedrín entonces, Rodrigo Hernández, Martínez Zubimendi, Daniel Olmo, Miquel Merino, Lamine Yamal, Miquel Oyarzabal, Ferran y Alex Baena. Y dice aquí también Nico Williams. Y vamos a leer los nombres de los argentinos también que estuvieron ahí luchando. Y ya como sea, tienen el segundo lugar, ¿eh? Así que no nos olvidemos de eso tampoco. Sí, sí. Así que el Sudamérica se queda con el oro. Con la plata, oro para España, sí, plata para Argentina.
1: Segundo lugar.
0: Emiliano Martínez, Gonzalo Montiel, Lisandro Martínez, Cristian Romero, Nicolás Tagliafico, ahí estamos, Enzo Fernández, Alexis McAllister, Rodrigo de Paul, Nico González, Leo Messi y Julián Álvarez, dice aquí la lista. Felicitaciones nuevamente al equipo de España, campeones del mundo, campeones de la FIFA 2026, y esperemos que Noruega esté presente en el próximo campeonato mundial, claro, y que lo hagan bastante bien. Yo creo que con este tremendo jugador que tenemos en nuestro equipo, Haaland. Oiga, ¿sabía usted, Miguel? Le voy a contar un detalle, que en Perú han bautizado a más de 500 niños con el nombre de Haaland. Empezaron a ponerle a los bebés Haaland. Y en Chile Haaland, también Haaland. Ya empezó Haaland. Así que, ¿cómo se llama tu bebé? Haaland. Es una noticia, una curiosidad que aparece por ahí, ¿no?
1: Yeah.
0: Muy bien, vamos a continuar con otra canción del recuerdo. Aquí estamos buscando temas hermosos. Y por aquí hemos elegido uno de Rafael que dice Escándalo. ¿Qué te parece?
1: Escándalo, sí, muy buena.

0: Bueno, ahí se nos va la canción, un éxito de este popular cantante que se llama Rafael España, con el tema que dice Escándalo aquí en la Radio Amiga, Radio Latinoamérica.
1: Exactamente, oye Hans, esa canción también fue muy popular en Chile.
0: Espérate que arregle el micrófono porque me está sonando el... Mientras Miguelito pone el micrófono, ahora sí. ¿Sonó mucho en Chile, me dice?
1: Sí, fue muy popular en Chile. Me río porque se me cayó el micrófono.
0: En todas partes. Sí, sentí los tímpanos.
1: Son que cosas me... que pasan, ¿no? Es que estoy nervioso, Hans.
0: ¿Qué pasa, Miguelito?
1: Estoy contento.
0: Ah, bueno.
1: Nervioso de contento.
0: Está nervioso y feliz, entonces.
1: Feliz, ¿no? Porque, oye, cualquier cantidad de gente que me felicita y me llama y... y me escribe.
0: Ya.
1: Y eso es importante para mí.
0: Oiga, porque... ¿a usted lo están contactando de todo el mundo? ¿De Centroamérica? Sí, sí. ¿De Venezuela? ¿De Colombia?
1: Tengo gente de Cuba también.
0: ¿Verdad?
1: Sí. Mire. Hay gente de Cuba, de La Habana, ya, que me escriben. Uh-huh. Santo Domingo, República Dominicana. Guatemala. Oye, un saludo cordial para la señora Martita.
0: Para Génesis y Alvarito.
1: Y
0: el esposo.
1: Arnardo.
0: Claro. Saludos para
1: sí,
0: ellos.
1: Sí, oye, porque siempre, siempre ellos me escriben y también te mandan muchos saludos. Y recuerdan mucho los programas que se hacían antiguamente y las entrevistas que tú les hacías a ellos. Sin siempre.
0: Duda. Oye, le vamos a contar cómo va a estar el tiempo en los próximos días, así que ven que ha estado mirando un poquito el mapa por ahí, y según el pronóstico vamos a tener calor. Cabice Pobare, ven que Murambrire, Dinar Mastedogen, Hai Podai,
2: Hai,
0: God Sommer,
2: Ligge Måde, God Sommer. Nå er vi på Radio Latinamerika 105,8. Klokka 3 i dag, og det er snart, og 4 og 5, så det blir maksimum temperatur på 25 grader.
0: Bra.
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0: 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Hoy vamos a tener la temperatura más alta esta semana, 25 grados. Le voy a contar un poquito. Gracias, Benke, por el tiempo.
2: Bare hyggelig.
0: Vamos a tener 25 grados, nublado parcial el resto de esta tarde. Temperatura máxima, como decíamos, 25 grados. Para mañana, sol gran parte del día, pequeña nubosidad, 23 grados. El jueves va a brillar el sol todo el día, temperatura 22 grados. Y el viernes va a estar nublado, temperatura máxima 24 grados centígrados. Aquí en la Radio Amiga, acompañando a Miguelito, que está festejando su cumpleaños número 10 del programa De Todo Un Poco.
1: Sí, justamente, nació en el 2016, en este mes de julio. Uh-huh. Y contento, contento porque yo pienso de que ha sido un programa que ha durado bastante. Eso quiere decir que a la gente le gusta escuchar música, ¿no es cierto?
0: De recuerdo.
1: De todo un poco, no solamente música de recuerdo, música actual, bachata, cumbia, merengue, reggaetón, de todo, de todo. Y además que yo coloco las noticias de vez en cuando, ponemos los reclames, hacemos las actividades que se ejecutan acá en Oslo, la fiesta del 8 de agosto que tenemos ahora en verano. Y pienso de que esa fiesta tiene que ir toda la gente a cooperar, porque la verdad es para una cosa humanitaria, para Venezuela, ayudar a los damnificados de Venezuela. Por lo tanto, yo les pido a toda la gente que cooperen participando, yendo a la fiesta de la radio, ¿no es cierto?, pagando su entradita, y nosotros vamos a estar felices porque vamos a cooperar con la Cruz Roja o con todos los órganos que tienen que ver y envían dinero o ropa o cositas.
0: No,
1: dinero, así.
0: Ropa no se manda, amiga.
1: No se manda ropa, no. Pero sí dinero.
0: Sí. Eso es muy complicado. Hay gente que pregunta que quiere mandar ropa. No, es mucho trabajo y sí. Las autoridades y los encargados dicen que no reciben ropa ahora. Así que muchas gracias a toda la gente por pensar en eso, pero ya eso ya pasó de moda, eso de mandar ropa. Ahora es dinero en efectivo.
1: Solamente cash.
0: Eso. Oiga, vamos a seguir con una canción de... ¿Usted dijo Gloria Benavides por ahí?
1: Ah, sí, Gloria Benavides, la gotita.
0: Mira, va a salir una canción que dice Si cada día sale el sol. Una canción del año 1967.
1: Ah, mira, qué bien.

0: Ok. Ahí lo dejamos con este tema de la popular Shakira de Colombia, Moscas en la Casa. Y Miguel, antes de despedirnos, tenemos que dar a conocer la noticia que impactó al mundo, porque esta es una noticia de Noruega que ha dado vuelta al mundo. Es una catástrofe, un incendio de magnitud muy, muy alto. Destruyó un barrio completo, más de 100 viviendas en este sitio que se llama Krokstad. Él va cerca de Drammen y ha obligado a evacuar a cientos de personas, más de 400 evacuados. La tragedia sin precedentes en la historia moderna de Noruega se está viviendo en Krokstad, Elba, una localidad perteneciente al municipio de Drammen. Un incendio residencial y forestal de dimensiones catastróficas ha dejado a más de 100 viviendas completamente destruidas y ha obligado la evacuación de al menos 400 personas, dicen aquí. Las autoridades ya lo están calificando como el peor incendio estructural en tiempos de paz desde hace más de un siglo. La noticia la pueden encontrar en la página de Radio Latinoamérica, www.radiolatinamerica.no. Bueno, más informaciones, más noticias la pueden encontrar en las redes sociales de la radio. Hay videos, hay imágenes, hay información que estamos nosotros subiendo constantemente. El sitio de la radio es www.radiolatinamerica.no. Tenemos nuestro Facebook, estamos en Instagram también, por ahí hay un sitio en el YouTube, ahí hay videos también de nuestra emisora. Por lo tanto, síganos, contáctenos, si quiere comunicarse con la radio lo puede hacer de la manera más fácil enviando un email a post@radiolatinamerica.no. Repito, post@radiolatinamerica.no. Nos puede escribir si desea mandar una postal, una tarjeta del extranjero. La dirección postal de la radio es Radio Latinoamérica, Postbox 50, Tuyo, 0412 Oslo. Y recuerden poner Noruega si nos escriben desde el extranjero. Tenemos un teléfono aquí en la redacción, 22110445, repito, 22110445. No deje de contactarnos si tiene algún tips, alguna noticia, alguna novedad. Con el mayor agrado los vamos a atender. Vamos a agradecerle a Sandy que nos acompaña aquí el programa que tuvo durante mucho tiempo y que ya se está reiniciando. Amanecer contigo, ese era el título de tu programa. ¿Y cuándo se estaría reiniciando? Ya está. Cuéntanos, Sandy, acércate.
1: Bueno, estamos preparando detalles para comenzar próximamente, a ver si ya la próxima semana estamos arrancando. Es que siempre el programa es temprano y para tener dos personas en el estudio tan temprano siempre es complicado. Entonces, si todo sale bien, la próxima semana estaremos en las mañanas entre 7, 7 y media, 9 y media, 2 horas con música, con comentarios, con algunos no digamos consejos, pero sí algunos recordatorios de cómo vivir mejor y cómo afrontar estos tiempos modernos tan convulsos y tan complejos, pero sobre todo sin perder la alegría y la luz de la vida. Esa va a ser la intención del programa, un poco de música, también un poco de estos de comentarios y compartir consejos, tips, y ayudarnos mutuamente. Y por supuesto, la principal razón es sentirnos acompañados y acompañarles en las mañanas desde Radio Latinoamérica, la 108.5 de la FM. Estaremos además, a partir de la próxima semana, si todo sale bien, ya con un horario establecido, pero podemos decirlo, Hans, y anunciarlo a finales de esta. Pero queremos ya entonces lunes, miércoles y próximo y viernes, 3 veces en la semana, estar con este momento radial para compartir buena música y, por supuesto, vivir de la mejor manera posible, en paz y armonía. Pero hoy, felicitando a Miguel por esta década de todo un poco. Es que la vida es un Es así, de todo un poco de alegría, un poco de nerviosismo, nerviosismo por, cuando uno está mal, nerviosismo cuando uno está feliz y se vale. Y siempre hay momentos arriba, abajo, pero en 10 años deben haber pasado muchas, muchas cosas.
0: Oiga, Miguelito, quiero hacerle una pregunta porque ya se acerca la Norway Cup, se inicia ya esta semana.
2: Sí, justamente.
0: Y usted, está, en estos 10 años, todos los años, usted cubría la Norway Cup.
2: Yo siempre he estado en la Norway Cup. Yo creo que llevo 15 años cubriendo Norway Cup. Digamos, haciendo entrevistas, viendo los partidos, especialmente los latinoamericanos que participan.
0: Y españoles también.
2: Y sacando fotos, claro. ¿No es cierto? Y todo se publica en la página de la radio.
0: Claro.
2: Así que
0: este pienso, año le va a tocar un par de veces, va a estar
2: sí, ahí. Sí, yo voy a estar un par de veces porque desgraciadamente no tengo auto. Tengo que andar en bus.
0: Vamos a hacer una conecta para comprarle un auto a Miguelito por allá.
2: Sí.
0: No, pero mira.
2: Voy a tratar de ir lo que pueda.
0: Mira, este año viene un equipo de Cuba, fíjate. Va a estar visitando la Norway Cup. Y son niños que vienen a Suecia. Y tuvieron un poquito de problema porque no los querían dejar entrar, habían problemas con la migración, pero ahora se ha solucionado el problema. Van a estar jugando ellos en Svea Cup, en Suecia. No sabemos si van también a Dinamarca, la Dana Cup, pero vienen aquí a Noruega. Hay un grupo de personas que están haciendo una campaña para recaudar dinero para pagar los gastos del equipo.
2: Ah, mira, qué bien.
0: Es la primera vez en la historia de la Norway Cup
2: que primera viene. Vez, justamente lo que te iba a decir. Yo primera vez que escucho que venga un equipo de Cuba
0: a jugar
2: fútbol. Bueno, para mí es una alegría, ¿no es cierto? Saludar a los niños cubanos.
0: Muy bienvenidos los chicos y por ahí lo vamos a tener aquí en la radio un día. Seguro sí. Que aquí con Sandy, con los amigos, le vamos a hacer una entrevista a estos chicos.
2: Sí, exactamente.
0: Le vamos a contar. Siempre vienen sorpresas muy gratas sí. Con los chicos.
2: Bueno, Hans, yo pienso de que sí vamos a hacer algo por la Norway Cup y los invitamos a toda la gente, pues vaya a apoyar los equipos latinos. Tú dices que viene Cuba, no sé si vendrá algún otro
0: equipo. De Brasil, equipo. Sí, y hay algunos que están todavía no han confirmado.
2: Ya.
0: Pero viene de España.
2: De España también, sí, siempre Portugal. Los españoles siempre participan, Brasil también siempre participa, Perú también.
0: Creo que el año pasado no estuvieron los brasileños, el año pasado creo que fallaron. Primer año durante
2: primer mucho tiempo. Año, sí. Oye, Hans, yo me quiero aprovechar de despedirme y estoy agradecido de toda la gente que me apoya, que sigue la radio, ¿no es cierto? Que escucha la radio Latinoamérica y sigan escuchando todos los programas porque son muy interesantes, algunos son muy buenos. Y con la música, pues. Música de fondo, música de.
0: Hay noticias, hay información, hay datos.
2: De todo, claro. De todo. Y apoyamos todo tipo de organizaciones y ahora aquí los clubes. Siempre, claro. Eso es muy importante que la radio se mantenga y siga adelante.
0: Oiga, vamos a irnos a la Argentina para escuchar uno de los cantantes del recuerdo que se destacó muchísimo, como es el popular Sandro de Argentina.
2: Ah, Sandro, sí.
0: El gitano. Conocían todo Latinoamérica.
2: El gitano. Oye, entonces yo le digo chaito a toda la gente y siga en sintonía Radio Latinoamérica. Nos vemos, si Dios quiere, el próximo martes a partir de las 10 de la mañana hasta las 2 de la tarde.

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2: Y ya estamos de vuelta aquí en su emisora amiga Radio Latinoamérica FM 105.8. Este es un nuevo programa, una nueva edición de este espacio que nosotros le hemos llamado
3: Norge Suena.
2: Así es, Norge Suena. Norge Høres, ¿cómo se podría decir? O Noruega Suena.
3: Exacto, algo así.
2: ¿Cómo estás, Majo? Gusto saludarte.
3: Mucho gusto, Hans. Aquí estamos de vuelta. A ver si empezamos ese final de julio. Sí. A ver si comenzamos ya agosto, que se empieza a mover todo de nuevo.
2: Sí.
3: Y nosotros lo primero.
2: Oye, me da una, como te dijeron, una alegría por una parte, pero también me causa un poquito de, a ver, de sorpresa. Que en todas partes en América Latina dicen, se nos va Julio, y ponen la foto sí, de Julio Iglesias.
3: Es verdad.
2: Y es como que usan a Julio, el nombre de él, por el mes de julio.
3: Pero se ha quedado súper, súper hecho eso, ¿no? De poner al Julio Iglesias en cualquier meme, ¿no?
2: Y llama la atención porque a veces son noticias tristes, ahí está Julio. Son noticias sí, agradables, ahí está Julio Iglesias. Así que
3: es verdad.
2: La gente lo quiere igual, lo sigue queriendo a este popular cantante de origen español. Español. Ya que Noruega también, ¿eh? Lo quieren bastante.
3: Sí.
2: Oye, bueno, se nos va el mes de julio y esta semana que se nos va también hemos tenido bastante actividades y nosotros en todas partes tratando de cubrir todos los eventos. Y a usted le tocó ir a la cancha de fútbol, ¿eh?
3: Sí, no, sí, me tocó ir a ver al equipo de la radio. Uh-huh. Por cierto, quedaron de segundo lugar, muy bien jugado. Felicitaciones a DBFK, que fueron sí, los ganadores del campeonato, organizado por por Matadores FC. Uh-huh. La verdad que fue una jornada muy linda, a pesar de que llovía, hacía un poco de frío, sí, pero bueno, yo creo que resultó y quedó muy bien para disfrutar.
2: Bueno, y logramos transmitir en vivo y en directo.
3: Exacto, sí, también es verdad.
2: Así que ahí estuvimos con Majo transmitiendo desde la cancha por allá por Holmlian, Javi, que tú.
3: Así es.
2: Muy lejos, en el campo se veían los árboles, los pinos, y ahí estaban las canchas, muy buenas canchas,
3: sí,
2: ¿no?
3: Sí, la verdad es que sí.
2: Y resulta que habían dos canchas, habían dos partidos que se jugaban paralelamente. Claro. Sí. Así que felicitaciones, como tú dices, a los organizadores, a Matadores FC, que la mayoría son peruanos, y felicitaciones para ellos, para el público, para todos los que asistieron. Y será hasta la próxima.
3: Así es, para el próximo año ya, ¿no?
2: Sí. Bueno, lo otro importantísimo es que aquí en Noruega, todos los años, la última semana del mes de julio, se realiza el torneo infantil y juvenil más grande del mundo, como es la Norway Cup. Y también con Majo le ha tocado ir a las canchas.
3: También ahí nos tocó dar una vuelta por ahí, pero la verdad que es muy lindo el lugar. Bueno, como siempre, ya sabemos, mucha gente. Muchos jóvenes disfrutando, ¿no?, la jornada. La verdad que estuvo muy lindo también, ¿eh?
2: Oiga, y usted estuvo con las chicas
3: de Brasil.
2: Caramba, se
3: así
2: llama.
3: Es.
2: Caramba.
3: Así es.
2: Bueno, lamentablemente ellas jugaron con un buen equipo noruego y no ganaron. El resultado fue 4-2.
3: Ah, sí.
2: Pero igual, felicitaciones.
3: Sí,
2: para
3: un buen
2: chica.
3: Juego, igual, un buen partido.
2: Y aquí Majo la fue a saludar, la fue a felicitar. Y por ahí hay una foto suya con
3: por
2: la
3: ahí
2: chica,
3: salgo,
2: ¿no?
3: Sí, sí.
2: La chica está un poquito triste, pero nosotros tratamos de darle un poco de ánimo, ¿no?
3: Sí, se quedaron un poquito con mal sabor, pero bueno.

0: La idea es competir también, conocer, porque igual de cualquier manera vienen tantas nacionalidades, tantos países, que de todas maneras de Latinoamérica vinieron dos países nada más, ¿cierto? Que fue México y Brasil, ¿puede
1: ser?
0: Los
1: únicos, sí.
0: Sí, son los únicos que vinieron.
1: Oye, hay mucha gente que ha preguntado por el equipo de Cuba, porque estaba anunciado, se está haciendo una campaña para reunir dinero para traer a un equipo de jugadores cubanos, pero las autoridades en Suecia no le dieron las visas correspondientes.
0: Sí, eso ya he leído también.
1: Por lo tanto, el equipo, decirle a la gente nuevamente que el equipo cubano lamentablemente no pudo asistir este año por lo que serían únicamente Brasil, como tú señalas, México y Cuba, pero son varios equipos. Lo vamos a contar esto más adelante, ¿no?
0: Así es.
1: Porque tenemos gratas visitas aquí en el estudio nuevamente, señoras, señores oyentes. Nos acompaña esta tarde Margarita Nieves Zárate. Muy buenas tardes para Margarita. Gusto saludarla. ¿Cómo está?
2: Hola, Hans. Muy buenas tardes. Realmente un gusto estar aquí con ustedes. Muchas gracias, Hans. Muchas gracias, Majo, por esta oportunidad.
0: Bienvenida.
2: Feliz de acompañarlos.
1: Sí, qué alegría tenerte aquí en el estudio. Margarita, voy a contar un poquito acerca de tu background. Tú eres colombiana, de origen colombiana, y tienes una maestría y especialización en Derecho Minero, Petrolero y Energético, y doctora en Derecho por la Universidad de Groningen, en los Países Bajos. Ella es investigadora especializada en gobernanza de los océanos, Derecho Ambiental, Marino y Regulación de la Transición Energética, con especialidad énfasis en el desarrollo de las energías marinas. Oye, esto es bastante largo el título tuyo, ¿eh? Pero más adelante dice, eres fundadora y directora ejecutiva de la Asociación de Energía Eólica Marina de Colombia, EEMA Colombia. Es una organización dedicada a promover el desarrollo sostenible de la energía eólica marina y fortalecer la cooperación internacional en este sector. Además, desde el año 2024 es investigadora del proyecto europeo Offshore, donde analiza el marco jurídico internacional aplicable a la exploración y obtención de agua dulce del subsuelo marino. ¡Qué interesante! Entonces, su vínculo con Noruega comenzó a través de la investigación académica en el sector petrolero y se mantiene gracias al proyecto Offshore, con el que participa regularmente en actividades académicas en Oslo. También Margarita estudia el idioma noruego y la cultura del país. Oye, cuéntanos antes que nada, Margarita, ¿cuándo fue la primera vez que visitaste Noruega?
2: Bueno, la primera vez que vine a Noruega fue aproximadamente en 2019, cuando estaba estudiando mi doctorado en Groningen, en Países Bajos. Y bueno, vine por un día como excursiones o un día de turismo con compañeros, con estudiantes, un viaje más como de estudiante.
1: ¿Y cómo fue tu primera impresión de Noruega aquel año?
2: Bueno, fue una ciudad, una impresión un poco intimidante en principio por toda esta fama que tiene el país en cuanto a pues los costos elevados, entonces da un poco de, genera un poco de respeto.
1: El país más caro del mundo.
2: De acuerdo. Y también como fuimos principalmente al centro, como esta parte del centro, de la comuna, de la municipalidad, también tuve esa impresión de ser una ciudad un poco gris. Me dio una impresión un poco soviética, siéndote honesta, como esa fue como mi primera impresión. Y bueno, me pareció igual una ciudad muy moderna. Estuvimos en la Ópera de Oslo y bueno, fue una experiencia también muy linda.
1: Oye, aquí la amiga Majo tiene algunas preguntas, una preguntita por ahí para iniciar. ¿Qué le vas a preguntar, oye, Majo?
0: Bueno, ahora mismo, Margarita, bienvenida. Un gustazo que estés con nosotros. Tenía muchas ganas de conversar contigo. Bueno, a mí me gustaría, cuéntame un poquito quién es Margarita Nieves.
2: Bueno, pues yo soy colombiana, abogada, soy de La Guajira, que es el del norte de Colombia. Y bueno, tengo como varios sombreros, soy además de abogada, investigadora, consultora y además la fundadora y directora de la Asociación de Energía Eólica Marina de Colombia, EMA Colombia. Y bueno, tengo tres hermanos, soltera, viajera, me encanta viajar y bueno, generar colaboraciones de todo tipo con investigadores, empresas, eso me gusta mucho.
0: Tienes una carrera súper amplia para lo joven que eres, ¿no?
2: Sí, yo en Colombia nos graduamos temprano y empezamos a estudiar pronto en la carrera universitaria. Entonces yo empecé a estudiar mi carrera de Derecho a los 16 años y me gradué de 21.
0: Muy joven.
2: Y he aprovechado el tiempo, todo este tiempo lo he aprovechado mucho. Trabajé con el gobierno de Colombia unos 10 años, principalmente en el sector de hidrocarburos. Y eso me empezó como a conectar también un poco con Noruega, que ustedes saben que aquí el tema petrolero es muy fuerte.
0: Así es.
1: Oye, ¿y cómo comenzó tu relación con Noruega?
2: Precisamente empezó, yo trabajaba, es decir, era funcionaria pública y al mismo tiempo era investigadora para la Universidad Externado de Colombia. Y mi relación inició a partir de la investigación. Entonces yo he escrito unos 3 artículos sobre el sector petrolero en Noruega, que a nivel internacional es conocido principalmente por todos los aspectos de promoción de la seguridad en la industria. Entonces, si hay algo que ver de Noruega o algo que genera interés a nivel internacional, son los estándares de seguridad en la industria. Y bueno, que esto se fortaleció principalmente a partir de los años 80, de los 90, luego de un accidente desastroso en Stavanger, que se llama Alexander Kielland, y ahí murieron más de 100 personas, y a partir de ahí se generó toda una reforma en el sector petrolero y las instituciones y estándares de seguridad en Noruega. Así que los países miran hacia esa experiencia, qué cambios se introdujeron acá y cómo mejorar también sus operaciones petroleras. Entonces, he escrito 3 artículos sobre ese tema y así empezó esa relación ya hace muchos años.
1: Majo.
0: Bueno, yo voy a continuar que tengo mis muchas preguntitas te tengo, Margarita. Por ejemplo, actualmente tú colaboras con investigaciones, con investigadores e instituciones noruegas, ¿no? ¿En qué consiste tu trabajo realmente?
2: Bueno, yo me enfoqué mucho con este estudio en Países Bajos, estuve muy enfocada allá. Y luego cuando regresé a Colombia recibí la invitación de participar en un proyecto europeo en el que hay pues organizaciones de distintos países, universidades, pero también empresas, y están investigando todo el tema de la producción de agua dulce del subsuelo marino. Entonces, tradicionalmente se ha buscado petróleo en el subsuelo marino, ahora también se buscan minerales, pero también hay personas, organizaciones que también están buscando agua en el subsuelo marino. Agua dulce. Y tiene mucho sentido, no en países como Noruega, porque aquí abunda el agua, pero sí en zonas costeras con escasez de agua. En países, por ejemplo, como en lugares como en Madagascar, en la misma Colombia, podría tener sentido en la zona donde yo vengo, en La Guajira, en Sicilia, en zonas como Malta, donde hay una escasez de agua.
0: ¿En las Canarias puede ser también?
2: Claro que sí, también, pero eso requiere hacer una investigación geológica, saber si puede existir ese recurso en el subsuelo marino. En África también hay muchos países interesados en ese tema, y es una alternativa también a la desalinización, o también podría complementarse, porque si el agua ya viene un poco con menos sal, pues entonces el esfuerzo de desalinizar y los costos son menores.
0: Claro.
2: Y todo esto está en una etapa de investigación.
1: O sea, para que la gente comprenda, en medio del mar, en el océano, ahí mismo se puede perforar, así como se extrae petróleo, se puede extraer agua potable.
2: Agua dulce.
1: Agua dulce, sí.
2: No es potable porque hay que hacerle una cantidad de procedimientos de tratamientos, pero sí agua dulce. Y eso es sobre todo en las áreas que están más cerca de la costa, sobre todo si ya hay un recurso en el subsuelo, en la parte terrestre, y puede tener una continuidad hacia el mar. Claro. Entonces, en esas zonas hay más probabilidad de que también se extienda ese recurso hacia el subsuelo marino.
1: Porque hoy en día hay muchas ciudades en Sudamérica, y esto se está cada vez es más común, que desalinizar el agua del mar. Ya hay empresas que hacen ese trabajo,
2: sí,
1: hoy en día, ¿no?
2: Claro.
1: Hay ciudades que viven del agua que la extraen del mar y la convierten en agua para beber, tengo entendido.
2: Y países como Emiratos Árabes Unidos, por ejemplo, el agua de ellos proviene de la desalinización del agua del mar.
1: Pero no todavía de aquellos lugares donde puede haber, tal vez, si lo pudiéramos llamar pozos.
2: Sí, pozos, se puede, son pozos. Mm. Este es un nuevo tema, es como una frontera en la búsqueda como un recurso alternativo de agua, que todavía no está explotado pues o aprovechado a nivel comercial, sino que están empezando con estas investigaciones.
1: Y en general en Latinoamérica, en Sudamérica, porque veamos toda la costa de Colombia, de Perú, de Ecuador, el agua es algo indispensable y cada día más caro también. Y en un mundo en que constantemente se está derritiendo la nieve en las montañas, ejemplo de Bolivia, de Perú, de Chile, de Ecuador, donde ya los glaciares casi no existen, el agua es como el nuevo oro, el nuevo petróleo, ¿no?
2: Totalmente.
1: ¿Cómo se le ve el futuro eso de crear este proyecto? De tú hablas de los pozos para poder extraer agua en mejor estado, por decir. Porque seguramente el agua salada va a venir.
2: Sí, de acuerdo.
1: Hay que procesarla para sacarle la sal, por decirlo de esa manera.
2: Sí, de acuerdo. Si el agua es un recurso estratégico y en todo el contexto de cambio climático también habrá más escasez de agua, así que es importante anticiparse. Solo con incluso analizar dónde están esos recursos de agua dulce, yo creo que ya es un gran aporte para la humanidad pensando a futuro. Por ahora los proyectos piloto están principalmente en África, en Madagascar, en Tanzania, en esas zonas que más lo necesitan y que además para ellos el tema del agua es una cuestión de vida o muerte. En América Latina aún tenemos otras fuentes de agua que pueden utilizarse y como tú lo comentas, aquí el tema es que el agua sea efectivamente agua dulce, porque si es agua tan salada como la que está en el mar, pues no tiene sentido adelantar toda esta investigación y procedería el tema de desalinización. Pero si el agua viene con menor sal, sí tiene sentido y además los costos de desalinización serían menor, así que podrían manejarse de manera complementaria.
1: Oye, mira, uno de los países enormes de Latinoamérica o de América del Norte es México. Aquí tenemos a Moisés de México. Y usted sabe, Moisésito, que allí en su país también requieren de muchísima agua porque son... ¿Cuántos millones de habitantes tiene México hoy en día?
3: Hola, sí, somos 140 millones hoy en día de habitantes. Y de hecho estaba pensando ahorita, que creo que lo estoy buscando. Hay un ingeniero que se llama Jesús Rico Velasco, que creo que logró pulverizar el agua.
1: ¿What?
3: Sí, algo, no estoy muy seguro porque lo estoy leyendo, pero yo lo vi, estoy investigando. Uh-huh. Pero creo que el rollo era así como la leche, que no voy a decir la marca, de en polvo, ¿no? Que es muy famosa, ya todos la conocemos. Él hizo el agua para llevarlo a lugares con poco acceso de agua y lo puedes vertir. No sé cómo le hará, pero quizás estoy equivocado. Pero un prototipo así, o la hizo también como gel. Para que,
1: oye, pero de vuelta al tema que estamos hablando, ¿tienes conocimiento tú de que desalinizan el agua en algún lugar en tu país?
3: No, es lo que estaba escuchando, le iba a preguntar que
1: ¿qué conocimiento tienen referente a México? ¿Hay proyectos?
2: Pues es posible, sobre todo en las islas, pero no tengo el dato concreto de cómo sea el tema en México, pero por ejemplo en Colombia, en La Guajira, que es la región de donde yo provengo, sí sé que existen y han existido plantas de desalinización y en muchas regiones a nivel mundial, como les comenté, en África también, en la isla de Malta, todas estas zonas costeras o islas que no cuentan con ríos ni con o las fuentes subterráneas de agua ya están agotadas, dependen de la desalinización.
1: Estamos hablando de proyectos millonarios, ¿no?
2: Sí,
1: y
2: sí,
1: seguramente esto requiere de alguna inversión por parte de países como Noruega, como Holanda. ¿Hay un rol importante que están jugando algunos países en estos proyectos? Noruega, Holanda, por ejemplo.
2: Bueno, por ahora, por ejemplo, en este proyecto todo el tema va más a nivel de investigación, pero sí hay unos países, por ejemplo, como Emiratos Árabes Unidos, que están revisando mucho este tema. Ellos tienen un capital fuerte y ellos podrían aportar a desarrollar este tema más y aportar financieramente. Como les comenté, en Noruega lo que abunda es el agua, así que ese no sería, no es un tema aquí que se requiere, pero a nivel de investigación sí, y de hecho hay una empresa en Noruega que es pionera en la exploración de agua dulce en el subsuelo marino, y por eso nos reunimos acá y pues colaboramos con esta organización. Así que esa va a ser como, ese sería el próximo paso, ¿no? El tema, pasar de la investigación y los proyectos piloto a todo el tema de financiación de estos proyectos.
1: Increíble, señora, señor oyente. Antes se hablaba del oro negro, era el petróleo, ¿no? Después era, qué sé yo, otros oros que han aparecido, y ahora es el agua, como es que el futuro.
2: De acuerdo.
1: Que va a ser algo muy valioso. Más adelante, ¿no? La próxima pregunta para ti, Margarita. Eres fundadora y directora de la Asociación Colombiana de Energía Eólica Marina. ¿Cómo nació esta iniciativa y qué relación tiene con Noruega?
2: Bueno, la energía eólica marina es una nueva fuente de energía y una industria completamente nueva en América Latina e incluso en Noruega también. En Noruega solo hay como unos dos parques o unas turbinas eólicas marinas, pero que se utilizan principalmente para proveer electricidad a plataformas petroleras en el mar. Como les comenté, en Noruega hay mucha agua, así que pensar en esas fuentes alternativas ya sería como para otros propósitos o para desarrollar la tecnología, que aquí existe una tecnología muy importante como es de plataformas flotantes, que es muy necesaria en el mundo para que la energía eólica marina también avance, poder desarrollar la energía eólica flotante, que es que las turbinas no están, o las plataformas no están fijas en el lecho marino, sino que están flotando con una tecnología que las estabiliza en el mar. Y bueno, este es un tema nuevo para Colombia. Colombia tiene la energía o su sistema energético es parecido a Noruega en el sentido de que dependemos mucho del agua, de la hidroelectricidad. Pero a diferencia de Noruega, en Colombia nosotros tenemos un problema climático que cuando hay temporadas secas, pues los embalses no tienen la misma capacidad para producir agua y necesitamos fuentes alternativas. También nosotros dependíamos mucho del gas natural, pero nuestras reservas de gas natural también se están agotando. En este momento Colombia está importando mucho gas natural, por ejemplo, Estados Unidos, y tenemos que mirar necesariamente a fuentes alternativas. Una de ellas es la energía eólica, en este caso la energía eólica marina. ¿Por qué pensar en esta industria en el mar? Porque a nivel terrestre esto también genera muchos conflictos con el uso de la tierra, todo el tema de las comunidades. En Colombia ha habido pues unas dificultades a nivel social para desarrollar la eólica en tierra, para aprovechar el poder, la fuerza del viento y generar electricidad en tierra. Así que esta se presenta como una alternativa y vengo trabajando en este tema aproximadamente desde 2023, y otros países en la región están muy interesados, como por ejemplo Brasil, Chile. Y mi impresión cuando trabajaba en este tema con el gobierno en Colombia era que, bueno, era un proceso, como se están asignando las áreas para que se desarrollen estos proyectos, pero en el país nadie estaba hablando sobre eólica marina y no se estaba generando conocimiento alrededor de este tema. Y esta asociación lo que busca es generar esa plataforma de conocimiento, y ahora estamos llegando no solo a Colombia, sino también a otros países de la región y generando cooperación, por ejemplo, con países como Brasil.
1: Oye, me da la impresión de que la historia se repite, porque son los mismos temas. Tienen que tomar en cuenta cuando se trata de estos parques eólicos, aunque sea en la isla, en la tierra o en el mar, tomar en cuenta la naturaleza, lo que pasa aquí en Noruega. Aquí hay un parque inmenso que hicieron las construcciones y ahora el pueblo Sami reclama que habían crianza de reno en esa zona, en Usen se llama el lugar. Y creo que el Estado no haya de meterse porque metieron las patas, como se dicen, y han pedido disculpas, pero el pueblo Sami, como tú bien señalas, están exigiendo que demuelan ese parque eólico que ha costado dioses millones y millones y millones de coronas, ¿no? Pero seguramente en el futuro vamos a ver muchísimos parques eólicos en la costa, en el mar, sí. En tu país, en Colombia especialmente.
2: Sí, se espera que en Colombia en los próximos años, en los próximos 8 años, se construya el primer parque eólico en el mar de América Latina. Ya se asignó pues un área frente a las costas de la ciudad costera más importante de Colombia, de Barranquilla. Así que bueno, está pues esa expectativa. La compañía que va a desarrollar el proyecto es de Dinamarca, que es en Europa, uno de los países donde, bueno, donde nació esta tecnología fue en Dinamarca. Entonces ellos están también exportando esta tecnología al mundo.
1: Bastante avanzados los daneses.
2: Sí, sí.
0: Sí, bueno, yo quería acotar igual un poquito. Yo viví en Canarias, en Tenerife puntualmente, y sí, en Tenerife sí hay parque eólico. Se utiliza, de hecho, todo este tema es así, porque ahí se desaliniza el agua. El agua es muy dura por la cal y hay que comprar agua potable. Evidentemente no es potable. Y bueno, me estaba acordando que sí, que se ven muchos molinos, ¿no? Bueno, Margarita, un poco, quizás no, para cambiar un poquito... ¿Vale? Te quisiera preguntar, ¿qué diferencias encuentras tú, por ejemplo, entre Colombia y Noruega, ¿no? ¿Cuáles son diferencias así como muy principales que tú puedes haber visto acá?
2: Bueno, sin duda lo primero es la cultura. Creo que son culturas muy distintas. Noruega es una cultura un poco más cerrada. Toma tiempo construir estas relaciones y la amistad. En Colombia nosotros empezamos desde el primer momento, podemos brindarte nuestra amistad. Nuestras amistades crecen con el tiempo, no nos quedamos con las amistades de la infancia, sino que van creciendo en todo el trayecto de nuestra vida. Y yo creo que esa es la primera. Y otro tema acá en Noruega también es el silencio, ¿no? En el mismo Oslo, que es la ciudad más activa del país, uno siente esos espacios de silencio. En Colombia es una ciudad, es un país con mucha actividad, es muy ruidoso. Y ese silencio a mí me parece encantador, realmente.
0: Los latinos somos muy ruidosos, ¿no?
2: Sí, de acuerdo.
1: Oye, pero mira, yo le voy a contar un ejemplo que yo tengo de Chile. Resulta que Chile era un país, al menos en el norte, en Antofagasta, donde yo vengo, era una zona, como te dijera, típica chilena. Puro chileno, no, siempre los chilenos salían al extranjero, a México, a Colombia, a Venezuela, a Europa. Y resulta que últimamente había una colectividad abundante de colombianos que se han migrado a Chile, especialmente en Antofagasta. Y estamos hablando de cifras significantes. Entonces, ¿qué pasa? El colombiano en sí es muy alegre, le gusta la música, le gusta hablar fuerte, le gusta cantar. Y la salsa y la cumbia, claro. Entonces, no solamente aquí, yo creo que solamente aquí en Noruega causaba, como te dijera, cuando hay una fiesta colombiana y celebran el Día Nacional, todo el mundo feliz, y esto contagia a los noruegos, o sea, todo el mundo alegre. Sí. Y te resulta que en Chile también es como que dicen, los colombianos son demasiado alegres para nosotros, dicen, porque... Es una diferencia grande. A un colombiano nadie le quita la alegría. A eso es lo que voy. Es increíble. Entonces me llamaba la atención. Yo decía, pero si esto es Chile, el chileno también es alegre, ¿no? Que los colombianos son más alegres que los chilenos todavía, ¿no?
2: Otro nivel, sí. Bueno. Son otro nivel de alegría. Y muy espontáneos también somos. Aquí de pronto la gente piensa un poco más las cosas. Se toma un tiempo. Allá tenemos capacidad de improvisar. Y bueno, fluimos de alguna manera. Somos más flexibles.
1: ¿Vas a programar algo, un cumpleaños, y empiezan a programarlo aquí un año antes?
2: Sí,
1: y allá, aquí, ¿no? Sí. La otra, mañana.
0: No, allá es mucho más rápido. Nosotros en eso sí somos mucho más rápidos, ¿no?
2: Y la capacidad de resolver también.
0: Sí, sí, sí, sí.
4: No, a mí me pasa que cuando acabamos de comer ya... ¿Qué pasa? No tengo sonido. ¿Qué pasó con el micrófono? Hola, hola.
0: Ay, Moisés se quedó mudo.
4: Presta el micrófono tuyo, por favor, ahí está.
3: No, que... A mí me pasa que acabamos de comer y ya están programando qué vamos a comer al otro día o en la tarde nomás. O sea, así son. Pero por eso tienen este país tan estructurado y bien formado. Es una de las cualidades más que... O sea, obviamente uno choca cuando uno no vive acá, pero es algo que los mantiene donde están.
2: Totalmente. Sí, en países como este, en principio todo funciona. O viniendo del contexto latinoamericano, uno ve aquí todo es organizado, todo funciona. Lo mismo en Países Bajos. Y eso trae progreso también, definitivamente. No estar improvisando. Igual tenemos contextos distintos. En Colombia tenemos un contexto de violencia, de mucha desconfianza también. Entonces, son realidades diferentes.
1: Muy bien. Cuéntanos, Margarita, ¿ha decidido aprender el idioma noruego? ¿Y cómo ha sido esa experiencia? ¿Y por qué consideras importante aprender el idioma?
2: Sí, bueno, mi interés por aprender noruego surgió a raíz de que estoy colaborando en este proyecto que les comenté, y hace ya, en el último año y medio, yo he venido como 5 veces a Oslo. Entonces, estando acá, he pensado, me gustaría vivir a futuro en Noruega y en Oslo. Y una manera de hacerlo, lo primero, es tener la herramienta del idioma. Así que en Colombia empecé yo por mi cuenta, Duolingo, un librito que encontré en Amazon con noruego básico, pero hubo un momento en que yo dije, yo necesito ya unas clases, un profesor, porque yo no sé si lo que está aquí yo lo doy para pronunciar, seguramente no. Entonces contacté al Instituto Nórdico en Colombia. En Colombia hay un instituto nórdico con el que se enseñan las lenguas, el sueco, el noruego, el danés. Y escandinavos. Uh-huh. Y ahí pues me metí en un curso. Yo pensé que iba a ser un curso, pero resulta que era yo la única alumna. Entonces ha resultado en un curso más bien personalizado con una profesora que es argentina, de padre noruego, se llama Mariana Vingiland. Y así que las clases son online y ya tengo más de un año estudiando con ella. Uh-huh.
0: Interesante, Margarita, porque sabes que me suena un montón esa profesora.
2: Sí, ella realmente es una gran maestra, es una mujer súper inteligente. Ella es una de las únicas, de las pocas traductoras de literatura de noruego a español.
1: Le vamos a mandar un saludo a ella. ¿Cómo se llama?
0: Mariana, yo la conozco, de hecho. Voy a tomar clases con ella.
1: ¿Verdad?
0: Wow, ya las tengo, ya le hablé con ella, de hecho. Y ahora, empezando en agosto, empiezo a tomar clases con ella. ¿Qué tal? Fíjate lo que es, ¿no?
1: A lo mejor le va a tocar a las dos ir a la misma clase en el futuro.
0: Probablemente sí.
2: Seremos compañeras.
0: ¿Qué te iba a decir yo, Margarita? Bueno, pues nada, está siendo bastante amena lo que sea esta entrevista. Bueno, más preguntas hay. Bueno, ya vamos a finalizar. Creo que ha sido un poquito todo muy general, ¿no? Ahora, más o menos, para fortalecer la cooperación entre Colombia y Noruega, ¿no? ¿Qué oportunidades ves tú, más o menos, como para seguir construyendo aquí?
2: Creo que hay muchísimas. De hecho, yo he aprovechado este proyecto sobre el agua que les comenté. Entonces, yo vengo una semana, trabajo en el proyecto de investigación y me tomo la otra semana para hacer contactos con el ecosistema energético en Noruega. Y he tenido la oportunidad de reunirme, por ejemplo, con Norweb, que es la Asociación de Empresas Energéticas de Noruega. Incluso me invitaron a una conferencia en noviembre pasado y ahí estuve haciendo una presentación de Colombia, abriendo espacios para Colombia acá en Noruega, también con Innovation Norway, con el Instituto del Agua de Noruega, Equinor, Fugro, Rystad. Y ha sido maravilloso porque, a pesar de que pues tienen la fama los noruegos de ser cerrados, se me han abierto realmente las puertas. O sea, puedo contarles que yo he tocado la puerta de esas empresas, de estas personas, y en un 90% se han abierto. Así que la experiencia ha sido muy buena y hay mucha oportunidad de colaboración en el tema de los océanos, porque Noruega es un líder en todo este tema, en todo el tema marítimo, todo el tema energético, todo el ecosistema de innovación que hay aquí. Podría encontrar también oportunidades interesantes, por ejemplo, de exportar esa industria a Colombia o de construir capacidades allá. Por ejemplo, hay una empresa acá que se llama DNB, que tiene presencia en varios países en América Latina, en Argentina, por ejemplo, pero en Colombia no está.
4: DNB.
2: DNB.
4: El banco. No, yo creo que es DNB con B.
2: Sí, con B corta.
1: Ah,
2: sí.
1: DNB.
2: DNB, oh,
1: okay.
2: Sí. DNB.
1: La honra es DNB larga, es el banco.
2: Sí, ah, DNB, de Norske Veritas.
1: Veritas, claro.
2: Exactamente, claro. Que es una empresa certificadora, uh-huh, independiente en el sector marítimo. Uh-huh. Y a medida que estas industrias marítimas crezcan más en América Latina, por ejemplo, en Colombia se están construyendo unas plantas de regasificación porque necesitamos importar gas natural, que es lo que les comentaba. la presencia de empresas como estas que certifiquen las condiciones de seguridad de estas plataformas e industrias es realmente clave. Y hay oportunidades en investigación. Bueno, son muchas las oportunidades que se pueden crear.
1: Oye, aprovechando tu visita, Margarita, porque encuentro tan importante los temas que tú tocas aquí, y no es cada día que podamos tener un experto en este tema como tú, ¿no? Tú me dices que en tu país, en Colombia, están viendo nuevas posibilidades de extraer energía, nombran los parques eólicos, tanto en tierra como en mar. Me decías recientemente, entendí que el gas en tu país es como que se está acabando, es muy... no hay tantos recursos de gas, pero ustedes tienen un vecino importante como es Venezuela. Me dice que están importando gas de Estados Unidos. ¿Y por qué no de Venezuela?
2: Bueno, esto tiene historia, pero hace más de unos 10 años, Colombia y Brasil y Venezuela, de hecho, construyeron un gasoducto en el que la idea era, una primera etapa de ese gasoducto se iba a exportar gas de Colombia, que en ese momento teníamos en La Guajira, a Venezuela, porque hay unas áreas en Venezuela donde la infraestructura no llega, así gasífera no llega, así que tenía sentido importar gas de Colombia. Y se esperaba que en la fase siguiente sería Venezuela quien exportaría gas a Colombia. Pero Colombia cumplió con su parte y Venezuela no. Entonces eso generó, hay un precedente, pues de que no se podría confiar. Sin embargo, con este nuevo gobierno en Colombia, que es un gobierno de izquierda, ha vuelto sobre la mesa el tema de importar gas natural también de Venezuela. Eso aún no se ha dado, por lo que les comento, además que se requiere una infraestructura. Así que estos son unos recursos que se requieren de manera inmediata, con socios confiables. Entonces... y es un mercado internacional, porque el gas se puede transportar por el mar, y si tienes una planta de regasificación, pues puede llegar a cualquier parte del mundo.
1: Y otro gigante que es vecino de usted también es Brasil. ¿Hay algún Samar, va a desautar algún
0: intercambio?
1: Acuerdo de intercambio con Brasil en lo que se refiere a gas, petróleo,
2: en energía? Ese tema, ¿no? Y también tengo que contarles algo ahí con la relación con Noruega, porque mi primera impresión cuando yo he llegado a conversar con empresas acá en Noruega, a hablarles de Colombia, ellos lo que me dicen es, de Colombia no sabemos nada, nosotros sabemos de Brasil. Entonces hay unas relaciones muy fuertes entre Noruega y Brasil, con la presencia de empresas como Equinor, por ejemplo. Claro. Así que son unas relaciones muy fuertes y de muchos años, relaciones comerciales. Y en el caso de Colombia, aún no tenemos esos intercambios con Brasil, pero bueno, sí tenemos, pero lo que tenemos es la Petrobras, la empresa petrolera de Brasil, adelanta proyectos de hidrocarburos costa afuera en Colombia, o sea, buscando gas en el mar en Colombia. Ya tienen muchos años en esa actividad.
1: ¿Y es Colombia una nación petrolera?
2: No es una nación petrolera, pero tiene petróleo. Lo que pasa es que ese es un petróleo que se está agotando, pero en Colombia llegó a producir 1 millón de barriles de petróleo al día.
1: ¿Y en qué partes de Colombia se ubica el petróleo?
2: Está principalmente en los llanos orientales. Está el petróleo en Colombia, sí. Pero, y en los Santanderes también, en Barranca Bermeja.
1: O sea, ¿puede el país en realidad abastecerse propiamente con su propio petróleo en un
2: con
1: futuro?
2: Petróleo sí, pero no con gas natural.
1: O sea que depende del gas del extranjero.
2: Tenemos una producción doméstica, pero no es suficiente para abastecer la demanda energética actual para los consumidores, no solo de industria, sino también residencial. Entonces, por eso se están buscando estas fuentes alternativas. Y aquí lo que hacemos con la eólica marina es promover, bueno, realmente esto se va a complejizar si seguimos dependiendo de más fuentes externas. Así que requerimos tener nuestras fuentes propias de generación de electricidad. Y la eólica marina es una de esas alternativas.
1: Muy bien, Margarita, tenemos una pregunta última, pero aquí el colega que está muy interesado en los temas del agua quiere decir algo también. Me decías lo que nombraba.
3: Sí, ya no estaba tan equivocado. No sé si conozcas, Margarita, el concepto lluvia sólida. No, bueno, te lo voy a explicar. A veces llamada agua en polvo o agua sólida. Esto lo creó o lo desarrolló el ingeniero mexicano Sergio Jesús Rico Velasco, creó la lluvia sólida. Un polímero en polvo capaz de absorber y retener grandes cantidades de agua para transportarla fácilmente y aplicarla en zonas de difícil acceso. ¿Cómo funciona la lluvia sólida? Absorción total. Un gramo del polvo puede absorber cientos de mililitros de agua hasta transformarse en un gel sólido. Lo que yo me acuerdo que vi el reportaje, porque lo vi en la televisión de México hace 2 años atrás, es que el principal motivo de este uso era para sembrados. No para beber. No estaba... Claro, porque me imagino... No recuerdo que haya sido especialmente para beber para las personas, pero es un avance bastante grande que puedan transportarla de una manera que no se... ¿Cómo se dice cuando se consume el agua? Que se por el, que no se evapore. Entonces deberían de checarlo a ver qué tal...
2: Sí, voy a revisar el tema.
3: Paso el nombre completo.
2: Pero bueno, estamos en un contexto en el que el agua cada vez más es un recurso estratégico y se están buscando más fuentes nuevas para poder contar con ese recurso.
3: Muy bien. Bueno, lo que a mí se me hace loco es cómo el refrigerador en el congelador solito se va formando hielo sin ninguna estructura básica atrás de agua. Quizás la atmósfera que entra al refrigerador cada vez que abres el congelador forma ese hielo, o sea, al final es agua de la atmósfera, quizás de las partículas que existen. Ahí yo había pensado, pues se puede hacer una máquina de agua, ¿no? ¿Quién sabe? No lo sé.
2: Igual la nueva tecnología ya no está generando ese hielo en la nevera.
3: Claro, exacto.
2: Sí.
1: Bueno, la última pregunta, Margarita. ¿Qué proyectos tienes para el futuro y cómo esperas seguir fortaleciendo los vínculos entre Colombia y Noruega?
2: Bueno, mi proyecto es seguir adelante con esta asociación que estoy liderando en Colombia y poder extender esa cooperación en las Américas, en Europa, como lo hemos venido haciendo para pues avanzar esta tecnología en la región. Con Noruega pienso pues seguir trabajando en este proyecto, seguir haciendo relaciones también con empresas y también pues fortalecer las amistades que finalmente me tiene aquí también ese voz a voz, como esas amistades que me han recomendado para este proyecto. Seguir estudiando el noruego y algún día de pronto venirme y ya ser una local.
0: Y quedarte por aquí.
2: Y quedarme
0: por
2: acá.
0: Yo te espero, ¿eh? Yo te espero, ya sabes que bueno.
1: Oye, ¿y algún sitio, si alguna persona que te escucha, alguna organización o alguna empresa que se interese por este tema, estos temas que hemos tocado hoy, ¿dónde te pueden contactar? ¿Alguna página de tu organización?
2: Sí, nuestra página en internet es www.eema.colombia.org. En LinkedIn también soy muy activa y me pueden encontrar como Margarita Nieves.
1: Perfecto, muchísimas gracias por acompañarnos hoy día, Margarita Nieves. Ella, voy a introducirla brevemente para usted que recién viene llegando escuchando la radio, tal vez. Ella es abogada colombiana con maestría y especialización en derecho minero, petrolero energético y doctor en derecho por la Universidad de Groningen en los Países Bajos. Es investigadora especializada en gobernanza de los océanos, derecho ambiental marino y regulación de la transición energética, con especial énfasis en el desarrollo de las energías marinas. También fundadora y directora ejecutiva de la Asociación de Energía Eólica Marina de Colombia, EEMA Colombia, organización dedicada a promover el desarrollo sostenible de la energía eólica marina y fortalecer la cooperación internacional en este sector. Además, desde el 2024, es investigadora del proyecto europeo Offshore, donde analiza el marco jurídico internacional aplicable a la exploración y obtención de agua dulce del subsuelo marino. ¡Qué interesante! Su vínculo con Noruega comenzó a través de la investigación académica en el sector petrolero y se mantiene gracias al proyecto Offshore, con el que participa regularmente en actividades académicas en Oslo. Margarita además estudia el idioma noruego y la cultura del país. Felicitaciones.
2: Muchísimas gracias, Hans y Majo, por esta maravillosa invitación. Feliz, un sueño cumplido estar aquí con ustedes.
0: Qué bueno, ¿viste que se logró?
2: Sí,
0: se logró porque yo la venía Ahí estábamos tratando, ¿cierto? Sí, sí. Y se logró, bueno, qué decirte que siempre bienvenida cuando estés por aquí, sabes que estamos en contacto.
1: Sí, que no sea la última. Sí.
0: No, volveré, no, volveré. Por favor, que esto realmente es algo muy actual y sí que es interesante mantenerlo en la actualidad, con, valga la redundancia, ¿no?
1: Oye, así que nada. Y no puede faltar la música de Colombia. Y siempre a los invitados le damos la oportunidad de que elijan una canción. Y aquí ella, como buena colombiana, nos quiere dedicar, quiere compartir con toda la audiencia un tema muy popular de este reconocido artista como es Carlos Vives, que también ha estado de visita aquí en Noruega. Aquí está la canción pedida, La Gota Fría.

0: aquí en la Radio Amiga. Nuevamente escuchando a Carlos Vive con este éxito de años atrás, como es La Gota Fría. Uno puede decir éxito de años atrás, pero resulta que este tema se ha convertido en un clásico y no hay una fiesta colombiana, un día nacional, un día de la independencia, un cumpleaños, un bautizo por ahí donde toquen esta canción. Donde hay un colombiano va a sonar este tema, ¿no? Así que muy buena la elección de Margarita. Estamos en el programa que se llama
1: Norgue Suena.
0: Y nos acompaña también aquí el amigo Moisés. ¿Cómo está Moisés? ¿Cómo ha sido su semana?
2: Bien, tranquila, buscando nuevas opciones de trabajo. Ya han salido varias.
0: Qué bueno, te felicito.
2: Primero de seis sale. Y claro, aquí traigo varios puntos que podemos decirlo después a la audiencia.
0: Vamos a volver contigo más adelante. El micrófono está un poquito...
2: Ahí se ve mejor.
0: Hay un poquito mejor.
2: Ahí está mejor. Claro.
0: Oiga, y usted sabe que en México está muy bien representado la Norway Cup de este año.
2: Sí, apenas me estoy enterando, claro.
0: Y yo digo, ¿dónde están los mexicanos? ¿Dónde están los brasileños? Porque tenemos la Norway Cup que se inició. Le vamos a contar aquí con Majo, porque con ella tuvimos, no solamente fuimos al fútbol el día sábado
1: tuvimos, que fuimos allá, al de la radio
0: Holmlia, ahí estuvimos con el transmisor en vivo, en directo, pero el mismo día sábado se inició la Norway Cup. Y resulta que esto es todos los años, es desde el día 25 de julio y finaliza el 1 de agosto. Generalmente, por ejemplo, el año pasado teníamos al equipo chileno.
1: Sí, exacto.
0: Aquí hay una hermosa foto donde están los chicos. Esto no es de este año, del año pasado. La Academia Sport Madrid de Santiago de Chile, el único equipo chileno que participó en la Norway Cup el año pasado. Este año participan únicamente dos naciones de América Latina, México y Brasil. Y oiga, para que la gente comprenda, este es el torneo juvenil e infantil más grande del mundo.
1: Así es.
0: Y aquí, ¿cuánto? Cuenta, dame unos datos por ahí, Majo, por favor.
1: Bueno, más o menos le puedo ir indicando, ¿no? Hay participando equipos, 1857 equipos participando.
0: 1857, wow.
1: Sí, equipos, ¿eh? Yeah. Equipos. Futbolistas registrados hay 21.603.
0: Más de 21.000.
1: Son muchísimos. Claro. Son muchísimos.
0: ¿Te imaginas recibir en una semana 21.000, casi 22.000 jugadores de todo el mundo en la ciudad, los colegios, en los hoteles? Bastante.
2: Porque aparte vienen los de fuera de Oslo, de las demás comunas de Noruega.
0: Mira, en ese número queda ya están incluidos todos, Moisés. Claro.
1: Son todos los que están registrados para participar.
2: Sí, ok.
1: Claro. Bueno, de manera, la idea. Exacto.
0: O sea, total número de participantes, 21.603. Ok. Hay Noruega, Chile, México, quiero decir, México, España, Brasil.
2: De África también ha de haber.
0: Claro, hay de Palestina, hay equipos de allá
1: hay
0: también.
1: Hay muchas naciones. De hecho, hay 22 naciones representadas.
0: ¿Viste? 22 países.
1: Órale. Y partidos a disputarse, entiendo que termina mañana. No, el sábado. El sábado son 4.582 partidos.
2: Más que el Mundial.
1: Que sí, claro, imagínate.
0: Casi 5.000 partidos, imagínate.
1: Así es.
0: Oye, pero mira, yo quiero contarles que hoy día tuve la oportunidad de estar presente. Estuvimos nosotros, quienes estamos cubriendo la Norway Cup. Y yo quiero dar un abrazo, quiero felicitar a nuestros colaboradores. Primero que nada, Majo, María José Sáez del Valle, que nos acompaña en la Norway Cup. También está con nosotros Miguel Latorre y está Benke. Y también este año se integra un nuevo colaborador, que es Sandy Carbonell Ramos de Cuba. Estuvo con nosotros hoy día también. Gracias por acompañarnos. Y por ahí estuvimos observando los partidos. Es tan emocionante, como te dijera, ver la familia, los niños que vienen a jugar fútbol.
1: Es muy festivo, sí.
0: Claro, y por ejemplo, hoy tuve la oportunidad de estar nuevamente con el equipo Imperial, la Academia Imperial de España. Son jóvenes de 15, 16 años, nacido en el año 2010, fútbol 11, 17 jugadores. Y fíjate que los padres los acompañan, los abuelos acompañan a algunos de los niños a hacerle la barra.
1: Es el mejor apoyo al final.
0: Sí, la impresión, por ejemplo, el primer gol lo metieron ellos. Jugaron contra el equipo Bremnes de Noruega, un equipo buenísimo, pero los noruegos no pudieron con los españoles.
1: Con los españoles, qué increíble.
0: Y aparece una cantidad de chicas, de jovencitas, porque tú sabes, son niños, son
1: adolescentes,
0: guapos. Claro. Y las chicas, algunas hablan español.
1: La novedad,
0: sí, sí, sí. Han aprendido a hablar en español allá, tienen casa, seguro los abuelos tienen, o los padres tienen casa, o han visitado mucho España, ellos dominan el idioma y quieren saber todo cómo le va, y ellas mismas, las noruegas, haciéndole la barra a los españoles, haciendo amistades, conversando.
1: Bueno, de hecho yo justamente estuve mirando cuando fuimos, que estaban los chicos de Brasil, o sea, sí, estaban jugando las chicas de Brasil, el equipo de femenino, pero los chicos del equipo de Brasil estaban, digamos, haciendo barra. Y había un montón de niñitas en noruegas, estaban, sí, ahí todas alucinando ahí, conociendo a los chiquitos. Bueno, había una novedad, pero estuvo genial, porque la verdad que yo los miraba y decía, madre, mucho tiempo ha pasado, adolescentes. Pero muy bonito, la verdad, intercambios, ¿no? De nacionalidades, está súper bien, duda. Muy lindo.
0: Oye, yo quiero saludar a los tres entrenadores que acompañan a este equipo. Tuve la oportunidad de conversar con ellos ayer, hoy día. Y el equipo Imperial Academy de España ganaron por 3-1 al equipo de Bremnes. Buenísimo el partido. Y yo veía la alegría de los familiares, de los padres. Especialmente quiero enviar un saludo muy afectuoso a la amiga Rocío de Madrid. Ella es madre de uno de los jugadores. Estaba con su esposo, que es fotógrafo. Estaba sacando, tomando fotos del equipo. Y la pasamos súper bien. Ella, muy patriota, con su bandera, decía: somos de España y somos los ganadores del mundo, decía. Y todos le aplaudían, ¿no?
1: Qué bonito, pero qué bien.
0: Y con un poquito de inglés también, ella trataba de conversar.
2: Qué majo,
0: con
2: la majo.
1: Ah. Oh, ¿viste?
0: Así que ustedes dos se perdieron ese gran partido.
1: Es una pena, pero bueno, había, en mi caso tenía algo muy importante que hacer, usted ya lo sabe, pero la verdad me hubiese encantado estar allí.
0: Bueno, la cosa es que la Norway Cup continúa hoy día, continúa mañana, y nosotros queremos hacer un llamado a la gente. Mire, hoy día estaba lloviendo un poquito y eso no impide que nosotros aquí en la radio vamos a pasarla bien. La lluvia, ¿no? Uno ya el paraguas, ya el impermeable, y se pasa bastante bien. Estamos en verano, entonces queremos exhortar a nuestros amigos de México, a nuestros amigos de España, a nuestros amigos de Brasil, que vayan a las canchas. Es gratuito, o sea, toma el trick.
1: Está súper lindo el lugar, está muy fácil de llegar, transporte, hay de muchas maneras.
0: Claro. Además, usted puede llevar su picnic, si quiere llevar salchichas, si quiere llevar, ¿cómo se llama? Pearl Zero. ¿Cómo
2: pueden hacer
1: salchichas?
2: Grillar salchichas.
0: No, usted, ¿cómo le llaman en México? Chorizo, creo que.
2: Chorizo. O
1: sea, pueden, y lo completo, entonces.
0: Claro.
1: O lo porro caliente.
2: O sin completos.
0: Pueden, ya, pueden, como te dijera, pueden ahí acomodarse en el parque, sí, pasarla está, bien. Está, y es fácil conversar con la gente, gente de muchos países, sí, que hablan en español. Es increíble, es una semana que tenemos este famoso Norway Cup, el campeonato mundial más grande de niños y jóvenes. Entonces, toda la información la pueden encontrar en la página de la radio www.radiolatinoamerica.no. Quería solamente dar a conocer los equipos de México. Atención, Moisés.
2: Ok.
0: Sub 14 masculino, Boys 14, selección élite. Sub 15 masculino, Boys 15, selección élite. Sub 15, 16 masculino, Boys 15, 16, AJ Soccer. También tenemos otro equipo, Sub 16 masculino, Boy 16, Evolution Football Academy, selección élite. Y Sub 19 masculino, Boys 19, selección élite. Y Sub 15, 16 femenino, Girls, 15, 16 años, Universidad de Chile. Mira, este es un equipo de México que el fundador fue un chileno de Universidad de Chile y está en México. Y se llama Universidad de Chile.
1: Sí, es una representación dentro del grupo mexicano.
0: No, son niñas femeninas.
1: Sí, son chicas femeninas.
2: De México.
0: Perfecto.
2: ¿No?
0: Entonces, mira, son 1, 2, 3, 4, son 6 equipos de México que vienen este año. De Brasil tenemos el Colegio Arbos, categoría Boys 15, nacido en 2011. Fútbol 11, 16 jugadores. Colegio Arbos, categoría Girls 15-16, nació en 2010. Fútbol 7, 11 jugadoras. Caramba, categoría Boys 14, nació en 2012. Fútbol 11, 15 jugadores. Después tenemos Caramba, categoría Niñas, Girls 18-19, nació en 2007. Fútbol 11, 16 jugadores. y el proyecto Tabatinga FC categoría Boys 15 16, nació en 2010, fútbol 7, ahí son 10 jugadores, o sea que de Brasil tenemos 5 equipos, y de España estamos hablando de las naciones de habla hispana. CF Atlético Cabañal, categoría Boys 19, nació en el 2007, fútbol 11, 14 jugadores. Después tenemos el Club Peñasco, categoría Boys 13, nació en 2013, 15 jugadores, fútbol 9. Imperial Future Academy, categoría Boys 16, nació en 2010, fútbol 11, 17 jugadores. Y Mixagria CE, categoría Boys 17, nacido en el año 2009, fútbol 11, son 12 jugadores. Ahí estamos. Bueno, vamos a escuchar algo de música. ¿Qué te parece? Yo creo que ya escuchamos La Gota Fría por ahí, pero tenemos a una invitada aquí en la radio. Está con nosotros nuestra gran amiga cantante, como es Juliana o Juliana. Vamos a escuchar una canción tuya que se llama Keep Wondering, y después vamos a conversar un poquito contigo. Aquí está la canción de nuestra cantante entonces,

0: Ahí escuchando la canción, hermoso tema, Keep Wondering con Juliana. Muy buenas tardes para ti, Juliana. Qué alegría tenerte nuevamente de visita aquí en el estudio. ¿Cómo estás?
1: Pues yo la verdad muy bien. Estoy muy contenta de estar aquí. Saben que la Radio Latinoamérica para mí es una segunda casa. Estuve aquí durante algunos meses ayudando y aprendiendo un poco sobre la radio hace unos años atrás.
0: Con tu propio programa, con buena música.
1: Exactamente.
0: Te extrañamos,
1: ¿eh? Ay, a sí. ver si vuelvo.
0: Sí, cómo no.
1: Y ahora vengo como invitada, lo cual es algo muy increíble para mí, la verdad.
0: Oye, cuéntanos un poquito acerca, primero que nada, de ti. ¿Quién es Juliana?
1: Pues yo, bueno, me presento, mi nombre es Juliana. Yo vengo de Ecuador, nací en Ecuador, mi mamá es chilena y crecí en España. Desde los 8 años me mudé a Madrid y tuve muchas influencias allí, diría, de la música en inglés, ya que empecé a estudiar en un colegio bilingüe, todo lo que consumía era parte del mundo anglosajón y empecé a descubrir nueva música, nuevo estilo de películas, series, etcétera, y siento que eso me ha influenciado mucho en la música que hago actualmente. Obviamente nunca he dejado mis raíces, siempre llevo por delante mi bandera y mi amor por mi país y por todo lo que significa y representa, pero me gusta poder combinar todas las influencias que he tenido a lo largo de mi vida hasta ahora.
0: Oye, ¿cómo nace tu interés por la música? ¿Desde cuándo te dedicas a cantar?
1: Pues, sinceramente ni siquiera puedo recordar cuándo. Yo diría que es algo que llevo amando probablemente desde que mi mamá estaba embarazada de mí. Mi mamá me cuenta que ella cogía los parlantes, estos grandes de música que tenía en casa y se lo ponía ahí en la barriga y me ponía música mientras. Sí. Es más, me acuerdo que mi mamá me dijo que era Kenny G. Me ponía mucho Kenny G cuando estaba ahí. ¿Y
0: te gusta hoy en día Kenny G?
1: Sí. En general, toda la música me encanta. Sí.
0: Eso me recuerdo, ¿eh? Porque cuando tú estabas aquí en la radio tenías un programa y elegías la música. Uh-huh. Y yo me recuerdo que todas las canciones populares te las sabías de memoria.
1: Sí. Sí, además, en mi casa siempre se ha escuchado música de todos los ámbitos. Mi mamá ha sido siempre muy fan de Michael Jackson, música en inglés en general y también por parte de mi papá. Música de Colombia, es más, siempre ha habido salsa en mi casa y mientras crecía bachata, reggaetón, etcétera. Y ya por mi parte, música en inglés actual, etcétera. Así que no puedo ni siquiera decir cuándo empecé a amar la música porque creo que nací con ella.
2: Sí, porque

0: porque creo que tu papá también canta.
1: Sí. Mi papá le encanta cantar.
0: Canta muy bien, ¿eh?
1: Sí. Totalmente. Solo que creo que lo ve más como algo para divertirse antes que como una profesión para él.
2: Oye, pero tú has estudiado música o estás estudiando música actualmente.
1: Pues me volví a Madrid para estudiar música. Estuve en una academia musical donde también estuve estudiando otros ámbitos como el teatro musical, cosa de lo que me enamoré totalmente. Me encanta actuar, me encanta la actuación, sobre todo cuando tiene que ver con música. También estudié composición, estudié producción, aunque no soy muy buena productora. Igualmente puedo hacer mis maquetas, mis demos. Cosa que luego llevo al productor y trabajo con él, pero siempre intento estar involucrada en algo que tenga que ver con la música, y sobre todo cuando tiene que ver con mi carrera, quiero estar en control totalmente sobre ella porque es parte de mí.
2: Oye, ¿y tú dominas perfectamente el inglés? ¿Has vivido en Londres?
1: No, es uno de mis futuros planes, la verdad.
2: ¿Has visitado Londres?
1: Sí, todos los años voy a Londres.
2: ¿Te gusta?
1: Me encanta. Es una de mis ciudades favoritas, la verdad. Pero sí, es más, ese es mi futuro plan, poder estudiar en Londres. Me encantaría estudiar música o music business, cosas que tengan que ver con la industria y sobre management. Me encantaría.
2: O sea que la música de Inglaterra, la capital musical, por decirlo, donde hay increíblemente buenas bandas, es lo que te atrae, tal vez.
1: Sí, total. En sí, mi proyecto se está enfocando mucho más en el R&B pop, que el R&B viene de las comunidades negras, tiene muchas influencias del soul y de todo este tipo de ritmos que vienen de las comunidades afrodescendientes y que se originaron en lugares como Estados Unidos, Inglaterra, y que actualmente tiene mucha potencia.
2: Muy bien. Bueno, estábamos escuchando este tema tuyo, Keep Wondering. Qué hermoso, sí,
1: ese
2: tema.
1: Ese no es.
2: No, pero... sorry.
1: Ojalá, pero.
2: Ahora sí.
1: Es mismo, sí.
2: Oye, y cuéntanos un poquito mientras escuchamos la canción como música de fondo. Keep Wondering.
1: Pues, mira, Keep Wondering nació en un momento donde yo me sentía muy perdida en el ámbito musical. Dentro de la academia. No hay muchas buenas experiencias de esa academia, diría yo. No fue el mejor lugar en términos de estudio. Pero recuerdo que siempre insistía mucho en tienes que encontrar tu sonido. Y yo siempre me sentía como de ¿y cómo lo encuentro? Porque me gustaba todo, y a la vez sentía que no llegaba a hacer nada en concreto. Mientras que veía que muchas otras personas tenían súper claro dónde querían ir y su identidad artística. Entonces me acuerdo que empecé a componer muchos géneros distintos. Es más, eso fue un consejo de una amiga mía, artista, Celia. Ella me dijo, empieza a componer todo lo que puedas, rock, rap, o sea, lo que sea. Mientras empieces a componer, vas a encontrar tu sonido. Y... en sí, esta canción nació como a la 1:00 a.m.
2: ¡Ay!
1: Sí, y fue algo como que...
3: iluminó.
1: Sí, es decir, vino directamente a mi cabeza y no paré de escribir. Creo que la terminé en 2-3 horas.
2: Oye, ¿y pensaste en español? ¿Pensaste en inglés?
1: En inglés. Sí, también empecé a hacer journaling, que es básicamente como escribir diarios, escribir diariamente sobre un montón de cosas. Puede ser cualquier tema. Y eso también me ayudó mucho a llegar... a tener como una introspección mucho más grande sobre mí misma y poder llegar a temas que uno tal vez no quiere ver a veces. Y
0: qué interesante, muy interesante lo que has dicho, ¿eh?
1: Sí. Sí, pero Keep Wondering básicamente trata de... un poco creo que es como la culpa que puedes llegar a sentir al saber que le has hecho daño a alguien querido. Yo siento que toda mi vida he intentado ser la mejor persona que he podido. Siento que es algo muy característico de mí siempre pensar en los demás y todo ese tipo de cosas. Pero incluso esas buenas intenciones pueden llegar a dañar a alguien sin que tú te des cuenta o sin que tú tengas esa intención. Y creo que durante una época eso me costó mucho entenderlo. Pero también creo que hay que tener mucha compasión con uno mismo y decir, vale, ¿por qué he hecho esto? ¿Ha sido una intención mala? ¿Ha sido una intención buena? ¿Por qué ha pasado estas cosas? Y siempre tener en cuenta que al final las cosas pasan. Tú no tienes control sobre cómo las otras personas van a sentirse sobre un tema u otro, pero tienes control sobre lo que tú sientes al hacer algo. Puede ser correcto, puede que te equivoques, pero siento que es un poco el vivir. Ese es un poco el ser humano. No somos un robot, no somos una IA. Y nada, es un poco eso, el pensar, vale, sigo preguntándome, que ese es
2: Sigo preguntándome. Oye, esa es la próxima pregunta. Si podrías tú traducir la canción y cantarla en español, ¿y cuál sería el título en español? ¿Sería igual?
1: Siento que no. Es más, es algo que muchos artistas hacen, traducen las canciones y todo ese tipo de cosas, pero creo que se pierde mucho en las traducciones. Sobre todo porque para hacer rimas, para que encaje dentro de un idioma distinto, también se puede perder mucho valor dentro de las palabras. Pero siempre creo que se puede explicar y se pueden crear canciones nuevas. Es decir, si yo puedo crear algo nuevo, preferiría crear algo nuevo antes que intentar cambiar lo que ya sentí en un momento.
2: O sea, dejemos la canción tranquilita como está.
0: Sí, como está.
2: Y hagamos una nueva,
1: ¿eh? Algo claro. Parecido, sí.
0: Sí, porque quizás no sonaría lo mismo, no daría el mismo mensaje.
1: Puedes tener como el tema principal dentro de la canción, pero definitivamente sería algo totalmente distinto. Claro. Porque muchas veces buscarás antes la rima que la traducción o la esencia de la misma frase.
0: Sí, el arreglo ya lo cambiaría.
1: Sí, por lo menos en mi opinión y para mi propio proyecto, creo que por lo menos para esta canción perdería mucho de lo que es.
2: Sin duda. Oye, perfecto, la canción ya está, señoras y señores, en Spotify, ahí la pueden escuchar.
0: Sí. Uh-huh. Y o sea, recién salida.
2: Es algo nuevo, primera emisora en el mundo que toca Keep Wondering.
0: Sí. Así es.
2: Con Juliana. Tiene una pregunta aquí el músico. Mira, te presento Moisés, es un destacado músico, guitarrista, productor, técnico, nos ha solucionado un montón de problemas aquí en la radio. También escribe sus propias canciones. Al final del programa vamos a escuchar un tema de él. Él tiene una pregunta para ti.
3: Sí, o sea, quiero afirmar lo que tú dijiste sobre el como preguntó Hans, oye, ¿podremos traducirla a otro idioma? Y tienes toda la razón. De hecho, son solamente canciones muy icónicas. Y tengo el dato de que el único disco, creo que en su totalidad, que ha sido traducido a más idiomas en la actualidad. Porque sabemos que una de las canciones más traducidas a nivel mundial es la de Bésame Mucho, que es una compositora mexicana. Pero después de eso, el disco de Miguel Bosé, que se llama Bajo el signo de Caín, ese fue traducido especialmente al inglés. O sea, en la actualidad, podemos decir de 30 años para acá, o 40, ha sido el único disco latino más traducido del español al inglés o al resto de varios idiomas, porque el concepto para mí es uno de los mejores discos. No sé si lo has escuchado, te lo recomiendo que lo escuches, porque creo que es la tesis, el mejor trabajo de Miguel Bosé en ese disco, que se llama Bajo el signo de Kael. Y de hecho tú lo buscas por Spotify y esas plataformas y está en varios idiomas. Es excelente disco y creo que es de los más discos más traducidos del español al inglés, que es muy raro que siempre traduzcan del español al inglés, ¿no? Siempre es viceversa.
2: Oye, pero de vuelta a la canción, al tema de Juliana, Keep Wondering, ¿cuál sería tu opinión? ¿Qué le dirías a ella? ¿Te gustó la canción?
3: Me encantó la canción, está muy buena producida.
1: Muchas gracias.
3: Tú la produjiste totalmente, pero dijiste que no eres muy buena para producir. ¿A qué te referías con eso?
1: No, yo no la produje, yo la compuse en sí. Yo soy más una top liner, que para las personas que no conozcan el término, es una persona que se da mucha más facilidad para hacer melodías a la hora de componer. Yeah. Es más, la letra es lo que me suele costar mucho más porque intento llegar a un nivel de digamos, perfección que no creo que debería de compararme a ello, pero es muy fácil que yo vaya a intentar a hacerlo lo mejor que pueda. Pero me encanta hacer melodías. Estoy intentando hacer melodías todo el rato y adoro hacer armonías. Entonces, componer me hace muy feliz. Mm. Pero con ya la maqueta hecha, porque yo suelo hacerme mis propias maquetas o demos, claro. Eso lo suelo llevar al productor y trabajamos juntos con la canción. Yeah. Pero me gusta estar presente en claro. todo el proceso de producción, claro. porque al final sigue siendo mío.
3: ¿Y qué instrumentos tocas?
1: Pues toco el ukelele.
3: Ya.
1: Y tengo nociones del teclado.
3: Ya.
1: No toco el piano como tal, pero tengo nociones de teclado y sé un poco de armonía.
3: Ya.
1: Pero es eso. Siempre intento mejorar un poco más.
3: Cuando compones, ¿compones sobre el piano? ¿Lo poco que sabes de piano o con el ukulele? ¿O con solamente melodía y de ahí te vas metiendo la armonía detrás?
1: Depende de cada canción, ya. en verdad. Sí, siento que cada instrumento me lleva a un claro. tipo de género distinto, claro. entonces intento no encasillarme en ello, pero muchas veces empiezo a componer directamente produciendo la canción, es yeah. decir, empiezo con un loop de, yeah. de un de piano batería, roll o lo que sea, y empiezo a hacer melodías y con eso ya empiezo a componer.
3: Buen tema el que escuché.
2: Oye, vienen muchas otras gracias. Canciones después de esta canción Keep Wondering. ¿Tienes un plan por ahí para futuro?
1: Sí, pues Keep Wondering ha sido mi debut, mi gran esperado debut, la verdad. Salió el 3 de julio, hace menos de un mes, y ahora es un no parar. Es decir, yo me paso semanas componiendo en mi casa y eligiendo qué puede entrar, qué no puede entrar, porque al final creo que puedes componer muchas canciones, pero también tienes que ser sincera contigo misma en esto puede entrar dentro de mi proyecto, ¿no? Porque yo, por ejemplo, no soy una Aitana que hace superestrella, entonces es como, porque ese no es el género al que voy ni nada por el estilo. Puedo componer cosas por el estilo, pero sé que no va para mi proyecto. Pero tengo planeado, ya en septiembre sale el segundo single, uh-huh. Hypnotized.
2: Yeah.
1: Creo que es la canción que más emocionada estoy de sacar en sí. perdón, es que la emoción me ha invadido increíble. Por un momento.
2: Felicitaciones.
1: Sí, y luego lindo. En octubre me gustaría empezar a sacar ya el EP. Para qué poder empezar con mi carrera y conocer a más gente y simplemente hacer esto porque me gusta.
2: Oye, ¿y tú te has presentado en escenario? Al menos aquí en Noruega te hemos visto montones de veces en la celebración del Día Nacional de Chile, en otros espectáculos, en diferentes partes. ¿Es algo que tú te gusta hacer? Tal vez has participado en España también en algunos actos públicos, con la gente, con los amigos.
1: Creo que es lo que más me gusta dentro de la música.
2: En escenario.
1: El escenario. Lo adoro. Lo adoro. Al principio yo tenía mucho miedo escénico. Ajá. Cuando era más pequeña. Simplemente estar delante de todo el mundo para mí era como lo peor que me podían hacer. Pero siento que ha sido a través del amor que le tengo a la música que he podido superar ese miedo. He estado en muchos escenarios, en Madrid sobre todo. He participado en algunos concursos amateur y todo ese tipo de cosas. Pero cada vez que tengo la oportunidad, intento estar allí. Porque me parece una de las mejores experiencias del mundo. Es como una adrenalina que no consigo encontrar en ningún otro lugar. Y no hay nada de lo que haga que me lleve a tener esa alegría que me lleva al escenario.
2: Qué bien. Bueno, tus padres, tu mamita, tu papito residen aquí en Oslo, en Noruega, desde hace varios años. Tú vienes a visitarlo y después te mudas nuevamente a Madrid, ¿no? Una ciudad que tengo entendido a ti te encanta, te gusta muchísimo España, especialmente Madrid.
1: Sí, actualmente estoy viviendo en Noruega.
2: Ajá.
1: Sí, me acabo de mudar hace poco.
2: Ok.
1: Y el plan es estar aquí por lo menos un año. Pero igualmente estoy yendo y volviendo todo el rato porque mis productores están en Madrid. Mi equipo de trabajo está en Madrid. También tengo allí uno de mis mejores amigos. Es el fotógrafo que me llevó toda la parte de fotografía del EP y del single, que la verdad es uno de los mejores trabajos que he visto. Estoy totalmente enamorada. Yeah. Otro de mis grandes amigos es el estilista. Es decir, al final creo que también tiene que ver mucho con la gente que te rodea y sobre todo la gente que cree en ti.
2: Tu amistad, tu gente que comparte el trabajo, viven en Madrid y tú lo extrañas seguramente.
1: Sí, mucho.
2: Oye, y si si te gustaría mandar un agradecimiento, un saludo, porque esta producción es tuya, pero te han apoyado varias gente, varias personas, productores, fotógrafos, como tú dices.
1: Sí.
2: ¿A quién te gustaría mandarle un abrazo, saludarlo cariñosamente?
1: Pues es que creo que tengo una lista un poco
2: larga, pero adelante.
1: Pues sobre todo diría que a Benjamín por todo el trabajazo que ha hecho, porque además es increíble. Él se puso con la fotografía, con la edición, estuvo presionándome a mí, diciéndome, vale, ¿cuál es el concepto? ¿Cuál es esto? Porque sabe que a mí es lo que más me cuesta. Y él, ¿qué es esto? Dime qué es lo que necesitas todo el rato. Emanuel, porque desde el segundo uno me dijo, estoy para ti, para lo que me digas. Sí, total. Luego también Antía y Rami, que fueron unos asistentes increíbles para el día de las fotografías. Luki, que fue el productor de este tema, que la verdad, increíble. No sería este tema si no hubiese sido con él y si él no hubiese puesto tanto amor a ello. Y en general, bueno, a mis padres por el apoyo y sí, todo el cariño que me dan. Y diría que en general a mis amigos, que creo que han habido momentos donde ellos han creído muchísimo más en mí y en mi proyecto que yo misma. Así que sobre todo eso, a todas esas personas que me han hecho seguir en esto.
2: Un saludo muy especial entonces, muy afectuoso a Susan, a la mamá, y a Héctor, el papá, que sí, siempre te han apoyado, ¿ya? Sí. La hija, la regalona.
0: Sí, que de hecho están escuchando ellos, atentos. Desde saludo hoy están en el programa.
2: Saludos. Muy bien, ¿cuáles serían los planes para el futuro ahora? Aparte del próximo tema que estás preparando, que a ver, con mucho entusiasmo detrás sí, de esto, ¿no? ¿Qué viene? ¿Piensa ir de vacación a Londres? ¿Va a ir a España? ¿Va a estar aquí en Noruega?
1: Pues el próximo mes me voy a Madrid, voy a grabar. Ya tengo los días de estudio cerrados. Es más, voy a grabar 3 canciones para el EP. Y sinceramente seguir componiendo y produciendo todo lo que pueda. Además, me gustaría conocer un poco más sobre el panorama de música en Oslo. Sé que hay como un nicho grande, pero a la vez siento que está como muy escondido. Es decir, en Madrid como que caminas por una calle y hay 2 bares con música en directo. Aquí es como tienes que saber exactamente dónde es, o qué tipo de lugares apoyan este tipo de proyectos. Me gustaría conocer un poco más del tema e investigar mucho más. Y además de eso, pues el futuro en Londres, que es lo que más entusiasmada me tiene, diría yo.
2: Qué bien. Sí. Muy bien, Juliana, te vamos a agradecer entonces por haber estado con nosotros, tu grata visita aquí a la radio. Nos encanta que tu sueño se haga realidad, que al fin tenga este disco, este tema, Keep Wondering, que usted, señor oyente, cuando guste lo puede encontrar en el sitio, claro, en Spotify. Uh-huh. Tiene que buscar por Juliana, Juliana, Keep Wondering, y es el primer tema, después viene otro tema por ahí más adelante seguramente, así que felicitaciones y te deseamos lo mejor en el futuro, que se cumplan todos tus deseos y que te vaya muy bien en España la próxima vez, y mucho saludo y agradecimiento a esta gente que te apoya de parte de nosotros, que te conocemos, decirle gracias por apoyar a esta hermosa chica que tenemos, que es una amiga de la radio también, y sí, felicidades en el futuro, ¿no?
1: Muchas gracias.
2: Oye, y tú has elegido un tema cuando te preguntamos qué otro disco te gustaría escuchar, y es que has elegido Lejos de Ti por De Marías. Sí. ¿Por qué?
1: Pues De Marías en sí me inspiró muchísimo. Creo que estaba escuchando mucho De Marías antes de componer Keep Wondering. Creo que cuando escuchen la canción van a entender el por qué. Siento que la esencia que tiene De Marías, que es algo como muy de ensueño. Siento que la música que producen y que cantan es como muy de dreamy, muy de ambiente. Y siento que hay parte de esa esencia que se puede encontrar en Keep Wondering, y es algo que me gustaría mantener. Los tengo como un gran referente. Y además que creo que componen súper bien y suelen hacer música tanto en inglés como en español, y muchas veces en Spanglish también. Sí.
0: Juliana, mi amor, no me quiero ir sin antes preguntarte cómo te seguimos, dónde te encontramos, tus cuentas de redes sociales.
2: Eso, sí. Instagram, ahí seguro que está.
1: Sí, actualmente creo que lo que más estoy usando es Instagram. Ahí me tienen como Giuliana.Garcés. Giuliana.Garcés. Ese es mi Instagram. Luego TikTok es exactamente igual, sin el punto. Próximamente YouTube, intentaré subir covers. Actualmente estoy intentando grabar un montón de contenido y hacer mostrar un poco el proceso y el proyecto que estoy intentando hacer. Pero también me pueden encontrar en cualquier plataforma musical. No solo está en Spotify, está en YouTube, está en Tidal, está en todas las plataformas posibles. Sí.
0: ¿Y si alguien quisiera contratarte para alguna presentación, ay, dónde te podemos encontrar? ¿Algún teléfono de contacto o por tus mismas redes?
1: Sí, tengo un correo electrónico, es contact.juliana@gmail.com. Si no, por cualquier red social, estoy disponible para
0: bueno, cualquier cosa. De todas maneras, podemos recordarlo cuando saquemos la información en nuestras redes también, ¿cierto? Sí.
2: Muy bien, muchas gracias nuevamente para ti. Seguimos aquí en el programa Norgue Suena, en su radio amiga. Aquí está la canción pedida, Lejos de Ti, de Marías.

0: Ahí se nos fue la canción que dice Lejos de ti con De Marías, Marías, puede ser, en su radio amiga Radio Latinoamérica FM 105.8. Estamos aquí en el programa que se llama Norique Suena, que se transmite semanalmente. Ahora estamos en ediciones especiales debido a que, bueno, están de vacaciones muchos colegas y nosotros estamos aquí presentes acompañando a la gente. La radio nunca tiene vacaciones, eso sí. Claro, algunos de nuestros colegas están, uno en España, otro en Argentina, otros están repartidos por el mundo, otros están aquí en Noruega. Pero la radio nunca calla, la radio nunca se detiene. Nosotros seguimos con noticias. Queremos mandar un saludo muy especial a nuestro periodista, a nuestro compañero de labores, Paul Lazo Gamero, que todos los días está entregando el boletín de noticias aquí en Radio Latinoamérica. Y hay noticias trágicas que dar a conocer. Por ejemplo, nos da mucha pena los incendios que están azotando a España en estos momentos. Mucha gente ha sido evacuada. Esta catástrofe ha afectado a miles y miles de personas, evacuados, gente que lo ha perdido todo. Igualmente en Francia, en muchos países, en Grecia también, el calor fuerte ha hecho que se produzcan estos incendios, se cree, cambio climático también. Y aquí en Noruega tuvimos un lamentable incendio días atrás, aquí en cerca de Drammen, hubo un incendio donde se quemaron más de 100 viviendas y más de 400 personas quedaron evacuadas sin hogar, gente que lo perdió todo. Así en poco tiempo toda esta zona se incendió. La información, señor oyente, la puede encontrar en la página de Radio Latinoamérica, www.radiolatinoamerica.n, o también en Chile. Hemos tenido bastante mal tiempo, habido inundaciones, marejadas, y esto ha producido la muerte de más de 10 personas, tenemos entendido. Por lo tanto, esperemos que las autoridades que son las responsables, entonces las que están a cargo del país, tomen todas las medidas necesarias para que se le entregue el apoyo necesario a toda la gente afectada. Estamos viendo imágenes día atrás de destrucción de ríos, de aluviones, o sea, era espantoso ver tanta gente que lo pierde todo. Y también otras personas que trabajan en forma voluntaria, ¿no? Y en Chile al menos estábamos viendo imágenes de un grupo de voluntarios que se subieron a la montaña nevada, porque en Chile, en la otra parte están en invierno, está nevando en estos momentos, y habían rescatado a 3 caballos que estaban en las montañas extraviados para tratar de salvarlos, ¿no? Y lo otro principal también que queremos dar a conocer, nuestra hermana nación de Venezuela ha sufrido muchísimo, más de 5.000 muertos por el terremoto. Se habla de cerca de 17.000 personas que han quedado heridas, destrucción masiva, los dos terremotos del 24 de junio. Y debido a esa circunstancia, nosotros no queremos estar indiferentes aquí en la radio. La directiva de nuestra emisora ha decidido donar todo el dinero de la venta de las entradas del Big Latin Party, que va a ser el sábado 8 de agosto, para la causa, entonces, para Venezuela, ¿no? Para los afectados. Ya nos han preguntado aquí dónde va a ir el dinero. Eso todavía no hemos ganado la plata, no hemos vendido la entrada. Nos preguntan, no quiero decir quién, pero alguien ya mandó un mensaje aquí a la radio a preguntar. Y queremos decirle que primero tenemos que ver la ganancia. La gente tiene que...
1: Claro, primero tenemos que recaudar, hacer todo lo que hay que hacer y luego ya veremos por dónde vamos a destinar, claro, la ayuda, ¿no?
0: Sí, pero aquí el amigo de la organización que se llama la Casa Cultural de Oslo, sí, Fabián Caicedo, Fabián. Es una persona hermosa, divina, que ha hecho bastante por su país, así como Mailén Meneses también. Varios venezolanos que se han movido bastante en estos tiempos muy difíciles, muy trágicos. Entonces, vamos a ver de qué manera canalizamos esa ayuda, el dinero, pero todavía no lo hemos reunido, así que esperemos que reunamos el dinero, claro, y después vamos a decidir.
1: 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Y bueno, únanse porque ya les digo, toda esa ayuda va para los damnificados de los dos terremotos en Venezuela y sería muy lindo realmente ver en este momento cómo nos unimos para colaborar por una de estas tragedias que está ocurriendo, ¿no? Porque es verdad que está pasando muchas cosas en muchos lugares, pero bueno, en este caso, puntualmente, esta ayuda sería para ellos.
0: Sin duda. Bueno, aquí puede encontrar toda la información en la página de Radio Latinoamérica. Dice aquí, Radio Latinoamérica donará el 100% de las entradas de la Big Latin Party a los afectados en Venezuela. Y ante la lamentable tragedia que afecta a la hermana nación de Venezuela, luego de los devastadores terremotos del pasado 24 de junio, que han dejado un saldo de más de 5.000 víctimas fatales, miles de heridos y más de 120.000 familias afectadas, no podemos permanecer indiferentes. Como un gesto solidario y de hermandad, hemos decidido que el 100% del dinero recaudado por la venta de la entrada del evento será donado íntegramente para apoyar a las personas y familias damnificadas. Entonces, va a ser un evento, una gran velada, donde la cultura, el ritmo y la solidaridad se darán la mano. Y queremos agradecerle a la banda Barejikili, donde el amigo Joan, ¿cómo se llama? Joan Mosquera.
1: Él es
0: de Colombia, mira, Joan. Él va inmediatamente cuando supo, se ofreció la banda voluntariamente para tocar ese día. Así que nuestro agradecimiento y felicitaciones para Bara Higley. También para el amigo Erwin. Van a tener ritmo de cumbia y una colorida experiencia musical para poner a vibrar al público. Un agradecimiento especial también para DJ Mágico, para nuestro amigo Facundo y para su productora que se llama
1: Polaroid.
0: Polaroid Music. Y ellos, Magic Bros, van a ser los encargados de hacer bailar a todos con la mejor selección de reggaeton, salsa y Latin hits durante toda la noche.
1: Yo siempre los destaco y digo que son los mejores.
0: Los mejores, sin
1: duda. Después se van a reír de mí, pero para mí son los mejores.
0: Sin duda. No, pero tienen muy buenísimo.
1: Son muy buenos.
0: Mira, es que ¿sabes lo que pasa? Que esta fiesta está programada de hace seis, siete meses atrás. Sí, sí, sí. Es la fiesta que se hace todo el año en el verano. Pero debido a las circunstancias, o sea, uno no puede empezar a decir vamos a ganar plata. Hay que pensar en nuestro hermano, la gente que la está pasando mal en estos momentos. Así que felicitación a la directiva de la radio que tomó esta determinación entonces de pensar en esta causa humanitaria entonces, en favor de los más necesitados. Es un granito de arena, pero imagínense si todos en todas partes se ponen la mano en el corazón.
1: Muchos granitos hacen mucho.
0: Sin duda, sin duda.
1: Yo sí quisiera, Hans, justamente ahora que bueno, muchos compañeros están de vacaciones, de verdad que saludarlos a todos, son muchos. Especialmente quiero saludar a Denise. Para mí, ella y todas, ya saben que son muy especiales, pero ella sabe por qué la pienso tanto.
0: Muchos saludos y también que lo pasen muy bonito, que disfruten de sus vacaciones. A Denise, a Opi, a
1: Floria,
0: Ima, a Floria.
1: Bueno, está Matías, Ivonne, también. Matías. Está Irene, Fernanda,
0: Fernandita,
1: Mónica, nos quedará mucho, Anita Leiva, claro, Anita. La otra Majo.
0: Sí. Así que para todo el equipo, para toda la gente.
1: Helen y Luis,
0: ¿cómo nos vamos a olvidar de ellos? Y también un saludo para el amigo Moisés Teles también, que lo pase bien en sus vacaciones.
1: Yo lo regaño mucho, pero también lo vamos a saludar.
2: Saludamos, sí, ya bastante. Estuvimos de vacaciones. Estoy acá. Puras mujeres, pocos. Oiga, hombres somos.
0: Imagínate que él estuvo de vacaciones en México de la noche a la mañana.
1: Sí, no te puedes quejar que te fuiste a México.
0: Se lo fue para México y después vino para acá y después se fue para España.
1: Yo no me he ido de vacaciones, Hans. Yo me voy a ir, pero me desaparezco. Claro, me vale, ¿no?
0: Sí, me va a tocar. No, parece que teníamos planeado ir. Yo tengo que ir a Madrid por un par de días, así que parece que me va a tener que acompañar ahora después de la fiesta en agosto. Ir a hacer la diligencia junto allá.
2: Pero hay 40 grados, ¿eh? Allá. Sí, ya sé. Hay 40 grados en Madrid.
0: Sin duda. Oye, de todas maneras, amigos, no se olviden de la fiesta, gran fiesta de El Chondí, el sábado 8.
1: Sí, por favor.
0: Recuerde que el dinero que usted está donando no es para nosotros, no es para la radio, no es para un bolsillo privado, es para ayudar. Vamos a ver de qué manera canalizamos mejor el dinero a alguna familia. Eso, esperemos que juntemos el dinero. Inmediatamente vamos a resolver después de qué forma lo vamos a hacer llegar.
2: Tengo una pregunta divertida para nuestros oyentes de Norgue Suena.
0: Cuéntame.
2: A ver, vamos a preguntarle al público si tiene una imaginación, creatividad aquí como nuestra amiga cantante, ¿no? A ver, si pudieran hacer un dúo imposible, ¿con quiénes serían? Les doy algunos ejemplos. Juan Luis Guerra y ABBA. Imagínate ese dúo que pudieran. Karol G con Aja. Imagínate.
0: Karol G, Aja.
2: Shakira y los Trolls noruegos. O sea, es...
0: No, pero el primero me pareció bien, el de Juan Luis Guerra.
2: ¿Con ABBA?
0: Y con ABBA.
2: Estaría chido, ¿no? Estaría
0: una bachata.
2: Balada.
0: Claro, podría ser chiquitita. ¿Cómo sería chiquitita? Chiquita,
2: ¿cómo sería? A ver, un merengue así. Pues que nos manden sus audios y sus comentarios. Mira, por la página.
1: Está muy buena la iniciativa, ¿no?
2: Bueno, ahora con toda la tecnología, a lo mejor lo puedes hacer con ya
1: sabes. No, bueno, pero quién, ¿no? se vale la creatividad artesanal, como artesanal. Dijo el abogado. Ajá. Como dijo.
2: O como dijo John. Un payaso en México, la inteligencia, la estupidez natural.
1: No, suena más lindo la creatividad artesanal, sí. Oye, Moisés.
0: Le vamos a preguntar entonces a la banda que va a tocar el 8 de marzo, a Bárbara Higley, si pueden interpretar por ahí chiquitita al estilo bachata.
1: Quizás se lanzan y les resulta, cumbia, ¿eh? Claro.
0: No, pero ya la he escuchado, chiquitita, ya está en cumbia.
2: ¿Te acuerdas de esa canción que iba, que no me acuerdo qué, pero me acuerdo en la melodía, hablando de melodías de nuestra amiga que le gusta hacer melodías, que la canción iba así? Ta ta ta ra ta ta ra ra ta ta ta ta ta ta ra ra.
0: ¿Quién es?
2: No me acuerdo quién es el artista, pero un día que estaba en Acapulco.
1: Es conocido algo, ¿eh?
2: Sí, un día que estaba en Acapulco la escuché en cumbia.
1: Bueno, ahora como tú dices, ahorita con todo esto, pues probablemente salga.
0: Muy bien, muy bien, muy bien. Cuénteme.
1: Dígamelo, es que si no me voy a olvidar. Hans, importante lo que dijo, recordar la fiesta, lo volvemos a repetir, del 8 de agosto para los damnificados, que todavía queda mucho en Venezuela. Como lo dijo usted antes también, tenemos una programación especial porque estamos todos de vacaciones. Decirle, los invitamos también para mañana, que vamos a tener un programa especial también.
0: Sí. Cuenta quién viene mañana.
1: Bueno, mañana vamos a tener el honor de estar entrevistando a dos influencers de acá que viven aquí en Noruega. Es la Vikinka, ella es de origen peruano, pero reside aquí en Trondheim. Y a Marcus Causa, que es un chico noruego, pero que le encanta la cultura peruana. Entonces mañana, de manera especial, vamos a hacer un programa para entrevistarlos a ellos. Así que los pueden sintonizar porque va a ser entretenido.
0: A las 6 de la tarde.
1: A las 5 de la tarde.
0: Perdón, a las 5.
1: A las 5 de la tarde.
0: Oye, por ahí aparece también nuestro gran amigo Fabián Caicedo.
1: Sí, es que sí. Fabián también va a estar con nosotros invitado y así, bueno, un poquito que él nos actualice, porque él nos va actualizando, porque de hecho hicieron una página sumamente especial para ir mostrando lo que se está haciendo con el dinero que se está recaudando con ellos.
0: Perfecto, vamos a saludar nuevamente a nuestros amigos que colaboran en la Norway Cup. Saludos para Miguel, para Benke, para aquí María José y naturalmente para el amigo Sandy Carbonell. Y reiterar, mira, la gente ha preguntado hoy día, ayer me encontré con gente en la Norway Cup. Yo estaba en Esquebar, está en el Press Center, el centro de prensa, y nos faltó alguien, una persona que estaba en la Norway Cup, que es periodista, y me preguntó por los cubanos, dónde estaban. Y yo le reiteré, mira, sí, estaba programado que era visitar un equipo de Cuba. Ellos venían primero a jovencitos, niños creo, o 14,
1: eran 15 pequeños, años. Sí.
0: Iban primero a un campeonato en Suecia, la Gothia Cup, y después venían a Noruega.
1: Sí, que de hecho Chile sí estuvo en Suecia, creo.
0: Claro.
1: Sí.
0: Entonces creo que pasa que aquí en Noruega incluso le empezaron a juntar dinero, pero las autoridades en Suecia no le dieron las visas y por lo tanto el equipo no pudo venir. Por ahí dicen que la autoridad en Suecia no le habían dado permiso porque temían que los chicos iban a quedar en Noruega. O sea, que después no querían irse, según lo que... Yeah. No son respuestas oficiales, pero es lo que supe por ahí, ¿no? Y de todas maneras, lamentablemente, son... Bueno, yo digo que son niños que vienen a jugar, quieren a pasarla bien, vienen a competir, a hacer algo que les gusta. Y es súper lamentable que los niños
1: bueno,
0: no puedan cumplir.
1: Bueno, esperemos entonces que el próximo año sí tenga la oportunidad.
0: Vamos a ver.
1: Ojalá.
0: Claro, entonces, como le decíamos anteriormente, solamente dos países, dos naciones de Latinoamérica están representadas, Brasil y México. México. Así que usted, amigo, mañana lo quiero ver.
1: Mañana te toca ir a la Norwest Cup.
0: Mañana ir a ver a los equipos. Mire, aquí se los dejamos listo. Aquí tiene México, bueno. Tiene a Selección Elite, tiene a AJ Soccer y después tiene Evolution Football Academy y Selección Elite. Y después tenemos a...
1: ¿Y el equipo femenino?
0: Sí, Universidad de Chile. A ellos hay que traerlo al estudio para que vengan. Esa va a ser la misión de ¿mañana? Mañana tienen que encontrar...
1: Que de toda la delegación solamente está el equipo de femenino. Uno, sí. Los demás son todos chicos.
0: Así es. Muy bien. Oiga, ¿qué es lo que vamos a escuchar ahora? Una canción nueva que tiene usted que se llama...
2: La Llorona. Es un cover que nosotros arreglamos con dos amigas de Monterrey que viven aquí también. Lo hicimos es una canción muy típica, La Llorona, de México y de Latinoamérica, pero hicimos dos versiones, hicimos La Bruja acústico y La Llorona acústico, pero también hicimos La Llorona freestyle y La Bruja chile, pero hoy vamos a escuchar La Llorona freestyle, que es un pop hip hop arreglado a esa canción.

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0: El año 1974, el cantautor cubano Silvio Rodríguez lanzó su disco Días y Flores, que incluía su inmortal Sueño con Serpientes, una metáfora sobre cómo enfrentamos los problemas cotidianos, los vicios o las fuerzas opresoras. El tema ilustra una lucha constante. Cuando superas un obstáculo, aparece otro aún mayor, pero siempre conservas la capacidad de transformar esa energía negativa en algo positivo. Acabamos de escuchar la nueva versión conjunta con el brasileño Chico Buarque, que se estrenó en mayo de 2026 como un proyecto solidario, un fin benéfico para apoyar a niños con cáncer en Cuba. El inicio del programa de hoy.
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En 1984, el artista uruguayo Eduardo Franco compuso e interpretó Tú con él, sencillo del álbum del mismo nombre, junto a su grupo Los Iracundos, iniciando el bloque clásico que continuó con un famoso tema de la agrupación chilena Los Ángeles Negros, Murió a la Flor, lanzado oficialmente el año 1969 e incluido en su exitoso repertorio de principios de los años 70. La letra fue escrita conjuntamente por Germaín de la Fuente y Nano Concha. Y ahora escuchamos una popular canción del argentino-mexicano Diego Verdaguer, que formó parte de su cuarto álbum de estudio, titulado Estoy Vivo, estrenada en el 81, La Ladrona.

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El segmento noventero en Iberoamérica inició con el español Enrique Iglesias y No llores por mí, del año 1996. Luego el mexicano Alex Sintek con Sexo, pudor y lágrimas, de 1999. Y cerramos con la versión en español de When I Die, de The Real Milli Vanilli, Cuando yo muera, del grupo norteamericano No Mercy, año 96.

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La canción Tómame o Déjame del grupo vocal español Mocedades fue lanzada en el año 1974. El tema fue compuesto por Juan Carlos Calderón, incluido en su quinto álbum de estudio titulado Mocedades 5. Años después, en 2023, se lanzó la versión interpretada por la cantante española Nayara durante su paso por el concurso de televisión Operación Triunfo.

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1: Esta próxima canción tuve el honor de grabar hace poco. Una de esas canciones que de su manera cambió mi vida, ¿no? Y tiene todo que ver con quien soy como hombre, como artista, intérprete. Y lo surreal es que el maestro José Luis Perales está presente. Por favor.
2: El año 1982, el cantautor español José Luis Perales presentó su clásico ¿Y cómo es él? Que el año 2010, el estadounidense de raíces latinas Marc Anthony grabó en una versión salsa para su álbum Íconos. El punto culminante de esta conexión ocurrió en el festival Viña del Mar de 2012, cuando Marc Anthony invitó a Perales al escenario de la Quinta Vergara para cantar a dúo.
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1: Esta semana tenemos la segunda parte con nuestro grupo invitado, creado y dirigido por su tecladista y percusionista, el cubano-estadounidense Emilio Estefan. En el episodio anterior habíamos disfrutado con sus inolvidables baladas románticas, pero hoy gozaremos con su música rítmica. Damas y caballeros, con ustedes y nosotros, Miami

En el trío de Unas hemos bailado al ritmo de La Máquina del Sonido de Miami. Primero Baila Conmigo del año 1981. Luego Dingy Libangi de 1982. La banda de Emilio y Gloria Estefan tiene infinidad de hits en inglés como

Dr. Beat, por nombrar algunos. Pero en nuestros dos últimos programas escogimos sus más grandes éxitos en español para el disfrute de Iberoamérica. Culminamos este segundo episodio con uno de 1983, popularizado ampliamente en América Latina durante 1984. A toda máquina, Miami Sound Machine.

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1: El 15 de abril de 2013, el neoyorquino Marc Anthony hizo bailar al mundo entero con un himno a la alegría, la resiliencia y la celebración del momento presente. Su mensaje principal invita a superar la tristeza, dejar atrás los problemas y disfrutar cada instante porque la existencia es corta y no regresa. Vivir la vida, el punto final del programa de hoy.

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0: creo que es una canción importante para el disco, ¿sabes? Hablar de esto. O sea, si estoy hablando de una cosa íntima, ¿cómo no he hablado de esto, sabes? Bueno, voy.
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0: Amigos, amigas, ya estamos de vuelta aquí en su radio amiga, Radio Latinoamérica FM 105.8. También nos pueden escuchar por la banda digital DAB. Un nuevo programa, un programa especial de esta serie que se llama No Ricky Suena. Y a mi lado nuevamente nos acompaña Majo. ¿Cómo estás, Majo, en el día de hoy? Cuéntanos.
1: Hola, buenas tardes, Hans. Pues bueno, aquí estamos, como comenté ayer, un programa especial con dos invitados súper importantes que, bueno, ya usted los va a presentar.
0: Oiga, pero dos invitados, pero nuevamente el estudio está lleno nuevamente. Gente grata, gente con una misión importante, con información de lo que hacen constantemente. Y hoy estoy contento hoy día también porque, ¿sabe? Nos acompaña Juliana, que está con nosotros.
1: Bienvenida, mi amor.
2: Muchas gracias, buenas tardes.
0: Oye, qué rico que estás con nosotros nuevamente, Juliana, porque el tema tuyo que escuchamos ayer por primera vez, Juliana, la canción hermosa que se llama
2: Keep Wondering.
0: Keep Wondering, ¿cómo sería la traducción directa en español?
2: Sería algo como me sigo preguntando.
0: Qué bonito. Oye, hablábamos ayer de la traducción y yo sé que es súper difícil hacer ese trabajo de traducir un tema del inglés al español, pero qué bonito sería. Yo pensaba, ya decía después, qué bonito hubiera sido tener una versión en español, eventualmente un tema que se parece, ¿no?, en español.
2: Tal vez en un futuro sí podría hacer algo del estilo, una mezcla entre el español y el inglés.
0: Porque ahora solamente, más que nada, te dedica en idioma inglés. Este es tu plan por ahora.
2: Sí, actualmente estoy en eso, sí.
0: Muchas gracias por estar con nosotros nuevamente, Julián. Que tenías que hacer, el día está hermoso, pero decidiste venir a visitarnos aquí en la radio.
2: Es un placer para mí, muchísimas gracias por invitarme de nuevo.
0: ¿Qué te parece, Majo? ¿Ah, la artista?
1: Genial, genial, sí. Ella siempre bienvenida por aquí.
0: Oye, ¿sabes? El bonito recuerdo que yo tengo de Julián es cuando ella se presentó en la Fiesta Nacional de Chile.
1: Es verdad, me acuerdo. Yo la vi.
0: Eso hace un año, dos años.
1: Dos años que cantó con la Real de Oslo.
0: Claro,
1: con la banda.
0: Buenísimo. Uh-huh. Felicitaciones.
2: Sí. Muchas gracias.
0: Bueno, amigos, amigas, aquí en el estudio nos están acompañando gente que viene de Trondheim. Vamos a conocer a Magnus Causa y la Vikinka. Ellos son creadores de contenido y como personas que contribuyen atender puentes entre la cultura peruana y la cultura noruega, naturalmente, están constantemente acercando sus historias a la comunidad latina que reside en Oslo. Entonces, amigos, qué alegría tenerlo aquí en la radio. Bienvenidos a Radio Latinoamérica. Como digo, nos acompaña como una pareja muy especial que ha sabido conectar las dos culturas, la peruana y la noruega. Es un placer recibir en Oslo a Magnus Causa y a la Vikinka. Bienvenidos. Cuéntanos, Magnus, primero que nada, eres un noruego residente en Trondheim. Te voy a presentar un poquito a través de sus redes que comparten un estrecho vínculo con la cultura peruana con un estilo cercano y espontáneo. Y acerca de la Vikinka, seguramente muchos de ustedes ya la conocen de las redes sociales. Es peruana que reside en Trondheim, muestra su vida entre dos culturas y cómo construir un hogar en Noruega sin perder las raíces. Bienvenido aquí a Oslo. ¿Nos pueden contar qué significa para ustedes el cariño que constantemente están recibiendo de la comunidad latina e hispanohablante en Noruega? A lo mejor la dama primero quiere contestar. ¿Cómo estás? Gusto saludarte.
3: Hola, muchas gracias por la invitación. Es mi primera vez en radio y pues en verdad estoy súper feliz y en realidad parece como un sueño un poco. Cuando empecé con este proyecto fue en un momento que no me encontraba bien anímicamente porque recién me había mudado y estaba intentando integrarme a Noruega, entender la cultura, aprender el idioma. Y lo hice como una forma de resiliente de poder enseñar, porque como soy comunicadora me gusta comunicar y informar cómo es la vida acá desde mi perspectiva y también un poco desde el lado informativo, ¿no? Pero no pensé que iba a recibir tanto cariño porque lo que descubrí es que no estaba sola, sino de que mucha gente se identifica conmigo, con mis vivencias, desde diferentes aspectos y diferentes perspectivas. Y cuando, bueno, en Trondheim la comunidad latina no es tan grande como acá en Oslo, pero allá es como que cada vez que me encuentro con alguien en la calle y me reconoce, yo los abrazo y me dice, ¡ay, qué lindos! Que no, no sé, me da felicidad. Y pues aquí en Oslo también ha sido muy lindo porque algunas personas me conocen. También, por ejemplo, estuve con la comunidad de Perú, que recién estoy conociéndolos algunos y me hace muy feliz. En verdad, no pensé, pero me pone muy feliz.
0: Uh-huh. Qué bien. Oye, cuéntanos, ¿de qué parte de Perú eres tú originalmente?
3: Soy de Lima.
0: ¿De la capital?
3: Sí.
0: ¿Qué es lo más hermoso que tiene Lima?
3: Podría decirse que como es la capital, es tan multicultural que puedes encontrar todas las regiones en la ciudad. Eso y que básicamente ahí está mi infancia, mi familia y básicamente eso, que es mi vida, es prácticamente Lima. Aunque mi familia es de provincia, he crecido allá, pero amo mucho mi ciudad.
0: Oye, pero cuando nombras a Trondheim, te veo muy contenta. Es una ciudad que te agrada seguramente. ¿Desde cuándo viven en Trondheim?
3: Me mudé hace 5 años. Okay. Hace 5 años y ahora sí puedo decir que me encanta vivir en Trondheim porque he vivido toda mi vida en ciudades grandes, tanto en Lima, de ahí me mudé a Barcelona. Y en Trondheim encontré una paz que jamás había experimentado. Al principio yo siempre decía, me daba cólera vivir en Noruega, pero en realidad no era Noruega el problema, sino era yo intentando adaptarme al país y todavía extrañando, mirando todo desde mi perspectiva cuando vivía en el Mediterráneo y de ahí cuando vivía en Lima, pero de ahí entendí cómo funciona el país o cómo funciona la mentalidad y todo eso de Noruega. O sea, fui bastante empática y por eso ahora es como que Trondheim es esa ciudad de la cual amo, adoro, estoy súper feliz. O sea, yo ya me encontré allí en Trondheim.
0: ¿Y viajas mucho a Oslo? Ahora te encuentras en Oslo en estos momentos, en pleno verano, donde suceden muchas cosas. Hay festivales, hay fiestas, hay el campeonato mundial de fútbol juvenil infantil más grande del mundo, la Norway Cup.
3: Uh-huh. Wow, la verdad no viajamos mucho a Oslo, porque en realidad viajamos más que nada a cerca de Ålesund, de donde es el pueblo de mi esposo, que se llama Ørsta, al lado de Volda.
0: Ørsta, Volda, sí, muy conocido.
3: Sí, de donde nació, donde está Nyland.
0: Estaban los chicos de Ørsta en la Norway Cup.
3: Ya, ok. Sí, de Örjan Nyland, es de allí, el arquero de ahí, y bueno.
1: De la selección.
0: ¿Él habla español?
3: Sí, porque él está en el Atlético de Madrid, si no me equivoco.
0: Claro. Saludos para él.
1: Habla muy bien el español.
3: Claro. Sí. Claro.
0: Oiga, entonces cuando lo vean por ahí con el esposo, denle un saludo y
3: creo alguna vez. Porque él ha trabajado cuando era joven en el Barnehage, que es del pueblo. Y muchos de los chicos de Ørsta y de Volda iban a eso. De repente mis suegros, no sé, o vecinos lo conocen, o la familia lo conoce.
0: Qué bien, oye, vamos a seguir conversando contigo más adelante. Qué bonita tu relato. La última pregunta, o sea, que debido a que tú resides en Trondheim, una hermosa ciudad, seguramente la mayoría del contenido de lo que tú entregas es producido y es hecho en Trondheim.
3: Sí, básicamente todo lo grabo allá, pero, o sea, sí, enseño un poco también de Trondheim, de la ciudad, porque es uno de mis trabajos como guía turística, fotógrafa de ahí, y también mi otro trabajo es mesera, pero en realidad mi contenido es mis choques culturales en como peruana viviendo en Noruega, pero al mismo tiempo hablo de la historia, cultura y cosas de Noruega. Y eso, básicamente.
0: ¡Qué interesante! Mira, aquí la amiga Majo tiene algunas preguntas ahora para Magnus.
1: Sí, yo te quería hacer algunas preguntitas. No sé si querías tú también comentar algo sobre lo que se le preguntó a Jackie, por ejemplo. Claro, tú que eres noruego.
4: Sí, puedo dejar un comentario. Hola, mi nombre es Magnus y soy de Trondheim. Yo soy noruego que hago contenido sobre Perú. Y, o sea, en mi caso es un poco diferente porque yo no tengo... la gente latina acá en Noruega no me conocen, la mayoría. La mayoría de mis seguidores son de Perú. son peruanos viviendo en Perú. Entonces, o sea, ella puede caminar por la calle y quieren sacar fotos con ella, pero a mí no me pasan esa cosa, no. Porque hay muy pocos latinos acá que me conocen, porque hablo español y, o sea, 98% de mis seguidores son de Perú.
0: O sea, cuando vaya a Perú, allá lo van a conocer.
1: Claro, o sea, cuando tú comenzaste, ¿no? Cuando tú comienzas esto, ¿qué fue? O sea, ¿cómo fue ese arranque justamente? Que nada que ver con Noruega, todo con Perú.
4: Es un poco random y no sé cómo exactamente cómo comenzó. O sea, sí. Comenzó con la comida, no voy a mentir.
1: Ah, muy bien, ¿ves?
4: Con la comida peruana. Ahí me enamoré. O sea, conocí a un peruano y me enseñó la comida. Ceviche, ají de gallina, los platos típicos de Perú. Y después de la comida, las jergas peruanas y los peruanos en general. Todo me fascina. Entonces quería saber más de Perú y explorar eso y comencé a hacer contenido sobre Perú como noruego interesado con la cultura peruana y mi experiencia con Perú.
1: Pero esa comida peruana, ¿fue aquí que la probaste?
4: En Argentina.
1: Ah, ok, ¿ves? Ahí vamos atando el camino. Claro,
4: es complicado, es una historia larga, pero comenzó con la comida.
1: ¿Y llegaste a ir a Perú?
4: Sí, en marzo fui a Perú, primera vez en Perú.
1: Okay.
4: Pasé 2 semanas en Perú y mi relación con Perú se volvió mucho más fuerte. Y ahora quiero volver a Perú.
1: Me imagino.
4: Sí.
1: Y cuando estuviste en Perú, que es justamente lo que, o sea, a mí lo que me gusta es ese contraste, ¿no?
4: Sí.
1: O sea, ese contraste de tu página, de tu contenido, Noruega, Perú. Cuando estuviste en Perú, ¿qué fue lo que más te llamó la atención que no conocías, quizás de oído nada más, ¿no?
4: El tráfico y la cantidad de gente. Me fue un shock tremendo al bajar en el aeropuerto en Callao. Que todo. Porque fue a Lima y Lima es un desierto para ellos que no conozcan. Lima es un desierto. Entonces, con todo polvo y mucha gente y ruido y gente y vendedores por la calle, todo fue como otro mundo.
1: Otro mundo. Vale, y por ejemplo, si tú, con lo que conoces ya de Perú, que entiendo que conoces mucho, ¿cómo le recomendarías a un noruego el que conociera Perú? O sea, ¿cómo le venderías el que conociera Perú?
4: Primero, ante todo, la comida, porque comida es riquísima. Y después Perú tiene muchos paisajes, regiones, 3 regiones. Perú tiene selva, tiene costa y tiene sierra también. Y también ciudades hermosas. Entonces, puedes ver de todo en Perú. Y comer de todo también.
1: O sea, hay un abanico grande para ir a visitar y ver. Pero empezando por la comida.
4: Claro, empezando con la comida. Luego el paisaje. Y bueno, para los hombres, las chicas peruanas son muy lindas también.
0: Oye, de acuerdo, algo importantísimo, Magnus. Yo creo que no hay nunca que olvidarse de las alturas de Machu Picchu, que es un patrimonio de la humanidad, ¿no? Y también lo que tiene que ver con las montañas, los Andes, es hermoso. Estamos hablando de miles y miles de metros de altura.
3: El pico más alto es más o menos 5.300 y algo, claro, que se encuentra en la montaña de 7 colores.
1: Mm-hmm. Ah, sí,
3: que,
1: muy linda.
3: Sí, que es bellísima, sí, claro. Sí.
0: Y eso atrae bastante a los turistas, especialmente a la gente que le gusta incursionar, que le gusta dar paseo. Muchísimos europeos viajan a Perú para visitar la montaña también, ¿no?
1: Sí, es un punto muy atractivo,
0: claro,
1: ¿no?
0: Claro, sí, sin duda. Sí. Muchas maneras de hacer turismo en
3: sí,
0: tu país.
3: Porque tienes la costa, que como dijo Magnus, es básicamente, la costa del Perú es un desierto.
0: Uh-huh.
3: Y bueno, por eso, y de allí tienes la sierra, que es donde se encuentra la cordillera, que es compartida con varios países en Sudamérica. Y de ahí tienes la selva, que es y está una gran diversidad allí, así que uh-huh. Es precioso mi país.
0: Oye, Majo, mira, tenemos más visita aquí. Nos acompaña también Roy Sindre y también está con nosotros Victoria, nuestra gran amiga. Hola, Victoria, ¿cómo estás?
5: Buenas tardes, Hans. Muchas gracias por invitar.
1: Bienvenida,
5: por
1: Vicky.
5: Por estar aquí de nuevo en vuestra casa.
0: Oye, qué alegría poderte saludar y felicitarte por el trabajo que han hecho constantemente. Te hemos visto los diferentes escenarios por ahí.
5: Oh, gracias.
0: Mostrando la cultura, algo tan hermoso. Y la última vez que te vimos fue Claro Oscuro, qué hermoso, sí. Felicitaciones.
1: Muchísimas gracias, de verdad, ha sido un trabajo...
0: Acércate al micro.
1: Sí, ha sido un trabajo muy... hemos tenido días muy constantes de ensayo con mi compañero Richard, Edgar y Harald, que de verdad los quiero mucho, un saludito por aquí. Y lo dimos todo. Estuvimos en Suecia en el mes de febrero. Sí. Y ahí fue cuando dijimos, tenemos que sacar Chile para Oslo. Y así fue. Yo creo que le gustó mucho y hubo mucho buena feedback.
0: Y bastante gente, ¿eh? O sea, la plata, actuaron una sala repleta.
1: Estaba sí, lleno, estaba de muy contento, sí.
0: Oye, muy breve, aprovechando tu visita, aquí hablan sí. bastante de la comida. ¿Y cuál sería tu plato favorito que le recomendaría? Yo sé que el ceviche
1: sí, bueno,
0: especial.
1: Hans, me pones en aprieto. Porque la comida peruana realmente es la mejor. Es como dijo, sí, por no decir que somos el primer país de que ganaba siempre cada año la gastronomía, tenemos un abanico grandísimo, es inmenso la variedad de sabores, de que tenemos también la mixtura de la cultura japonesa con la peruana. Tenemos el Nikkei, tenemos las cremas, tenemos y por supuesto la patata, la papa peruana, que tenemos más de 50 variedades. Entonces, ¿qué te puedo decir? La comida que más me gusta, te voy a decir, oh my God, pachamanca. La pachamanca. La pachamanca es un plato típico de la Sierra de Perú, yeah, que se trabaja debajo de la tierra. Okay. Tú haces un hueco, yeah, metes piedras, uh-huh, armas el fuego, pones como unas rejillas, los que quieren poner rejillas y no a lo natural, se pone la carne y luego las patatas, las papas, las humitas, todas las verduras que quieras poner en tu plato. Se cierra ese hueco con más piedras y dejamos ahí, no sé, quizás unas 6-5 horas, por ejemplo, de preparación, y sale la pachamanca. ¿Qué pachamanca significa? Es una palabra quechua. Entonces, esa es mi comida preferida.
0: Qué original, ¿cierto? Sí, muy bonito. Y mira, es como el mundo cada vez se hace más chico. Vamos conociendo la comida tradicional de México, que, bueno, es muy popular aquí en Noruega. El taco Freda ya es algo común. La comida china, la comida de Japón ahora. Y nos preguntamos, falta poquito para que por ahí empiecen a abrirse los restaurantes de comida de ceviche, por ejemplo, ¿no?
1: Uy, pues imagínate, ahora hay 2-3 restaurantes peruanos
0: aquí en Oslo.
1: O sea, restaurantes, digo, caterings, que se dedican cada vez a expandirse más la comida peruana aquí en Oslo. No, todavía no hay un lugar físico por el momento, es una pena, pero ya invocando a los emprendedores que la riqueza del restaurante se acerque más para que exista un lugar en físico y que todos los peruanos y todos los latinos podamos ir.
6: Es que es muy demandada la comida peruana ahora mismo.
0: Sí.
6: Hans, yo creo que ahora podemos hacer una pequeña pausa. Claro. Ponemos una música por ahí que nos han pedido.
0: Sí. Oye, le vamos a preguntar aquí a la amiga La Vikinka. Oye, no te ofendes que te diga La Vikinka, porque no, tú te dicen Jackie también.
7: Mi nombre es Jackie.
0: Porque hay un dicho aquí en Noruega que dice algo así como Shark Born, Harmon, you know, un niño querido tiene muchos nombres, ¿no?
1: Ajá.
0: Pero es Jackie.
1: Jackie, ajá.
0: Perfecto. Oye, y tú has elegido un tema de Barreto que se llama Cariñito. Cuéntanos acerca de esta canción.
3: Lo que pasa es que originalmente es del grupo de los... Se llama Los Destellos, uh-huh, la banda. Si no me equivoco, no estoy segura. No, por favor, hay peruanos que estén escuchando quizás. Creo que es de los 60s. Y de allí Barreto, la banda, hizo su versión años después, y ese tema es el que usamos en los Panamericanos del 2019, para que cuando entraba cada país, ¿no?, con sus delegaciones, y cuando al último entró Perú, se puso ese tema, esa canción Cariñito, y también Se ha muerto mi abuelo. Y por eso es como que bastante representativo esa canción para la comunidad peruana.

0: Bueno, ahí se fue la canción que estamos escuchando aquí en la Radio Amiga a pedido de Jackie. Hola, Vikinka, que está de visita aquí junto a Magnus, esta gente que se dedica a esto que tiene que ver con los contenidos en las redes sociales, entre otras, con consejos importantísimos para la gente. Y ahora me toca a mí hacerle algunas preguntas. Estoy aquí, después le toca a Majo con otras preguntas más. Pero cuéntanos un poquito, Jackie, ¿cómo fue tu proceso de adaptación de Perú a Noruega? ¿Y qué fue lo más retador en el principio?
1: Bueno, en realidad lo más retador fue la soledad, básicamente. La soledad. A mí me gusta mucho conversar, yo soy muy sociable, me gusta hablar con la gente, pero yo que es que, por ejemplo, al principio lo normal es que mi esposo iba a trabajar y yo me quedaba sola en casa, no tenía nadie con quien hablar porque básicamente ni con mis vecinos me hablaba en esa época. O sea, no como en Perú, que si conocía a alguien, mi vecino, todo el barrio se conoce, todos se dicen la mamita, a mi abuelita, no, la mamita Olivia, el vecino, los por sus apellidos, ¿no? Todo el mundo conoce, la conocía entre todos. Pero acá es como, no conocía a nadie, no hablaba el idioma. Y el otro choque fue que cuando yo aprendí el noruego, Noruega tiene tantos dialectos que lo más fuerte es que yo llevaba como que un año estudiando noruego. Y cuando fuimos para fiestas a visitar a su familia, yo pensaba que ya me podría comunicar y no pude hablar y no pude ni siquiera entablar una conversación o ser parte de la conversación, aunque sea oyendo, porque ellos tienen un dialecto que es el sunmora y es bastante difícil.
0: Es completamente diferente el de Trondheim y el dialecto de Bolsonaro.
1: Y también, y encima lo que los enseñan en las escuelas sería más como el parecido al de Oslo. Claro. Y el Bokmål y el Trøndersk también es otro choque y era como que, vale, estoy intentando. Y yo sentía que cada vez que yo iba avanzando, me daba una patada para atrás porque no podía aprender el idioma. Quería socializar, pero lamentablemente, como no había trabajo, mis amigos se tenían que mudar a Oslo, a Stavanger, a otras, y otra vez me quedaba sola. Era como avanzar y retroceder. Y por eso fue poco a poco que para mí el proceso de adaptación me duró los dos primeros años, que yo puedo decir, o sea, al punto de que yo he llorado arrodillada en el suelo de la frustración. Pero ese llanto de bebé, ese llanto de bebé, así yo he estado, pero mal, mal, mal. Pero de alguna u otra manera, saqué fuerza, ¿no? Es como que si llegas al fondo, ¿a dónde más tienes que ir? Para arriba, no hay otra. Y de ahí es como que, vale, creo, ¿qué puedo hacer? Y ahí nació mi proyecto.
0: Oye, ¿cómo te ha afectado a ti personalmente el clima, el cambio climático de Perú a Noruega? La oscuridad también.
1: Ya, eso también fue otro golpe. Ese fue, o sea, aparte del idioma, aparte de no poder hablar con nadie, fue la oscuridad. Que 3 de la tarde, bueno, allá, no sé cómo es acá, pero allá tenemos luz de día en los inviernos de 10 de la mañana a 3 de la tarde. Y ya está oscuro y era mi primer invierno y no la pasé bien. No tenía tampoco la ropa adecuada porque ni siquiera trabajaba, así que no me podía comprar. No tenía libertad económica, no tenía la ropa adecuada y no tenía nada que... No podía hacer nada. Básicamente me sentía las manos atadas. Y mi mamá es madre soltera y mi familia en sí es una familia matriarcal porque la cabeza de mi familia siempre ha sido mi abuela. Y nos han criado de una manera, tú eres mujer, tú puedes hacerlo sola, tú no necesitas a nadie, no a ningún hombre, que no sé qué. Y era como, no puedo, necesito a mi marido. Y estaba súper frustrada, como que no, necesito a un hombre. Y era como que un golpe, y claro, mi esposo, y era como que un golpe para mí en mi cabeza porque me criaron de una manera, he crecido con un discurso y ahora estoy experimentando lo contrario. Pero poco a poco también esto ayudó a que madure mucho, de que solamente es un proceso. Las cosas pasan, ya es solo un recuerdo en este momento. Y que si fuera al revés, yo literalmente estaría haciendo exactamente lo mismo que hizo mi esposo al inicio, ayudándolo, pagándole todo para que se pueda adaptar y que no sé qué, para que pueda estar, porque lo más importante para mí es que los dos estemos bien, y eso es lo que él buscaba para mí, y a pesar de que no entendía al principio, porque yo era como hija única, yo tengo mis ideas y es como que soy terca. Y ya, eso básicamente.
0: Perfecto. Oye, ¿en qué parte de Trondheim vivías tú en el principio? O sea, porque yo tengo entendido que la gente de Trondheim es muy conversadora, es muy abierta, es muy, como siempre preguntan, ¿dónde vivías en el principio?
1: No, yo siempre he vivido en Lade, que no, es este, bella. Que es un poco, sería el norte, sí, sí, por ahí. O sea, sí.
0: Pero los amigos se mudaban a Oslo.
1: Se mudaban, claro. Y los pocos noruegos que conocía era un hola, hola. O sea, ni siquiera un abrazo. Y también ahí mi esposo no ayudaba mucho en el principio, porque ahí tuve que amoldarlo a que, por ejemplo, estábamos en Trondheim y él se encontraba a alguien que conocía. Yo estaba a su lado y en mi cerebro sería, te presento quizás en ese momento a mi novia o después a mi esposa, te presento esto y después seguían conversando. Y él no decía nada, o sea, yo estaba a su lado como el bulto y la planta, y él seguía hablando con su amigo y al final se iba. Y yo decía, ¿por qué no me presentaste? Y dice, ¿por qué? Si no lo conoces, y es un amigo del... Y así, cosas así.
0: Esos detallitos, claro.
1: Esos detallitos que he aprendido de los dos lados, ¿no? Cosas que, por ejemplo, que para mí fue un choque cuando teníamos, porque fueron dos primeros años de relación a distancia con mi esposo, y ya después yo me mudé y ya nos casamos. Pero él me dijo una frase que yo creo que le puede servir a cualquier persona que recién está interactuando o recién va a tener una relación con un noruego o con una noruega. Es que yo decía... Antes, mis relaciones anteriores eran más que nada buenos días, buenas noches, siempre hablando 24/7. Pero una frase que él me dijo y la tengo tatuada en el cerebro es que yo a veces no me hablaba en dos días. Yo decía, pero ¿por qué no me habla? ¿Qué ha pasado? O sea, yo ya me hacía novelas mentales de que no, ya conocí a otra o que de repente ya no me gusta, que no sé qué. O sea, yo mi cerebro era así. Y al final me dijo una frase, no he hecho nada en todo el día, he ido a trabajar, he regresado a casa. Y yo digo, ¿pero por qué no me dices? Y yo le digo, y él me dice, no tengo nada más que contarte. No tengo nada que contarte. Y literalmente he ido a trabajar, he regresado, estoy sentado en el sofá y de ahí me voy a la computadora y me voy a dormir. La misma rutina todos los días. No hago nada. No tengo nada que contarte. Y yo, pa. Mi cerebro, no sé, hizo como un crash y digo, claro, o sea, ¿por qué voy a querer hablar con él cada rato todo lo que hago? Y ahí fue, yo también me fui amoldando, o sea, fue un dale que te doy, algo así, cada rato un tira y afloja, y así poco a poco nos fuimos amoldando y ahí estamos.
0: Oye, pero tú dominas el noruego, ahora fuiste a la escuela a aprender.
1: Sí, o sea, primero estuvo en la escuela comuna. Como persona, claro, casada con un noruego, te dan el derecho de, creo, sí, que un año y medio, por ahí. Y de allí, que, o sea, no sé cómo es, pero mi experiencia fue mitad buena, mitad mala. Bueno, profesores son distintos en cualquier parte del mundo. Pero después me puse con una profesora particular y ahora estoy con otra escuela de idiomas. Pero me están más que nada puliendo el idioma. Ahora ya tengo un nivel intermedio avanzado y lo entiendo bastante bien.
0: ¿Y cuál es el dialecto que tú dominas, que tú usas?
1: No, yo soy una mazamorra, soy una mezcla completa, porque yo digo ishe, digo escabillo, ya, que eso es muy de Trondelag. Tengo también el sunumora, pero también hablo muchas cosas que vendría a ser de acá, de Oslo, porque es lo que me enseñaron en la escuela. No, yo ya soy... Alguien vino y literalmente en una licuadora puso todo como yo hablo noruego.
0: Perfecto, así es. Mucho dialecto aquí en Noruega, ¿no?
1: Demasiados.
0: Y especialmente el dialecto de Trondheim es bastante difícil. Hay gente, sí, que no lo entiende. Sí. Yo me recuerdo a alguna gente de Trondheim, cuando hablaban entre ellos no se les podía entender a veces. Sí. Por ejemplo, me acuerdo que decían algunos, ayao. ¿Qué significa eso, ayao? Ya hay gori, aclausen, ya hay hoy. O sea, hablan de una manera muy especial, sí, sin tirarle la oreja, como te dije, ofender a nadie, ¿no? Pero dicen que cada 50 kilómetros aquí en Noruega hay un dialecto.
1: Sí, por
0: diferente.
1: Ejemplo, yo me he dado cuenta, en Trondheim hablan de una manera más al sur. Mi cuñada, que es más del sur de Trondelag, ella dice deñe, no dice denne, Dene, esto. Dene. Usaba el sonido muy parecido a la ñ del español. Y cuando fui a Rodorros también tenían otro tipo de dialecto y era, ok, son solo 3 horas de diferencia y ya, hablas distinto.
0: Oye, ¿qué costumbres peruanas mantienes siempre vivas en tu casa?
1: La comida.
0: Principalmente.
1: La comida.
2: Recurrente. Sí, es recurrente el tema de la comida acá,
1: sí,
2: ¿eh?
1: Sí, claro. Sí. O sea, es como que tenemos que comer comida peruana por lo menos una vez a la semana.
0: ¿Y qué te dice el caballero? ¿Está conforme con...?
1: Le encanta.
0: Qué bueno, qué bueno.
1: Sí.
0: ¿Cuál es el plato favorito de él?
1: A él, o sea...
0: El arrocito con pollo, así, esas cositas.
1: Le gusta mucho el lomo saltado que hago. Mira. Claro, es un día especial porque a veces compro carne común, pero hay días que digo, voy a comprar un filete así bonito y lo voy a picar porque lo bueno de vivir acá, bueno, lo bueno de vivir en Trondheim es que tuve que aprender a cocinar perfectamente y poder desarrollar cosas que antes no podía, skills, cosas que no podía.
2: Te iba a preguntar justamente eso, ¿no? Tus cualidades.
1: O sea, quizás en mi caso, a mí me encanta cocinar. ¿Por qué? Porque a mí me criaron mis abuelos. Mi mamá es madre soltera, me criaron mis abuelos. Y lo chistoso es que mi abuelita era bastante dura. Es una señora de los 60, 40, por ahí. Y es súper recia. Y ella no era de decirte te quiero, ¿no? Su forma de decirte que te quiero, ten un arroz con pollo. ¿Ya comiste? Toma. Eso, la típica. Te doy comida y eso es la forma. Claro. Ese era su lenguaje de amor.
2: Eso es.
1: Y ese es mi lenguaje de amor. O sea, yo sí soy cariñosa. yo sí digo te quiero y esas cosas. O te amo a mi esposo. Pero me encanta cocinar, esos serían. Y de que gracias a ser inmigrante me he vuelto muy, muy, muy empática, como que
2: eso es importante.
1: No me gusta juzgar a las personas, prefiero conocer y entender desde su perspectiva. Yo tengo mis ideologías, pero yo prefiero mantenerlas en mí porque me da miedo decirlas y de repente me encuentro con una persona que no es tolerante y yo evito el conflicto. No soy buena para esas cosas. No me gusta.
0: O sea que no vas a decir que si soy más de izquierda ni de derecha. Es muy tuyo. Es muy, ¿cómo se dice?
2: No se va a posicionar.
0: Muy íntimo.
2: Es que algo muy privado igual.
1: Claro,
2: ¿no?
1: Y además es que honestamente no sabría decir que soy, si soy de derecha o de izquierda. Si no, diría que yo busco, solamente yo tengo mucha conciencia social. Y eso creo que no tiene una ideología, sino es un... Es algo que pienso en los demás, básicamente.
0: ¿Te consideras religiosa?
1: No practicante, o sea, al punto de ir todos los domingos, pero sí soy católica. Y
0: ¿te bautizaron en la iglesia?
1: Sí,
0: católica.
1: Sí, la familia.
0: Como a todos nosotros, ¿no? La
1: claro. Nosotros. Y cuando me di cuenta que sí, católica y en cierta manera me gustó mi fe, fue cuando yo decidí hacer mi confirmación, porque en Perú normalmente la confirmación es cuando ya eres adulto, o sea, ya tú mismo decides. Y cuando tuvimos el último Papa, que el Papa Francisco, me gustó sus ideologías, me gustó su forma de expresar y que lo que hizo fue unir a la gente y me gustó eso. No digo que soy religiosa a morir, porque tengo muchos amigos que no lo son, mi esposo no lo es, por ejemplo, pero me encanta escuchar todas las perspectivas, me encanta escuchar todo lo que la gente piensa desde las diferentes religiones, porque eso no me va a afectar a mí y yo jamás tampoco... O sea, voy a imponer mis ideas a nadie. O sea, no me parece.
0: Muy bien. ¿Y qué consejo clave le darías a un latinoamericano que acaba de llegar a Noruega?
1: Que tenga mucha paciencia, porque adaptarse a Noruega, a un país tan distinto, o en Escandinavia en general, es un proceso. Es un proceso, como todo proceso, empieza diferente, empieza difícil. Porque es la parte más fuerte de la adaptación y al final se queda como ya un recuerdo y te hace mucho más fuerte, te hace madurar y al final encuentras la felicidad de alguna u otra manera.
0: Muy bien, aquí Majo tiene algunas preguntas acerca de las redes sociales, el intercambio cultural también.
2: Sí, cuéntanos. Sí, quiero también conversar un poquito en este caso a los dos, ¿vale? Le voy a un poco dirigir... la pregunta a los dos. Primero que nada, me gustaría saber cómo se conocieron ustedes. Que no lo sabemos.
0: Estamos hablando de Magnus.
2: De Magnus Causa y de la Vikinga.
0: Claro, o Jackie, cariñosamente decimos así.
2: El micro.
0: Sí, adelante.
3: ¿Cómo nos conocimos? Por la Victoria, básicamente.
0: Ajá.
2: Yo fui el enlace.
1: El puente, tú eres el enlace, claro. Sí.
0: O sea, pero tú, Victoria, tú estabas en Oslo, ¿cómo?
4: La verdad es que todo empezó por el proyecto de Chaska.
0: Ajá.
4: Exacto. Entonces, el evento que teníamos, el primero de agosto, que lamentablemente estamos buscando lugar y nueva fecha, que pronto avisaremos esto. Entonces, dentro de este evento, yo quería implementar un segmento de influencers, de jóvenes influencers, de que expandan la cultura peruana aquí en Noruega. Y sin pensarlo, estaba Jackie en uno de mis contactos y por cuestión de magia abrí mi TikTok y apareció el Magnus con sus videos. Y así fue. Así que
0: por primera vez.
4: Exactamente.
2: El universo te lo puso ahí.
4: El universo me lo dejó en mi TikTok. Entonces hablé con él, estuvimos conversando y así se conectaron y así se conocieron. Y la verdad es que estoy muy, muy, muy, muy feliz de que ellos dos estén allá y ahora ya hacen quizás un contenido juntos.
2: O sea, que hace poquito que se conocen entonces.
3: Claro, hace...
4: Desde marzo. Desde marzo, por ahí.
3: Marzo, sí.
2: Pero veo igual que tienen bastante afinidad, porque es como que se llevan bastante bien, ¿no? O sea, tienen como... Se han acoplado bien igual, ¿no?
1: Sí, porque es como... Yo digo, me gusta ser sociable y él también es bastante sociable. O sea, yo es como... Digo, ah,
3: por ser noruego diría así.
1: Sí, ahí fue. Y es como que, y él habla con bastantes cargas de Perú. Y para mí eso es como, ya, con un paso más de confianza. Yo, amigo, causa, bro, no sé.
2: Vale, bueno, un poquito, a ver, un poco ya creo que lo hemos conversado un poquito antes, pero puntualmente, si nos puedes resumir un poquitito cada uno, ¿no? En tu caso, Jackie, empecemos contigo. ¿Cómo empezó tu aventura en redes sociales? Que creo que algo comentaste, pero bueno, quizás algo más cortito, así más, más conciso, ¿no?
1: Empezó hace 3 años, cuando yo voy 5, y justo 2 años, yo cuando tenía ya mi segundo año en Noruega, necesitaba conectar, estaba buscando trabajo, y era súper difícil encontrar un trabajo, especialmente en comunicación, que es mi carrera, y bueno, pues decía... Si no encuentro trabajo, por lo menos no me quiero separar de lo que amo, que es mi carrera en sí, comunicadora, y dije, voy a empezar a hacer algo que me gusta. Voy a empezar a hablar sobre mis experiencias, no profundizando tanto, porque hay temas que son súper privados y que me gusta mantenerlos, pero sí de mis choques culturales y de Noruega y en sí, porque todo lo que estoy aprendiendo, quiero compartirlo. Y básicamente fue eso. Y gracias a eso nació mi proyecto La Vikinga.
2: Genial. En tu caso, Magnus, ¿qué nos puedes contar?
3: Bueno, yo empecé redes sociales hace poco, en enero.
2: Ah, mira, muy nuevo.
3: Claro, medio año. Y bueno, quería compartir mi fascinación por Perú. Y también quería hablar español, porque yo estudié y aprendí español por mi cuenta.
2: Hablas muy bien el español. Sí,
3: muchas gracias.
0: Pero sí. ¿Dónde aprendiste? Dijiste que estuviste en varios países, en Argentina anteriormente.
3: O sea, la mayoría del español que hablo aprendí por mi cuenta. Por YouTube, por podcast, música, cosas así.
0: Increíble.
3: Pero, claro. Muy gracias, bien gracias, gracias. Pero también hice trampa. Porque fui 4 meses a Argentina para aprender más y para practicar y usar el español.
2: Genial.
3: Claro.
0: Oye, ¿cómo fue tu experiencia en Argentina, el país que ha estado tan actual por Messi, por el fútbol, por el Mundial? No lograron el primer lugar, España se las ganó en segundo lugar. ¿Cómo es la impresión que tienes de lo argentino y de la Argentina donde tú viviste?
3: O sea, yo viví en Buenos Aires y la pasé muy bien, 4 meses allá, pero lo que más me gustó fue la comida peruana, que por primera vez probé en Argentina.
0: Qué interesante.
3: También me gusta la carne de Argentina también, sí. Pero...
0: El rico asado, lo infaltable. Sí.
3: Claro, claro, pero la comida peruana ganó.
0: Mm. Vale. O sea que supieron sabían preparar la buena comida peruana en Argentina. Habían buenos cocineros.
3: Yo diría que sí, porque en ese momento yo no había probado la comida verdadera en Perú. Yeah. Entonces, para mí, aunque fuera hecho en Argentina, me sabía riquísimo. Pero obviamente mejor en Perú. Pero me enamoré.
2: Ah, muy bien. Bueno, a ver, más o menos estaba, que yo estuve estudiando tu perfil también. Bueno, tú y yo tienes bastantes seguidores. ¿Ustedes se imaginaban la cantidad de la comunidad que han terminado creando? Tú tienes una comunidad bastante grande, y Magnus ahora, que es bastante nuevo, realmente yo lo vi por Instagram, yo uso más el Instagram, pero en TikTok sí que tiene bastantes seguidores para ser nuevo. ¿Qué pueden decir? O sea, ¿se imaginaban, tú en tu caso, Magnus, que estás comenzando, ha sido bastante rápido, y tú en tu caso llegar a crear la comunidad que tienen, ¿qué piensan de eso? O sea, ¿lo llegaron a pensar en algún minuto?
1: La verdad que no. O sea, yo lo hice más que nada por compartir algo, pero no pensé que había tantas personas que se sentían identificadas, no solamente en Noruega, sino en varios países del mundo, sino mismos peruanos, porque mis más fuertes seguidores tanto en Europa y sobre todo en Perú. Y no lo pensé, y me hace muy feliz. O sea, al principio era, yo decía, yo no quiero seguir tanto las tendencias, quería hacer algo más mío. Pero en un momento, cuando empecé a ganar seguidores, ¿por qué? Porque un video que justo había hecho alguna cosa que era de algún audio popular en ese momento, y me di cuenta, con eso se gana más gente. Pero me estaba desviando un poco de lo que yo en el principio quería hacer, hasta que me di cuenta de que no, regreso. No importa si son solo 5 likes, pero son esos 5 personas que les gusta lo que hago. Y ahí fue donde me quedé, y me di cuenta que a más gente le empezó a gustar, y empecé, sin querer, yendo por ese camino, empecé a conocer más personas, como Vicky, como Magnus y como otros compañeros que tengo en Trondheim o en todo Noruega, y otros creadores, porque hay un montón de creadores de latinos o hispanos acá, que la mayoría no somos amigos, pues no nos conocemos, pero nos llevamos súper bien, y eso es bonito. No hay competencia, porque un creador de contenido lo que hace es crear contenido, comparte su experiencia desde su punto de vista, y hay público para todos, y nos llevamos súper bien. Y es lo que a mí me gusta, de que las audiencias, o sea, si me sigues a mí, estás siguiendo a B o C, y también a Magnus, o viceversa, ¿no? Eso es lo que me gusta.
2: Claro. En ese caso, son distintos, ¿cómo se diría? Distintos contenidos, ¿no? Gracias, Hans. Son distintos contenidos. Entonces, en tu caso, por ejemplo, y Magnus, tú también, ¿qué mensaje principal? O sea, yo digo, vale, voy a seguir a la vikinga. ¿Qué mensaje me da la vikinga y qué mensaje me da Magnus, cada uno en su perfil, ¿no?
3: En mi caso, yo quiero dar un mensaje desde Noruega. Porque, o sea, muchos peruanos, o sea, se sorprenden de que un noruego sabe tanto de su país y su cultura, y que a mí me gusta tanto la cultura peruana. Y también quiero mostrar las diferencias entre culturas. De una forma chistosa y también con bromas, así. Pero también cosas serias. Y el plan ahorita es mostrar el proceso de estar en Noruega y ser un noruego, a llegar a Perú otra vez y quizás mudarme a Perú o Latinoamérica.
2: Está muy bien, buen proyecto. ¿En tu caso, Jackie?
1: En mi caso es ser una peruana que vive sus experiencias. O sea, mi mensaje en realidad, a ver, sería que sí, Noruega es un país distinto, y se los voy a enseñar, ya sea desde mi experiencia, choques culturales, pero también desde una forma informativa, cultural y divertida, porque también a veces hago mis payasadas y que a la gente le parece chistoso. A mí me da cringe, pero sí, eso lo hago porque en realidad así soy.
2: Bueno, y yo para culminar, así ya ponemos también un poco de música.
0: Oye, pero antes de la canción me gustaría escuchar qué dialecto tiene aquí el amigo Magnus. ¿Hablas típico de Trondheim, Magnus, o tienes una mezcla también, o hablas Estland dialect?
3: Les cuento. Mm. En mi perfil de TikTok nunca he hablado noruego. Es una cosa de mí.
0: Y ni una palabra, nada.
3: No creo. La verdad que no creo.
0: Ni ha dicho runo.
3: No. No creo. Estaba pensando eso, que solamente hablo español.
0: Yeah.
3: Pero yo hablo el Trøndersk.
0: Yeah.
3: Porque nací en Trondheim y vivo en Trondheim. No sé si moriré en Trondheim, pero llevo 22 años viviendo en Trondheim.
0: Yeah.
3: Entonces yo hablo el Trøndersk 100%.
0: Oye, si pudiera decir algo en el dialecto, cualquier cosa... ¿cómo se dice? ¿Cómo lo dirías tú en tu propio dialecto? ¿O alguna palabra, alguna frase que te gustaría compartir?
3: Jeg ville sagt jeg er trønder. Og det føles veldig unaturlig å snakke trøndersk. Altså, det er vanlig, men så når jeg er... No puedo.
2: Ya con eso entendí que es donde
3: eso fue la primera vez.
0: Eso merece un aplauso. Muy bien. Ok, mira, la próxima canción que ha elegido aquí la amiga Jackie es un tema que es del grupo Arena Hush. Cuéntame un poquito acerca de este tema que ha elegido.
1: En realidad es porque a mí me hace recordar mucho a mi infancia. Porque de esa banda, Arena Hash, salieron muchísimos talentos de Perú. Está Gianmarco, Pedro Suárez Vértiz, sí. Está Christian Meyer, que es actor y también cantante. Y es una canción que, o sea, un peruano la va a reconocer. O sea, ajá.

0: Amigos, amigas, ahí se nos va el tema pedido esta tarde, bastante variada la música de nuestros invitados especiales aquí en este programa en Radio Latinoamérica. Grata visita desde la ciudad de Trondheim, nos visitan hoy. Bueno, hay varias personas aquí y el grupo va creciendo. Ahora nos acompaña también Susan y también estaba por aquí Héctor, anda por aquí cerquita. Pero nuestros invitados especiales, Jackie, hola Vikinka y también Magnus, que vienen de Trondheim. Ellos son influencers, como se dice. ¿Es correcto decirle influencer o influenciador? Yo no sé cómo... O tal vez sería más emprendedor en la palabra.
1: Yo opino que a mí más pega creador de contenido. Porque influencer, yo siento, yo no influencio a nadie. Uh-huh. Yo solo informo o comento.
0: Y aquí el amigo Magnus, ¿qué opina? ¿Es influencer o...?
2: O sea, para mí la palabra influencer es muy grande. Uh-huh. Por ejemplo, cuando la Victoria me dijo por primera vez que voy a un espacio de influencer y yo con mis 2000 seguidores, me dio miedo. ¿Cómo que influencer? Nadie me conoce. Como... Y todavía no me veo como influencer. Más como dice... la Vikinka, contenido, creador de contenido.
0: Bueno, ahora se encuentran en Oslo, están de visita en la capital, a lo mejor es un viaje de verano, de turismo, pronto regresan, ¿viajas constantemente o desde, a cada cuánto tiempo visita la capital?
1: La capital en sí, creo que solamente vengo cuando es necesario. Uh-huh. No vengo prácticamente a Oslo. A donde sí viajo mucho, como ya mencioné, es a Orsta para uh-huh. visitar a la familia. Pero a Oslo es mi primer viaje como turista. Okay. Porque antes vine para renovar el DNI porque está aquí el consulado. Yeah. O vine para... no me acuerdo, pero fue para visitar a unos amigos de él, pero no.

0: nunca, como estos dos días que por fin he ido por primera vez al Munch, al museo. De ahí vamos a ir a otros museos, a la biblioteca. Y es como que, ah, por primera vez me puedo conocer la ciudad. Ay, qué lindo, que no sé qué.
1: Algo que te gusta bastante de la ciudad, que te ha impresionado favorablemente en tu corta visita, tal vez.
0: El abanico de opciones que hay. Porque Trondheim, al ser una ciudad que yo le digo, en realidad no es, yo no, para mí no es una ciudad, es como un pueblo grande. Que tenemos las mismas bares, los mismos, no sé, discotecas, las mismas cafeterías. A veces se abren, pero obviamente también cierran porque es bastante difícil emprender en Trondheim. Es el centro de la ciudad. Creo que te lo recorres en 2 horas, en 3 horas máximo. Sí, o sea, pero lo de Oslo es el abanico de opciones, que también hay... Puedo conseguir más cosas, productos para cocinar o productos para mí, para variedad. Comprar. Hay muchísima variedad. Y eso es lo que a mí me gusta de Oslo. No voy a negar que se nota que vivo mucho ya tiempo en Trondheim, que cuando llego acá es como que, ay, Dios mío, cuánta gente, ay, cuánta bulla, que no sé qué. Pero después es como, vale, no importa, no importa. Yo me puedo, tranquila, estoy acá, es como estar en Lima.
2: Vale, bueno, chicos, ahora les voy a hacer unas preguntas así un poco rápidas, un poco a ver qué me dicen ustedes, ¿verdad? Por ejemplo, Jackie, un plato que no puede faltar en tu casa, un plato peruano.
3: El lomo saltado.
2: Ya, ¿y en tu caso?
4: Un plato peruano que me gusta,
2: o sea,
4: más.
2: Me imagino que aquí preparas, o sea, comes comida peruana. ¿Has aprendido?
4: No.
2: Nada.
4: Odio cocinar, no puedo cocinar.
2: Ah, caray.
4: He intentado en TikTok recrear algunos platos peruanos. Los comentarios. No. Se burlan de mí. No puedo. Por eso tengo que conseguir esposa peruana.
1: Oye, mira, aquí.
2: Ah, bueno. Igual oye, sí.
1: Aquí hay dos cocineros especialistas en cocina de
2: Ecuador.
1: De Ecuador, sí. Así que te recomendamos una clase.
2: También.
1: De Perú también, sí. Le vamos a recomendar una clase. Estaban escuchando la radio, escucharon por ahí, así que vinieron. No, les digo esta vez.
4: Por favor.
2: Oye, bueno.
1: Sí, la próxima pregunta.
2: Le voy a continuar. Entonces, como eras comido peruano, la de comida peruana, entonces, en tu caso, que eres noruego, ¿qué lugar de Noruega tú recomendarías visitar sí o sí? O sea, algo que no se puede faltar.
4: ¿En Noruega?
2: Sí.
4: Yo diría Tiller.
1: Tiller, Trondheim.
4: Tiller en Trondheim, sí. Es donde crecí.
1: ¿Pero qué es lo más bonito de Tiller?
4: Lo más bonito de Tiller, tenemos McDonald's, tenemos un shopping, tenemos... No, en serio, bosques y es como una...
1: La naturaleza es muy hermosa.
4: Claro, también, pero es como un pequeño campo dentro de Trondheim, pero también una ciudad.
0: Y el centro comercial allá en Tiller es gigantesco, o sea, salvavidas, de verdad. Ahí hay todo está ahí.
1: Qué bien.
2: Vale, y bueno, como última pregunta... A cada uno, ¿vale? En tu caso, una palabra que defina Noruega para ti, y en tu caso, una palabra que defina Perú. Hay Magnus que defina Perú y Jackie Noruega. Una palabra:
0: paz.
2: Bonito.
1: Paz, sí.
4: Una palabra que defina Perú: clave.
2: Comida.
1: La comida.
2: Lo supuse. Clave, sí. ¿Por qué lo supusimos que iba a ser comida?
1: Bueno, amigos, pues nada. Sí. Muchas gracias, oye.
0: Muchas gracias.
1: Oye, ha sido un verdadero placer conocer un poco más de la historia de ustedes como presentadores de contenido, entonces, y cómo acercan dos culturas tan especiales. Muchísimas gracias por compartir su experiencia con nosotros aquí en Radio Latinoamérica y esperamos volver a tenerlos muy pronto con nosotros en un futuro.
2: Chicos, antes de irnos, por favor, díganos sus páginas de Instagram, sus perfiles para que gente que no lo ha seguido, que lo siga y dónde encontrarlos, por favor.
0: Bueno, mi nombre es Jacqueline Cueva, pero mis redes sociales, yo soy La Vikinga, una inca en tierra vikinga. Me pueden encontrar en Instagram, TikTok, Facebook y en YouTube, al cual que le tengo que dar más fuerza, pero estoy en todas las redes sociales y como La Vikinga.
2: ¿Magnus?
4: Yo me llamo Magnus Causa. Causa como, es decir, amigo en Perú. También es una comida muy rica. Yo uso TikTok y también Instagram. Pero poco a poco voy por Facebook.
2: Vale, yo creo que bueno, yo creo que podemos culminar en este caso. Ha sido muy lindo, muy interesante conocerlos. Sí. Y bueno, estamos aquí, siempre ustedes serán bienvenidos cuando estén por Oslo.
4: Muchas gracias.
2: Gracias a Victoria.
3: Nada, yo simplemente quería agradecer a Radio Latinoamérica, a Hans, a Majo, por toda la amabilidad. Creo que desde mayo estuvimos en contacto. Y yo con a Magnus y a Jackie, de verdad, muchísimas gracias por venir a Oslo, porque básicamente fue por el proyecto Chaska. Yeah. Y muchísimas gracias a todos, de verdad. Perfecto. Un fuerte aplauso.
1: Oye, ¿y cuándo te vamos a ver próximamente en algún escenario? ¿Por ahí alguna presentación?
3: Pronto,
1: ¿hay
3: en
1: algún
3: plan? En Fredista, el 11 de septiembre, con el grupo Linaje.
1: Okay. ¿En qué parte de Fredista van a actuar?
3: Estaremos en el centro.
1: ¿Cómo se llama?
3: El centro de Fredistad.
1: Al aire libre.
3: Exactamente, en Gamlebyen. Está ahí porque la comuna está ahí debatiendo si va a ser al aire libre o en el teatro.
1: En Gamlebyen, en la ciudad vieja. Sí, es muy hermoso este sitio.
3: Sí, pues como yo vivo ahí, entonces ahí va a estar súper bonito.
1: Perfecto. La canción que han solicitado ahora es un tema de Pedro Suárez Vertz. Cuéntanos un poquito acerca de esta melodía que le vamos a compartir con los oyentes.
0: Bueno, Pedro Suárez Vértiz es un músico peruano que lo amamos mucho en Perú. Bueno, él ya falleció hace unos años y él hizo esta canción que se llama Cuando pienses en volver, que prácticamente es un himno para todos los peruanos en el extranjero.
1: Aquí está.
0: Y sí.

0: Bueno, ahí tuvimos cierto problema técnico con el tema, amigos, amigas, aquí en Radio Latinoamérica, FM 105.8. Nuevamente, muchas gracias a las visitas que han estado con nosotros. Tenemos algo que recordarle muy importante y tiene que ver con las actividades de la Casa Cultural, ¿no es así, Majo?
1: Sí, sé que hay novedades. Pero sí que me gustaría quizás en el próximo programa darlas realmente más concretos, ¿vale? Pero sí que hay novedades, va a haber próximamente un evento porque tenemos que seguir recaudando y colaborando para Venezuela porque esto nos va a llevar mucho tiempo. Uh-huh. Y realmente lo estamos haciendo con la casa, bueno, a mí me gusta, yo trabajo con Fabián también y sí que me gustaría seguir invitando a la gente que puedan seguir colaborando. Hay muchos lugares para colaborar, pero no olvidarnos de Venezuela.
0: Sí. Bueno, la información de cómo pueden ayudar la pueden encontrar en el sitio web de la Casa Cultural. Casa Cultural está en noruego, en español, y tienen un sitio propio ahí también que lo han terminado recientemente. Ahí pueden encontrar mayor información, ¿no?
1: Sí, exacto. Sí, bien. A ver, siempre estamos reiterando el dónde se pueden encontrar. Siempre están en las redes también. Y también, bueno, eso en ese caso de Venezuela, ¿no? No olvidarnos porque nos queda mucho trabajo todavía.
0: Bueno, y en ese sentido tenemos una fiesta que va a ser el día sábado 8 de agosto. Esto va a ser en el John Dee, amenizado por la gran banda local que se llama Barajikli. Muchísimas gracias a los muchachos que están haciendo todo lo posible para que esto sea un concierto espectacular. Queremos agradecerle especialmente porque ellos trabajan, actúan sin fines de lucro, o sea, lo hacen completamente gratuito y esto merece de nuestro agradecimiento y reconocimiento, así como todo el personal de la radio, los DJs. Se hace por amor al arte, por esta causa tan especial. Le vamos a reiterar que el dinero recaudado de la venta de la entrada, el 100% va en beneficio de los afectados por los terremotos en Venezuela. La información la puede encontrar en la página de Radio Latinoamérica, www.radiolatinamerica.neo. También en el sitio de Rockefeller hay bastante información. Las entradas ya están para la venta en Ticketmaster.
1: Y también en nuestras redes sociales, también, en Instagram, duda, en Facebook, salen todos los links para las entradas y toda la información.
0: Y acerca de la Norway Cup, ¿cómo fue tu impresión? Tú estuviste al menos un día en las canchas.
1: Sí, fue un día. No, la verdad que a mí me gusta porque es muy festivo, es como es al aire libre, no sé, se nota la emoción que tienen todos los chicos, ¿no? Porque son todos adolescentes, ¿no? Sí. Es bonito, es muy lindo verlos disfrutar.
0: La Norway Cup, el campeonato juvenil más grande del mundo, se inició el pasado 25 de julio y finaliza el 1 de agosto. Y brevemente le podemos decir que cada verano las canchas de Oslo se convierten en un epicentro de ilusión futbolística internacional. La Norway Cup no es simplemente un torneo más, es catalogado como la competición de fútbol infantil y juvenil más grande del planeta. En esta edición del año 2026, Radio Latinoamérica ha conversado en forma exclusiva con la Dougley Leder, la directora general de la Norway Cup, para conocer de primera mano todos los detalles de un torneo que promete emociones inolvidables. Y le podríamos contar en detalle aquí que hay 1.857 equipos participantes. ¿Escuchó bien? 1.800 equipos que participan. Un total de 21.603 futbolistas, 22 naciones están representadas y se están jugando 4.582 partidos. De Latinoamérica tenemos equipos de México
1: y Brasil.
0: Claro, equipos de niña, de niños, selección élite de México, AJ Soccer, Evolution Football Academy y selección élite nuevamente, damas y, o sea, niñas y niños. De Brasil tenemos varios equipos, tenemos dice aquí Colegio Arbos, Caramba y Proyecto Tabatinga, fútbol de niños y niñas. Y de España nos visitan CF Atlético Cabañal, Club Peñasco, Imperial Future Academy y Mixegría, dice aquí. Tenemos que saludar especialmente a los chicos de Imperial Future Academy. Ellos hasta el día de hoy han ganado todos los partidos. A las 5 de la tarde jugando un partido
1: nuevo. Invictos entonces.
0: Esperemos que le haya ido muy bien, porque ya irían a las semifinales, okay, y a las finales. Así que yo creo mucho en esos chicos. Felicitaciones.
1: ¿Termina para mañana la Norway Cup?
0: Mañana el último día, claro. Esperemos que estos chicos de España, entonces Imperial Future Academy, puedan llegar a la final. Y ustedes, amigos, no se queden en casa. Pueden tomar el tric, el tranvía, el bus 54 y buses especiales, que lo dejan justo ahí en la parada, caminar un poquito y se van a encontrar con muchísima, muchísima gente.
1: Y que aprovechen que todavía el tiempo está lindo.
0: Claro, sí. Muy bien. Ahora le toca el turno a Juliana. Vamos a escuchar el tema hermoso que escuchábamos ayer también. Esta canción que salió ayer, salió en la mañana, que se llama Keep Wondering. Nuevamente, para la gente que no escuchó la entrevista ayer, ¿qué te gustaría decirle a la gente? ¿De qué se trata este tema que has compuesto?
2: Bueno, pues Keep Wondering es una canción de R&B pop en inglés. Trata sobre un poco el arrepentimiento y darte cuenta de que le puedes hacer daño a alguien aunque no sea tu intención. Y también un poco de quedarte estancado en esa culpabilidad eterna de sigo preguntándome cómo te sientes ante esto y cómo fue tan fácil para ti seguir adelante mientras yo sigo aquí.
0: Y recuerden que la canción usted la puede escuchar en Spotify. Ahí está. Van a estar todos tus temas futuros también, tu EP es que va a producir.
2: Sí, están en todas las plataformas disponibles. Puedes encontrarlo en Tidal, en Deezer, en YouTube, en todas las plataformas posibles, sí.
0: Muy bien, muchas gracias a todos los oyentes que han seguido este programa. Muchísimas gracias por la atención dispensada. Que te vaya bonito. Gracias a la visita de Trondheim. Gracias también aquí a Victoria y a los invitados que llegaron después también aquí a acompañar a la regalona. Felicitaciones para ustedes y para ti también, Magnus, y para ti también, Jackie, por esta importantísima labor. Para despedirnos, ¿qué te gustaría decirle a la gente?
3: Nada, pues más que nada, gracias a todos los que les gusta mi contenido y gracias a los que formamos parte de esta comunidad grande de tanto mis seguidores y también a todos los que somos inmigrantes. Yo sé que el proceso es fuerte, pero gracias por todo el esfuerzo que hacen y que les deseo demasiada felicidad y amor en sus vidas.
0: Que te vea bonito, que te vea muy bien, Magnus, y gracias por estar con nosotros.
4: Gracias por invitarme. Y yo quiero decir que nos vemos en Perú.
1: Chicos, un millón de gracias.

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3: Supremo de Brasil autoriza investigar al hijo mayor de Lula por tráfico de influencias. Venezuela y Chile acuerdan reactivar sus relaciones consulares. Chavista Delcy Rodríguez afirma que Venezuela mantiene su soberanía tras la captura de Maduro. Cierran frontera entre España y Marruecos tras intentos de entrada ilegal. Ataque masivo con misiles y drones rusos deja 8 muertos en Ucrania. Euskadi realiza con éxito su primer trasplante renal con cirugía robótica. Desarrollan una técnica para proteger a los satélites de daños en el espacio. Real Federación Española de Fútbol abre expediente disciplinario al Barcelona por Julián Álvarez. Preocupación en Chile por el retraso de Bocinha para sumarse a Colo Colo. La Feria Internacional del Libro de La Paz inaugura su 30ª edición con Perú como invitado de honor. Estas y otras son las informaciones en Latinoamérica, tu radio amiga.
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3: Supremo de Brasil autoriza investigar al hijo mayor de Lula por tráfico de influencias. Un juez de la Corte Suprema de Brasil autorizó a la policía investigar a Fabio Luis Lula da Silva, primogénito del presidente Lula da Silva. El caso indaga su intermediación para obtener un permiso de cannabis medicinal ante el Ministerio de Salud. La pesquisa ocurre en vísperas del inicio de la campaña para las elecciones presidenciales de octubre, en las que Lula busca la reelección. Además, las autoridades rastrean los vínculos de su hijo con un lobista implicado en fraudes a la seguridad social. Venezuela y Chile acuerdan reactivar sus relaciones consulares. Venezuela y Chile acordaron reactivar sus servicios consulares como paso inicial para restablecer plenamente sus vínculos bilaterales. La medida busca asegurar la atención diplomática a los miles de connacionales que residen en ambos territorios. El presidente

0: defiende que las actuales negociaciones y la cooperación con Washington buscan garantizar la paz y el bienestar económico. Sin embargo, reportes señalan que el gobierno estadounidense supervisa los ingresos petroleros venezolanos tras la detención de Nicolás Maduro en enero. Pese a la presión militar inicial, Caracas ha concretado la llegada de petroleras norteamericanas y el restablecimiento de vuelos comerciales. Cierran frontera entre España y Marruecos tras intentos de entrada ilegal. La delegación del gobierno en Melilla dispuso el cierre de la frontera con Marruecos debido a intentos de ingreso irregular a la carrera. Las autoridades pidieron a la ciudadanía evitar la zona para no entorpecer el despliegue de las fuerzas de seguridad. La policía y efectivos militares custodian el perímetro fronterizo con el apoyo de drones, helicópteros y ambulancias. Fuentes locales confirmaron la intervención policial para repeler los avances y conducir a los grupos de personas fuera del área de control.
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0: Ataque masivo con misiles y drones rusos deja 8 muertos en Ucrania. Rusia lanzó una ofensiva masiva contra Ucrania con más de 70 misiles y 280 drones, dejando al menos 8 muertos. El presidente Volodymyr Zelensky confirmó el saldo de víctimas y la destrucción de infraestructura en múltiples regiones del país. El mandatario detalló que entre los fallecidos figuran 3 niños y sus padres. Tras el impacto de un misil balístico en Kryvyi Rih, Zelensky reiteró su pedido de apoyo militar y atribuyó la magnitud de la tragedia a los retrasos en la entrega de defensas antiaéreas.
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0: Euskadi realiza con éxito su primer trasplante renal con cirugía robótica. El Hospital Universitario Cruces concretó el primer trasplante de riñón robótico del Sistema Vasco de Salud en un paciente de 50 años. La precisión del robot fue clave debido a la complejidad vascular de la intervención, la cual permitió una rápida recuperación del receptor. Esta técnica mínimamente invasiva reduce el dolor posterior y facilita las complejas conexiones de vasos sanguíneos. Con este avance, el centro médico se suma al reducido grupo de hospitales en España que aplican esta tecnología en trasplantes.
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0: Desarrollan una técnica para proteger a los satélites de daños en el espacio. Investigadores del CSIC español desarrollaron un recubrimiento nanoestructurado de oro y plata que protege componentes satelitales del efecto multifactor. Esta innovación evita descargas electrónicas irreversibles en las antenas de comunicaciones espaciales. El nuevo material reduce un 30% la emisión de electrones y sustituye al halodine, un compuesto altamente tóxico para la salud y el medio ambiente. La tecnología ya fue patentada para su próxima comercialización en la industria aeroespacial.
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0: Real Federación Española de Fútbol abre expediente disciplinario al Barcelona por Julián Álvarez. El Comité de Disciplina de la Real Federación Española de Fútbol inició un procedimiento disciplinario extraordinario al Club Barcelona tras la denuncia presentada por el Atlético de Madrid. El club colchonero acusa a la entidad azulgrana de negociar con el delantero argentino en periodo protegido de contrato. El Barcelona ya fue notificado y prepara sus alegaciones ante la posible infracción de las normas deportivas. De comprobarse la inducción a la ruptura de contrato, el reglamento contempla duras sanciones para el club contra

0: incluyendo la prohibición de inscribir fichajes durante dos periodos. Preocupación en Chile por el retraso de Bocinha para sumarse a Colo-Colo. La llegada a Chile del portero caboverdiano Josimar Évora Bocinha, figura en el Mundial 2026, se pospuso por segunda ocasión tras no abordar su vuelo desde Madrid. La situación genera incertidumbre, mientras la hinchada del cacique aguarda la postura oficial de la directiva. El presidente de la institución, Aníbal Mosa, había dado por acordado un contrato de 6 meses luego de tramitarse el visado del jugador en Lisboa. Sin embargo, este nuevo aplazamiento desató rumores de prensa sobre una posible oferta de última hora desde el fútbol marroquí.
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0: La Feria Internacional del Libro de La Paz inaugura su 30ª edición con Perú como invitado de honor. La 30ª Feria Internacional del Libro de La Paz abrió sus puertas en Bolivia, con Perú como país invitado de honor y una agenda de más de 400 actividades. El acto de apertura contó con la presencia de autoridades diplomáticas y culturales de ambas naciones. El evento reúne a más de 200 expositores e invitados de 14 países en una edición festiva por sus 3 décadas de historia. Además, la cita rendirá un homenaje especial a la Cinemateca Boliviana por su medio siglo de labor en la preservación audiovisual.
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0: Brother, yo no sé ni cómo yo llegué a casa anoche. Clase lo que era. Y hoy me están tirando de nuevo para bajar para allá, pero yo creo que hoy sí que ha hecho pichadera, que no me esperen, bro.
1: Hello.

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